donde van a poder escuchar todos los contenidos. Ahí está todo, todo, y van a poder revivirlo, y van a poder revisarlo, revisitarlo, van a poder ahondar en ello. Yo creo que es una invitación para los amantes de la música, no solamente los amantes del rock. Hay contenido rock, no solamente este programa, sino que también podríamos encontrar harto contenido adicional para que lo revisen. Y yo siempre invito a que revisen los contenidos. Siempre es bueno ver qué más está haciendo la Radio Universidad Central. Bueno, en términos de este programa, lo que vamos a hacer es precisamente eso que les decía antes. Es darnos un gusto, una pausa en la vorágine del consumo musical, que siempre nos lleva a disfrutar de la música, pero disfrutar pedacitos cortitos, eventos individuales, gotas dentro de este aguacero que es un disco, que es la música en general, y que a veces está bien, viene súper bien. Todos lo hacemos y lo disfrutamos, pero la premisa de este capítulo, de este programa en general, de Disco Rayado, es que disfrutemos los discos completos, es que disfrutemos álbumes que nos muestran o que nos lleven a contar una historia o a disfrutar de esa historia. Y precisamente uno de esos álbumes es, yo diría que uno de los álbumes importantes en términos de lo que es el rock, pero en términos de esa mezcla entre un poquito pop rock, hard rock, blues rock. Y uno de los exponentes importantes dentro de esta línea es precisamente Tom Petty, un músico relevante dentro de lo que es la música en general, un cantautor estadounidense nacido en Florida un 20 de octubre de 1950 y que lamentablemente ya no está con nosotros. De hecho, él falleció en el 2017 a causa de sobredosis y por tanto vamos a disfrutar, vamos a recordar su música, su talento. Y lo vamos a hacer desde el punto de vista de sus primeros álbumes y sus primeros álbumes en compañía de lo que era la banda que a él lo movía por todos lados, con The Heartbreaker, Los Rompecorazones. Y lo vamos a hacer con el primer disco que ellos lanzan, con Tom Petty and The Heartbreaker, que es el disco homónimo, disco de el año 1976, donde Tom Petty empieza a hacer sus primeras armas, empieza a estructurar esos primeros acordes con este grupo que se forma precisamente en ese año 1976, y lo hacen como un grupo que no solamente es Tom Petty y otros, sino que también lo van haciendo desde una articulación donde Tom Petty va acompañado de Mike Campbell como guitarrista principal, Ron Blair como bajista, Stein Lynn como baterista y Belmore Tench como tecladista. Esa es la composición de The Heartbreaker, de Tom Petty and The Heartbreaker, y la banda que nos va a traer el disco homónimo en 1976. Disfrutemos de esta banda, disfrutemos de lo que es este Tom Petty and The Heartbreaker, disco de 1976, con las dos primeras canciones que abren el disco: Rocking Around With You, seguido de Breakdown.

Estamos escuchando a Tom Petty y los Rompecorazones aquí en Disco Rayado, con su disco homónimo, álbum de 1976. Ya decíamos que Tom Petty no es solamente el componente principal de la banda, sino que Mike Campbell, Vernon Tench, y Ron Blair y Stanley Lind, quienes son los que van a construir esta formación de los Heartbreakers, y yo diría que lo hacen en un contexto de una época dorada entre los 70 y los 80, y que lo hacen en el contexto de salir con este primer disco, que yo creo que es un buen disco homónimo. Antes de esto, y para hacer un poquito de historia, hay otra banda que es Mooncroach, que es una banda de Florida formada precisamente por Tom Petty junto a Michael Campbell, Vernon Tench, y que los contrató Shelter Records, que bueno, en 1974, luego se mudan a Los Ángeles, y la banda lo hace sin mucho éxito, y dentro de ese contexto Tom Petty empieza a trabajar en una carrera de solista con ayuda precisamente de Mike Campbell y de Vernon Tech, y ya como separados, como por fuera, y haciendo cosas como que lideraba como ideólogo principal Tom Petty. En ese contexto, otros músicos también se van desde Florida hacia Los Ángeles, precisamente el baterista Stan Lynch y el bajista Ron Blair, y lo hacen en el contexto de grabar esta maqueta propia, que ya no tenía que ver con esta banda denominada Mooncroach, sino que ya era otra cosa, era Tom Petty con sus amigos, por eso también el nombre. Y junto con ello, Tom Petty un día asiste a la grabación por casualidad de lo que estaban construyendo estos músicos adicionales, y como que quedó impresionado con lo que estaban generando. Él ya tenía un sello discográfico, ya le habían propuesto grabar lo que estaban haciendo en conjunto, o lo que él estaba construyendo en su carrera de solista, y resulta que le dice, bueno, hagámoslo, pero hagámoslo con el contexto de esta banda, también no lo voy a hacer solo, y trae canciones de Mooncroach y las canciones que había escrito Tom Petty, y ya luego de eso eran una banda, eran Tom Petty and the Heartbreaker, que en 1975 se forma y empiezan a grabar esta grabación del disco, que tenía comprometido solamente Tom Petty, pero incorpora a The Heartbreaker. Por eso también quedó el nombre, ¿no? Por eso, por cuestiones de contrato, no podía ser otro nombre. No podría haber sido Mooncroach, porque eso ya había terminado. Pero sí teníamos a Tom Petty and The Heartbreakers, quien dentro de ese disco que los lanza a la fama, de este disco homónimo, escuchábamos Rockin' Around With You. Rockin' Around, entre paréntesis, With You, como una aclaración del disco. Es una canción bien interesante porque es una canción que abre el álbum y lo hace de una manera bien interesante, con un riff inicial de batería, y que es una canción súper directa. Aquí la canción parte rápido, de hecho lo hace desde un tono de urgencia, y porque precisamente habla desde el deseo de estar con alguien únicamente por placer del momento, sin las complicaciones de todo eso que implica adicionalmente. Esto es una declaración de intenciones, de hecho. Es en menos de 3 minutos la banda nos viene a decir que no van a reinventar la rueda, sino que van a recordarle al oyente cuáles son las temáticas que vienen dentro del rock y cómo lo van a hacer mediante estas guitarras simples y estos elementos que nos permiten como construir una idea o un concepto dentro de lo que es Tom Petty and the Heartbreakers. Una canción muy coral, una canción que también enmarca eso que nos viene a mostrar la banda. Como canción inicial suena muy interesante, suena bien potente en términos de lo que están haciendo. Luego de esto, luego de este Rockin' Around, escuchábamos Breakdowns, que vendría a ser como una canción muy distinta a lo que hacían en Rockin' Around. De hecho, es una canción mucho más lenta, tiene un groove mucho más hipnótico, que lo van construyendo no desde el sonido constante como en Rockin' Around, sino que lo van haciendo desde el silencio. Los espacios que están entre notas dicen más que las mismas notas. Ahí hay un punto importante, porque precisamente
son esas notas las que nos llegan a entender como el ritmo de la canción. Y que lo hacen en muchas capas. Y que es una canción que nos invita, pero desde el punto de vista ya no solamente de invitarnos, sino que es casi una súplica de que otra persona o que con quienes estamos relacionándonos se permita romperse o bajar la guardia. De hecho, breakdown tiene que ver con eso, tiene que ver con la ruptura, con desprenderse o con desplomarse, con bajar la guardia precisamente. Esta es una canción, yo diría, sumamente importante dentro de lo que es el disco, porque aquí ya no nos muestran ese rock como clásico, sino que aquí nos lanzan una canción que se caracteriza precisamente por ser uno de los singles también del álbum, porque suena bien interesante respecto de lo que están haciendo. Que es uno de los temas que precisamente se transforma en la insignia de la banda. Y cuando se lanzó, no generó dicho éxito. De hecho, BFI en particular, porque cuando se lanza como single la canción no tuvo mucha relevancia, no tuvo mucho éxito. Pero fueron 2 años después, tras una reedición de la canción, de cómo se estaba construyendo, cómo lo estaban haciendo, y ahí también nos muestra que a veces las canciones o los discos no son reflejos de su época, sino que tiempo después van a ser valoradas. Y así tenemos múltiples ejemplos de álbumes que son valorados mucho, mucho tiempo después. Sigamos escuchando más, sigamos disfrutando más de este Tom Petty and the Heartbreaker de 1976. Lo que vamos a escuchar a continuación es Hometown Blues, seguido de The Wild Ones Forever.

Volvemos a Disco Rayado y estamos escuchando Tom Petty and the Heartbreaker, disco de 1976 del aclamado músico Tom Petty junto con los Heartbreakers, esta banda de cuatro personas más que lo van a acompañar durante mucho tiempo, sin duda. Un poquito del contexto en el que se enmarca el disco, siempre es bueno hacerlo. 1976, Estados Unidos, recordemos que esto se da entre Florida y Los Ángeles. La banda parte en Florida, pero luego se muda a Los Ángeles. Y en 1976, un Estados Unidos que ya está en camino a festejar su bicentenario, donde el rock, por un lado, está en el momento de los excesos totales, donde vemos bandas álgidas o bandas gigantescas como Led Zeppelin, como Rolling Stone, que publican discos completamente gigantes, sobreproducidos, sin duda alguna. No lo digo de manera peyorativa, sino que lo digo como discos que presentan o que representan grandes como elementos dentro de la historia del rock. Y mientras que por debajo hay una escena bien underground, bien subterránea, que empieza a gestarse y que empieza a desarrollarse sobre todo en el concepto de Nueva York. Por ahí empiezan a surgir los sectores, los lugares como el CBGB, que es este bar donde nacen muchos de los músicos más ligados a lo que es el punk, de Ramones, Television, Patti Smith. Y por otro lado, el punk también está haciendo resonar en Inglaterra bandas como los Sex Pistols, que también es bien interesante. En ese contexto, en ese devenir, estos músicos que vienen de Florida, como les decía, se van a trasladar a Los Ángeles y van a proponernos algo distinto. Ya vamos a cambiar un poco la lógica de este rock gigante sobreproducido y de este punk duro y por algún lado sucio en términos del sonido, del ruido que están generando, sino que nos van a invitar a volver a ese rock más directo, a esos elementos sin adornos, eso como tomar de las raíces de lo que hacía Chuck Berry, por ejemplo, The Byrds, o los Rolling Stones en su comienzo, cuando empezaban. Recordemos que los Rolling Stones partieron su carrera haciendo mucho blues, haciendo esa música que ya no estaba como refiriendo constantemente a lo que estaba sonando en la radio, sino que estaban asociados más a lo que se veía en las radios AM. Y ahí es donde Tom Petty viene a mostrarnos algo distinto. Él no era punk, aunque su actitud, que es una actitud muy propia de la juventud, sin duda alguna, se entremezcla con ciertos conceptos, con ciertos elementos. Pero tampoco era ese rock grande de estadio, sino que era algo más intermedio, algo que después, con el tiempo, se va a bautizar como Heartland Rock, que es como este rock como un poco más suave, que no es soft rock, porque sino que es un rock duro también y de contenido fuerte, pero que no es música sucia como el punk sucia en el sentido de la música. Pero por favor, no me entiendan mal, porque a mí me encanta el punk, pero es sucia en términos del ruido que se genera. Por favor, no entiendan. ¿Quién te va a decir cómo que sucia? Puede ser, también. Es una cuestión de gustos también, si ese es el punto. Pero este Heartland Rock es una música de un rock mucho más directo. Sin arreglos, sin canciones de 10 minutos, sin canciones que tienen una estructura musical potente como lo que hacía Zeppelin o Rolling Stone, sino que es rock puro, duro, y a la vena, es simplemente eso. Y es lo que después van a venir a reflejar artistas como Bruce Springsteen, Bob Seger, que nos van a mostrar un poquito de eso, un poquito de lo que es este Tom Petty and the Heartbreaker de 1976. Escuchábamos, y de hecho, parte de las últimas canciones que escuchábamos en el corte del bloque anterior era precisamente Hometown Blues, una canción que viene de la esencia de lo que es esta banda. Un tema que incorpora ciertos arreglos de vientos y que tiene esa esencia alojada dentro de lo que es el blues, dentro de esos elementos originales, y donde retrata una sensación un poco de estar atrapado en un lugar de origen del que se quiere escapar. Aquí no lo hacen como la nostalgia de quiero volver a casa. Esto no es Mama I'm Coming Home de Ozzy Osbourne, no es que estas canciones como Sweet Home Alabama, no, es al contrario, es saliéndose un poquito
de lo que es el hogar y queriendo escapar, sino que sintiéndose atrapado inclusive dentro de lo que es el hogar. Este es uno de los temas que menos se recuerda del disco, pero menos se recuerda del disco porque está como medio descontextualizado dentro de lo que es este álbum, porque recordemos que esto funciona más como blues, pero el álbum tiene otro sonido, otro cariz. Yo diría que esta canción funciona como contraste, sin duda alguna. Es un disco que, por un lado, mira constantemente hacia adelante, pero esta canción tiene esa mirada hacia atrás, esa nostalgia de la Florida, de donde se venía esta banda. Y luego de eso, luego de esta canción como media desconectada del disco, escuchábamos The Wild One Forever. Es como el salvaje por siempre. La canción anterior, Hometown Blues, que es como blues de la ciudad de nacimiento, y la que viene luego es The Wild Ones Forever. Este salvaje por siempre es una balada, es un desarrollo que yo diría que dentro del álbum tiene que ver con más con lo melódico, ya menos urgente, ya no, esto ya no es Rocking Around, es algo completamente distinto. Aquí es donde brilla la voz de Tom Petty y lo hace desde el punto de vista de un registro súper vulnerable, donde nos habla de una mujer indomable, libre, y precisamente aquí el narrador, Tom Petty, se admira y añora sin poder retenerla del todo. Ahí es como también luchar con esa libertad que se tiene. Aquí empezamos a ver un Tom Petty y empezamos a ver el talento que él tiene, no solamente en términos de su voz, sino que también para retratar personajes que tienen que ver con las características, personajes femeninos principalmente, personajes fuertes, personajes que va a ser un recurso que constantemente va a estar a lo largo de su carrera, no solamente en el marco de lo que hace con The Heartbreakers, sino que también con su carrera solista. Cómo él va a construir esto y cómo él va a mostrarnos esa realidad, o cómo él también se va a mostrar como una persona muy buena para hacer música, para contar historias, para contar parte de eso que quería contar precisamente Tom Petty. Sigamos disfrutando más. Sigamos disfrutando más de esto que es Tom Petty and the Heartbreaker. Este disco homónimo de 1976. Lo que vamos a escuchar a continuación es Anything That's Rock and Roll, seguido de Strangers in the Night.

Estamos en Disco Rayado, estamos escuchando Tom Petty and the Heartbreaker. Este disco que, bueno, el disco homónimo, el disco de lanzamiento de la banda, de la carrera, no solamente de Tom Petty, sino que de Tom Petty y su banda and the Heartbreaker, que los va a llevar en conjunto a lanzar discos hasta el 2014, tres años antes del fallecimiento de Tom Petty. Pero no es lo único que hizo Tom Petty, también tiene canciones con Traveling Wolverines, también tiene canciones con, bueno, por ahí unos discos con Mulgrush que salieron entre el 2008 y el 2016, discos recopilatorios y discos solos. Aquí quisimos traer este disco que tiene que ver con lo que hace Tom Petty, porque este es el primer disco, este es el disco con lo que él lanza su carrera, como les decía, no solamente como Tom Petty and the Heartbreakers, sino que lo hace desde el punto de vista de lo que genera con como en su carrera en general. Y también lo hace de muy buena forma, porque con canciones bien, bien interesantes. Escuchábamos Anything That's Rock and Roll, es como todo lo que sea rock and roll, un tema súper directo con un estribillo pegadísimo, pero que es una canción que se distancia un poquito de las guitarras, diría yo. Yo diría que es un tema mucho más pop, power pop, si bien es como un tema fuerte de rock, no podríamos decir que es como pop 100%, pero tiene esos componentes medios pegadizos de la música. Y en ese contexto también es una declaración como despreocupada de fidelidad absoluta hacia el rock and roll. Es como una declaración de principios. Nosotros queremos todo lo que sea rock and roll, eso es lo que dicen. Este fue también uno de los sencillos y yo diría que este sencillo sí conectó más con el público, particularmente sobre todo con el público de Reino Unido, donde se convirtió en un éxito absoluto y que dio les permitió a ellos estar dentro de los rankings, como el ranking que tiene Gran Bretaña, este Top of the Pops, que precisamente es una canción bastante pop, sin ser pop completamente, pero bastante pop, pero que nos dice que ellos van a ser solo o cualquier cosa que sea rock. En este caso es como una mezcla un poco, este rock pop bien interesante, que después lo van a tomar otras bandas. De hecho, uno lo escucha muy similar a lo que hacen bandas de rock, inclusive hoy en día. Pero es parte de eso, es parte de lo que venía haciendo Tom Petty and the Heartbreakers en 1976. Otro de los temas que habíamos escuchado recién es Strangers in the Night, que es como estar extraño en la noche. Y yo diría que esto, y aquí es muy personal, es una de las canciones que a mí más me gusta de lo que es este disco homónimo. Y también es la canción que tuvo, en términos de duración, es la más extensa dentro del disco. Extensa dentro de los márgenes que nos muestra Tom Petty and the Heartbreaker, que tampoco son canciones tan, tan largas. Esta es una canción que se caracteriza por tener 3 minutos con 33, ahí varía, pero yo diría que todas las que vienen también tienen esa extensión, pero en términos de lo que significa la canción, yo diría que nos muestra un poco ese elemento como de oscuridad o de desarrollo de una canción que en algún momento va a estallar. De hecho, nos quiere sugerir eso, es como esa sensación de desconexión o ese extrañarse o sentirse extraño dentro de los vínculos cercanos. Es como estar extraño en la noche, es como sentir esa incomodidad. Y aquí, bueno, la canción no solamente es de Tom Petty and the Heartbreakers, sino que también cuenta con la colaboración de Dwight Thrillers, quien es otro artista de la misma época. Y es uno de los artistas donde también incorpora ciertas colaboraciones con The Heartbreakers y también con influencias sin duda que compartían dentro de un mismo círculo musical. Esta es una canción que si bien es más oscura, es más brusca que las otras, tiene igual ese elemento como de power pop, que es como un sin ser rock, tiene esos elementos sumamente importantes. Pero es eso, es sentirse extraño en la noche o sentir como esa incomodidad. Sigamos disfrutando más de esto que es Tom Petty and the Heartbreaker, disco de 1976, que lleva el mismo nombre de la banda, Tom Petty and the Heartbreakers. Lo que vamos a escuchar a continuación es Fool It Again, seguido de Mystery Man.

Estamos escuchando Tom Petty and the Heartbreaker aquí en Disco Rayado con su disco homónimo, álbum debut de 1976. Y lo que escuchábamos es Fool It Again. De hecho, ahí nos dice un poco Tom Petty que es como, como ser engañado nuevo, y nos pone entre paréntesis, no me gusta, y lo hace aquí en un tema bastante agresivo. Es el tema como más directo y que diría yo que tiene elementos más cercanos al garage rock que al pop, a diferencia de las otras canciones. De hecho, aquí lo que nos dice Tom Petty es que está harto de ser engañado, manipulado una y otra vez por una misma persona. De hecho, como que eso le molesta. De hecho aquí no vemos resignación, no vemos sentirse extraño. No, por el contrario, vemos molestia, vemos enojo, vemos esos factores que están asociados precisamente al no sentirse cómodo, al estar enojado, a tener una actitud difícil también, que va a ser uno de los elementos que va a caracterizar esta banda en sus presentaciones en vivo. Que se alejan mucho de las partes melódicas. De hecho, en vivo, la banda muestra un carisma mucho más crudo del que lo hace en sus discos grabados. De hecho, yo diría que en vivo suenan más parecido a esto que lo que son realmente en un disco, una producción de un disco. Luego de eso, luego de esta canción muy buena, yo diría que es una de las grandes canciones del disco, viene Mystery Man, insisto. A mí, a tono personal, cada uno puede tener sus visiones personales. En este contexto, aquí en este hombre misterioso, que es un tema de una estructura súper sencilla, que tiene un tono lúdico, como desenfadado inclusive, que juega con la idea de este hombre misterioso, de este ser medio enigmático, medio esquivo, que se resiste a ser conocido del todo. De hecho, esta es una canción que se acerca mucho a lo que es el country, yo diría, ni siquiera del blues, sino que una canción mucho más country, y puede ser que por eso también es considerada una de las, bueno, por parte de la crítica, uno de los temas menores dentro del disco, pero mantiene ese como espíritu de diversión y de descubrimiento que va desarrollándose a lo largo de todo el álbum, contando una historia precisamente. Y mostrándonos que esta es una banda multifacética, a diferencia de otros discos donde uno dice, bueno, esta es la estructura y esta es la forma de hacer música de esta banda X. En el caso de Tom Petty and the Heartbreakers, con su disco homónimo de 1976, cosa que no pasa tanto en los siguientes discos, nos muestran una banda que puede hacer distintas cosas. De hecho, yo creo que es muy normal de los discos de lanzamiento, donde se observa que ellos pueden tomar ciertos elementos diferenciadores de otras bandas que pueden hacer country, que pueden hacer blues, que pueden hacer un pop perfectamente y después te hacen una canción muy parecida al garage rock. Entonces, tiene un poco de eso. Se nos acaba el tiempo, como siempre, y quiero dejarlos con dos canciones sumamente importantes dentro de lo que es este disco, y que lo hacen cerrar de una forma bien potente. Por un lado, tenemos Luna, que es este sí un tema de los más largos del disco, dentro de la lógica bastante atmosférica, que es muy psicodélico y que se utiliza precisamente la luna como un símbolo de deseo, pero distante, como algo inalcanzable. ¿Cómo deseamos eso inalcanzable? Y el cierre del disco, que lo hacen con una canción que tiene este riff célebre, que es hipnótico y que no nos da respiro desde el principio hasta el fin de la canción, que retrata la historia de una joven soñadora atrapada entre el deseo de una vida distinta y la realidad del presente, precisamente. Una canción que evoca mucho a las lógicas de la autopista y de la promesa desde el punto de deseo del sueño americano. De hecho, American Gear. Esto ha sido Tom Petty and the Heartbreakers. Esto ha sido Disco Rayado. Espero que lo disfruten. Que estén muy bien.

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4: Radio Universidad Central indica la hora.
5: Son las 21 horas con 2 minutos.
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1: Radio Universidad Central indica la hora.
2: Son las 21 horas con 17 minutos.

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1: Son las 21 horas con 28 minutos.
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0: Radio Universidad Central indica la hora.
1: Son las 21 horas con 29 minutos.
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0: Radio Universidad Central indica la hora.
1: Son las 21 horas con 40 minutos.

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1: Son las 21 horas con 58 minutos.
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3: ¿Qué tal, estimados amigos? ¿Cómo están ustedes? Reciban la más cordial bienvenida para compartir este su programa, En los tiempos de mi abuelo.
4: Alma de ayer, que regresas con tu música olvidada. Vuelve la vida pasada con su risa y su tristeza. Viejos acordes dormidos en el fondo de los años despiertan con su voz de antaño y evocan todo aquello que ya se ha ido.
5: ¡Qué tiempos tan bellos! ¡Nunca más regresarán!
3: Ya tenemos todo preparado para comenzar a compartir nuestro programa de hoy. Antes de ir a la música, vamos a contarles que el tema es el barrio de antaño. Había una época en que el barrio era mucho más que un conjunto de casas. Era una pequeña comunidad donde todos se conocían. De eso y mucho más en nuestro programa de hoy. En música tenemos tiempos viejos, ya que estamos hablando de antaño con Francisco Canaro y su orquesta.

Acaban de oír ustedes a Marianito Mores con su orquesta Itaquito Militar. Muy buena versión. Anteriormente, Tiempos Viejos con Francisco Canaro y su orquesta. Decíamos que el barrio era una pequeña comunidad donde todos se conocían, donde el saludo al vecino era parte de la vida cotidiana y donde una puerta abierta significaba confianza. Los niños podían jugar en la calle mientras los adultos conversaban desde las ventanas a las veredas. No hacía falta teléfono. No hacía falta lo que hoy día es prácticamente una locura. Es una enfermedad, se llama nomofobia. Pánico a estar desconectado, me refiero al celular. Para saber qué es lo que estaba pasando, antes no había ni teléfono en las casas. Bastaba con salir a la puerta, porque en aquellos años muchas veces la vida del barrio era la vida de todos. En los tiempos de mi abuelo, recuerdos que todavía viven en nuestra memoria. Van a escuchar Canción de los Dos Centavos con Jorge Foster y Eduardo Armani.

Oigan a Jorge Foster en la voz, Eduardo Armani y su orquesta con Canción de los Dos Centavos. En cada barrio, estimados amigos, había un lugar que parecía conocer la historia de todos. El almacén de la esquina. Allí se compraba el pan, el azúcar, el arroz, las legumbres y tantas otras cosas que hoy encontramos en grandes supermercados. Pero había algo más importante, la confianza. El almacenero conocía a todos sus clientes por el nombre y muchas veces anotaba la compra en una libreta para pagar después. Era el famoso fiado. Era parte de una relación basada en la palabra, una libreta, un lápiz y un compromiso. Porque en aquellos tiempos, la palabra tenía valor. Así se vivía en los tiempos de mi abuelo. Alejandra, la Orquesta Internacional.

0: Qué bonito tema, ¿verdad? Alejandra con la Orquesta Internacional.
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0: Vamos a hablar de las puertas abiertas. ¿Se imagina usted un barrio donde las puertas permanecían abiertas durante buena parte del día? Hoy eso es impensado. ¿No era extraño que un vecino entrara a conversar, que una dueña de casa pidiera una taza de azúcar, o que los niños fueran de una casa a otra sin necesidad de avisar demasiado? La privacidad existía, por supuesto, pero también existía algo que hoy parece más difícil de encontrar: la confianza cotidiana. Quizás las casas de entonces eran más sencillas, más humildes, pero las relaciones humanas parecían tener más espacios. En los tiempos de mi abuelo, cuando la cercanía no necesitaba conexión a Internet. Osvaldo Pugliese, un tema ad hoc a lo que hemos conversado. Desde el alma.

Acaban de escuchar La Pastora con las voces de Dante La Roca. El dúo Dante La Roca fue famosísimo junto a la orquesta del maestro Alfredo De Angelis. Anteriormente Osvaldo Pugliese y su orquesta con Desde el Alma. Otra de las cosas inolvidables era jugar en la calle. Antes de las consolas, los teléfonos inteligentes y los videojuegos, estaba la calle. Allí aparecían el trompo, las bolitas, el emboque, la payaya y tantos otros juegos que podían convertir una tarde cualquiera en una verdadera aventura. No había instrucciones digitales ni pantallas. Había imaginación, competencia, risas y alguna vez una pequeña discusión que terminaba olvidándose al poco rato. La calle era el gran patio de juegos de los niños. Y cuando alguien escuchaba desde la puerta aquel famoso llamado de mamá, significaba que era hora de volver a casa. Así era la vida en los tiempos de mi abuelo. Ronda de ensueños. Jorge Durán y Óscar Ferrari en la voz. José Basso y su orquesta con la música.

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0: Otro dúo, Héctor de Rosas con Mario Bustos, nos cantaban Tu Olvido con el acompañamiento de la orquesta del maestro Eduardo del Piano. Anteriormente, Ronda de Ensueños con Jorge Durán y Oscar Ferrari en las voces y José Basso y su orquesta con la música.
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0: Óscar Larroca nos canta Prohibido.

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1: Qué bonita canción. Alelí con la voz de Carlos Dante y anteriormente Óscar La Roca con Prohibido. Otro lugar importante era la Plaza del Barrio. La plaza era otro de los grandes escenarios de la vida cotidiana. Allí se encontraban los niños, los adolescentes, para jugar y pololear. Los jóvenes para conversar y los mayores para sentarse tranquilamente a mirar cómo pasaba la tarde. Una banca podía convertirse en lugar de encuentro, un árbol en refugio para los juegos y la plaza entera en el punto de encuentro, en el punto de reunión del barrio. No había necesidad de organizar una cita por mensaje. Todos sabían dónde encontrarse. Porque había lugares que no necesitaban dirección. Tenían historia. En los tiempos de mi abuelo, recordando aquellos lugares que aún viven en nuestra memoria. Raúl Verón en la voz, Miguel Caló con la orquesta, el vals soñador.

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Roberto Goyeneche, gran cantante, Barrio Pobre nos cantaba. Y la orquesta del maestro Aníbal Troilo. Anteriormente el Vals Soñador con Raúl Verón y Miguel Caló y su orquesta.

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1: Algo que es inolvidable para los varones, sobre todo. Hoy las mujeres también practican este deporte, me refiero al fútbol. Y sobre todo al fútbol del barrio. Una pelota podía transformar una calle en un estadio. Dos piedras marcaban un arco. Las camisetas distinguían a los equipos y cualquier espacio disponible servía para jugar el partido. No importaba si la pelota era nueva, vieja o incluso improvisada. Lo importante era jugar. El fútbol de barrio enseñaba a ganar, a perder, a compartir y también a defender los colores del equipo de amigos. Y cuando alguien grita desde una ventana, ¡se acabó el partido!, todos sabían que había llegado la hora de guardar la pelota. Porque al día siguiente habría una nueva revancha. En los tiempos de mi abuelo se cultivaba la disciplina, ¿verdad?

Bonito tema, este siempre lo solicitan nuestros auditores. Fred Astaire, Mejilla a Mejilla. Anteriormente, Viejo Rincón con Oscar La Roca en la voz y la orquesta del maestro Alfredo De Angelis. Espacio para más canciones. Cielito Lindo, Dana Darbin.

0: Oye la voz inconfundible del gran Leo Marini con Cobardía. Anteriormente, Dana Darvin con Cielito Lindo. Y nos vamos. Muchas gracias por vuestra sintonía. Nos volvemos a reencontrar esta próxima semana. Hasta pronto.
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1: ¿Cómo están mis amigas y amigos de la Hora de las Ánimas? Como siempre, una semana más aquí a través del 107.1 FM en el corazón de Santiago. Para mí es un verdadero placer poder estar compartiendo micrófonos con ustedes, porque en esta cita semanal damos espacio a aquellas historias que nos impactan. Cuando las luces se apagan, cuando la noche reclama su dominio, ustedes saben que las preguntas más oscuras de la humanidad comienzan a ahondar nuestra mente. ¿Qué hay más allá del último aliento? ¿Solo sueño es un puente hacia lo desconocido? Esta noche, en la Hora de las Ánimas, vamos a explorar esos misterios, los misterios del más allá, un territorio donde la lógica se detiene y las sombras van cobrando vida. Preparémonos para estos relatos, para estas teorías, analizar historias inquietantes. Apagamos la luz en nuestro estudio, nos ponemos los audífonos. Bienvenidas, bienvenidos a la Hora de las Ánimas. Escuchamos Lux Aeterna de Clint Mansell.

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1: ¿Qué hay después de la muerte? ¿Es el final absoluto o solo el principio de un viaje que trasciende el entendimiento humano? A ver, no hay una explicación certera, digamos. Naturalmente, nuestra mente, nuestro cuerpo, todo se apaga. El organismo deja de funcionar, el corazón deja de latir, dejamos de pensar. Imagino yo que morir debe ser el equivalente a quienes hemos pasado por algún quirófano o alguna intervención médica más profunda, a la anestesia, al que te apagas. Ahora, hay muchas historias en que se afirma que hay visiones antes de morir. Ver a la familia, ver a un ser querido, ver a tu mamá o a tu papá. Pero por lo general, lo que más se repite es ver a la madre antes de morir. Hay relatos de personas que han vuelto tras estar clínicamente muertas. O hay comunes elementos visuales como los túneles de luz, sensaciones de mayor tranquilidad, de paz, reuniones con seres queridos que han fallecido. Es lo que se transforma, ¿cierto? O se resume al ver la vida pasar en un segundo. Es un flash, un flashback, como se le llama en el cine, en el que observamos aquellos hitos importantes, el abrazo a tu hijo cuando era un bebé, el primer beso o el beso al amor de tu vida, tu matrimonio, la primera vez que le tomaste la mano a tu pareja, el primer paseo, la sonrisa de tu esposa, de tu esposo, la sonrisa de tu madre. ¿Cuál creen ustedes que sería el último pensamiento que tendrían antes de morir? Bueno, esos pensamientos son los que afirman haber tenido personas que han enfrentado la muerte, que han tenido la oportunidad de volver. Hay muchos casos de personas que caen graves al hospital y los tienen que reanimar y mueren por un par de segundos médicamente. Por ejemplo, hay un relato de personas que dicen haber visitado un plano espiritual antes de regresar a la vida. Hay gente que afirma que está esto del desdoblamiento. Salen de su cuerpo, lo que nosotros llamaríamos el alma, y se pueden observar desde arriba. Hay gente que dice que ha vivido luz, amor incondicional, e incluso hay quienes han afirmado haber escuchado que el mensaje de que su misión no había terminado. Hay diferentes culturas que abordan el fenómeno del más allá. En Egipto, por ejemplo, la vida después de la muerte era un viaje al más allá lleno de pruebas y desafíos, como habla el libro de los muertos. En el budismo o el hinduismo, la reencarnación existe como un ciclo de vidas hasta alcanzar el nirvana, ¿cierto? Y el cristianismo nos traslada directamente a polos opuestos, el cielo o el infierno, como destinos finales que son consecuencia de lo que tú haces en la tierra. O sea, sí, es conocimiento general, pero nunca está de más repasarlo. Si haces algo mal, si cometes pecado, vas al infierno. Si haces bien las cosas, si respetas la palabra de Dios, te vas al cielo. Hay varias teorías, y eso obviamente lo vamos a profundizar al regreso de nuestra siguiente pausa musical aquí en La Hora de las Ánimas. Escuchamos Black Angels de George Crumb.

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1: Estamos de regreso aquí en La Hora de las Ánimas, en el 107.1 FM. Estamos conociendo acerca del más allá. Hay diversas teorías sobre que, por ejemplo, la visión de túnel, cuando la gente dice que antes de morir se ve un túnel, no sea nada más que un efecto óptico o una reacción química de nuestro cerebro antes de morir. ¿Puede ser eso? Puede ser, ¿por qué no? No hay forma de saber qué pasa más allá de la muerte. No hay forma de que alguien muera y que su espíritu venga a decirnos, oye, esto es lo que pasa. Ni siquiera sabemos si existen los espíritus. También se habla la liberación de endorfinas que podría dar esta sensación de paz para no percibir el dolor que significa que tu corazón se detenga. También se habla acerca de puertas interdimensionales o planos energéticos como una prueba de la existencia de planos superiores. Yo creo que ahí también todo va en energías. Todo es energía. Eso es una verdad absoluta. Todo es energía en el universo. No hablo de la Tierra, hablo del universo. Todo es energía. Todo está conectado. Ustedes, yo, estamos conectados con el universo de una u otra manera. Somos parte del universo, además. Pertenecemos a un planeta que pertenece al sistema solar, un sistema solar que pertenece a una galaxia, y así una galaxia que pertenece a un conjunto de galaxias, y este conjunto de galaxias que pertenece a todo un universo gigante, enorme, dentro de lo que conocemos del universo. Todo en matemáticas. No sabemos qué pasa más allá de cientos de años luz porque todavía no lo descubrimos. Y sabemos también que la muerte está en el universo. Ustedes ven estrellas, pero muchas de esas estrellas están muertas. Y esta es una de las reflexiones que me encanta de la astronomía. Porque nosotros en la noche, cuando observamos estrellas que están a millones de años luz, o sea, ni en 500 vidas humanas podríamos llegar a conocer esa distancia, vivir esa distancia. Me impresiona mucho el hecho de que haya muchas estrellas que hoy están muertas, porque claro, hoy vemos su luz, pero esa luz se ha demorado millones de años en llegar aquí. Lo que quiere decir que esa estrella perfectamente podría hoy estallar y desaparecer. Y nosotros eso lo vamos a ver en miles de años en el futuro. La luz del sol, por ejemplo, se demora un aproximado de 7 minutos en llegar a la Tierra. La imagen que ustedes ven ahora, o cuando me refiero ahora en el concepto de día, lo que ven ustedes del sol es algo que ocurrió hace 7 minutos aproximadamente. La luna, lo que vemos de la luna, se demora unos segundos en llegar a la Tierra. Todo lo que está afuera lo vemos desfasado porque se demora esa luz en llegar a nuestro planeta. Y ahí viceversa, o sea, en el sol vamos a ver lo que pasa en la Tierra 7 minutos después. Es impactante, asombroso e intrigante cómo funciona. Entonces, con esto quiero decir que todo es energía, que todo se transmite en energía, que todo lo recibimos, todo está hermosamente conectado. Entonces, ¿qué hacemos? Por ejemplo, una mujer despierta en un lugar lleno de luz y pronto descubre que no era el paraíso, sino una prisión infinita donde las almas son torturadas por lo que nunca hicieron en vida, el infierno. Hicimos una historia hace muy poco acerca de una persona que llegaba al paraíso que no era como tal. Y Dios no era lo que le habían prometido. ¿Qué piensan ustedes acerca de qué hay más allá? ¿Nos transformamos en espíritus atrapados en otra dimensión? Hay gente que muere trágicamente y se afirma que su espíritu, su alma, queda rondando ese lugar, buscando una explicación. Hay muchas leyendas que nacen a raíz de esto. ¿Qué piensan ustedes? Pueden hacernos llegar su reflexión a nuestro correo en radio@ucentral.cl. Siempre estamos atentos recibiendo sus comentarios. Vamos a la música. Escuchemos The Host of Seraphim, The Dead Can Dance. Y ya volvemos aquí en La Hora de las Ánimas.

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1: ¿Y ustedes están preparados para enfrentar lo que viene después? ¿Se han imaginado qué hay después de la muerte? ¿Qué hay en el más allá? Puede no ser lo que esperamos. Inquietante esta historia, no esta historia, sino que esta reflexión, este tema que he querido compartir con ustedes, reflexionar más bien y conocer qué es lo que se habla en las diversas culturas y lo que nosotros sabemos, ¿cierto?, acerca del más allá. Hoy tengo otra historia. Llega el bloque de una historia que he preparado para ustedes. La tenía hace un tiempo escondida. Me había costado sacarla. Ustedes entenderán que esto toma su trabajo, redactar un cuento, más hacer la producción. Así que me tomó su tiempo y otros compromisos, por supuesto. Pero ya hasta aquí traigo esta historia que lleva por nombre Ecos del Destierro. Manuel, un camionero con más de 30 años en la carretera, se ha convertido en una leyenda entre sus colegas. Su trayectoria le ha llevado a vivir momentos dulces y otros oscuros, pero la historia que siempre cuenta es la que ocurrió la noche del 31 de diciembre de 2007. Mientras conducía su camión por la Ruta 5 Norte, entre Caldera y Copiapó. El cielo, uno de los más despejados del mundo, ofrecía un espectáculo estelar. Las estrellas parecían flotar sobre el desierto, mientras Manuel disfrutaba de un cigarrillo al son de la música que sonaba en la radio. El ambiente era solitario, y lo más cercano era el pueblo de El Destierro, que estaba a un par de horas hacia el interior del desierto. Mientras terminaba su cigarrillo, a la distancia, algo captó su atención. Un automóvil detenido en la orilla de la carretera. No le dio importancia al principio. Muchos viajeros se detenían en ese tramo desolado para descansar. Pero al parecer, junto al vehículo, algo lo incomodó. Estaba vacío, no había nadie cerca, ni dentro ni fuera del auto. Más adelante, tras una curva, un segundo vehículo apareció en su camino. Pero este estaba en medio de la carretera, con las luces encendidas, aunque sin señales de emergencia. Manuel, siempre cauteloso, redujo la velocidad. Algo no estaba bien. A medida que se acercaba, la inquietud creció al ver que tampoco había nadie dentro del auto. El silencio en la noche lo envolvía y la sensación de estar completamente solo en medio del desierto le empezó a inquietar. Continuó su camino, pero apenas unos metros más adelante, otro auto apareció en la penumbra, esta vez volcado al costado del camino. Una nube de polvo todavía flotaba en el aire, como si el accidente acabara de ocurrir. Manuel sintió el corazón acelerarse. No dudó ni un segundo en detener su camión y salir con una linterna en la mano, listo para prestar auxilio. Cuando se acercó al vehículo volcado, su experiencia le dijo que algo no cuadraba. El coche estaba vacío como los anteriores, pero lo más desconcertante era la cantidad de sangre en el suelo y en los asientos. Demasiada para un accidente de ese tipo. El auto no presentaba grandes daños, salvo el parabrisas destrozado y el pavimento alrededor que estaba empapado en un líquido oscuro que Manuel no pudo identificar de inmediato. iluminó los alrededores con su linterna, pero no encontró rastro de ninguna persona. Decidió sacar su teléfono para llamar a la policía, cuando un sonido gutural a lo lejos lo hizo congelarse.

alzó la vista hacia el desierto infinito. Un rugido, profundo y salvaje, resonó en la noche, haciendo que la tierra pareciera temblar bajo sus pies. Era un sonido que no había escuchado nunca antes, ni siquiera en los parajes más salvajes que había cruzado en su vida. Retrocedió lentamente hacia su camión, sin apartar la vista del horizonte, cuando oyó algo más. Pasos, pesados, rápidos, más fuertes que el galope de un caballo. Sintió el terror inundar su cuerpo. Lo que fuera que había provocado esos rugidos estaba acercándose y no era nada bueno. Guardó el teléfono en su bolsillo y, sin mirar atrás, corrió hacia su camión. Subió de un salto, encendió el motor y aceleró. Pero en su huida, escuchó un estruendo metálico detrás. Era como si algo hubiera golpeado el camión con una fuerza descomunal. No se atrevió a mirar. Condujo sin parar durante horas, hasta que el sol comenzó a asomarse por el horizonte. No fue hasta que llegó a una posada en las afueras de La Serena cuando se detuvo. Cuando Manuel estacionó el camión, notó un grupo de camioneros que lo observaba con una mezcla de asombro y desconcierto. Dos de ellos se acercaron a la parte trasera de su camión, inspeccionándolo con detenimiento. Manuel, agotado, apagó el motor y bajó del vehículo. «¿Qué miran tanto?», les gritó, encendiendo otro cigarrillo. Uno de los camioneros apuntó hacia las puertas del remolque. Manuel se giró para mirar y sintió que el corazón le daba un vuelco. Las puertas estaban completamente destrozadas, como si algo enorme las hubiera rasgado. Tres profundas marcas las atravesaban de arriba a abajo, dejando claro que lo que había golpeado su camión no era humano. Desde el interior de la posada, un hombre anciano caminó directamente al camión. Con un rostro frío y la piel curtida por el sol del desierto, miró fijamente aquellas marcas en el camión y luego de un silencio inquietante, expresó: «Dicen que hay cosas en este desierto que no deberían ser molestadas, especialmente si te acercas demasiado a ese pueblo de El Destierro». Manuel apagó su cigarrillo. El temblor en sus manos era evidente. Sabía que no iba a volver a cruzar por esa ruta, al menos no de noche.

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1: ¿Qué les pareció esta historia? Inquietante, ¿no? Muy de la línea, digamos, como un spin-off de lo que fue un capítulo que lancé hace mucho tiempo aquí en La Hora de las Ánimas. Y les invito a escuchar precisamente ese capítulo que lleva por nombre Secretos en el Destierro.
2: En un recóndito lugar del desierto de Atacama, donde la tierra se funde con el cielo en un horizonte interminable, existe una localidad llamada El Destierro. Una zona cercana a Toconao, frecuentada por visitantes curiosos, sobre todo por sus hermosas postales bajo el manto de la noche, ya que es considerada como el punto con el cielo que permite capturar hermosas fotografías de las noches estrelladas. Aquellos que lo han visitado también hablan maravillas de sus paisajes: montañas que se alzan majestuosas, salares que brillan bajo el sol, y cielos tan despejados que uno puede ver hasta el último rincón de la Vía Láctea.

Andrés, un fotógrafo aficionado a los viajes, había escuchado sobre el destierro en un blog de turismo. Decidió que sería su próximo destino, atraído por la promesa de capturar la belleza deslumbrante de un lugar aún desconocido por la mayoría. Al llegar, fue recibido con una calidez inesperada por los habitantes, quienes parecían encantados de tenerlo allí. Se hospedó en una pequeña posada atendida por una mujer anciana conocida como Doña Elvira, quien le habló del pueblo con orgullo, mencionando la importancia del agua en esa tierra árida y cómo ésta ha permitido a sus habitantes poder mantenerse en la zona sin escapar a las grandes ciudades. Los primeros días de Andrés en el destierro fueron de aventura. Pasaba en las mañanas fotografiando las dunas y parajes naturales, y las tardes conversando con los lugareños, quienes siempre le ofrecían algo de beber. El agua en el destierro era sorprendentemente fresca, un contraste absoluto con el seco desierto que le rodeaba, y el agua procesada, debido a lo escaso que es en gran parte de las localidades del norte chileno, contrastaba con el agua del destierro. Pero conforme pasaron los días, Andrés notó algo extraño, una inquietante sensación de que algo estaba mal, algo que no encajaba, algo que era ocultado en las miradas cómplices de cualquier habitante con quien se cruzaba por los caminos. Una noche notó que la presión del agua había disminuido, a lo que la dueña de la posada le dijo que no se preocupara, que al día siguiente el agua volvería a ser fresca. Más tarde, mientras revisaba sus fotografías en la pequeña habitación de la posada, se percató que en el exterior las luces se habían apagado. Todo apuntaba a un corte del suministro, probablemente producido por la ruralidad de la zona. Minutos más tarde, inquieto en la soledad de su cama, escuchó murmullos lejanos. Al principio pensó que era el viento, pero luego distinguió que se sumaban pasos sigilosos en el exterior y un cántico rítmico. Intrigado y sin saber que se dirigía al corazón de un oscuro misterio, decidió salir y seguir el sonido. Curiosamente, la dueña de la posada no estaba, y al salir, parecía que las calles de El Destierro estaban desiertas, iluminadas solo por la pálida luz de la luna, con la salvedad de que a la distancia, por un angosto camino, se apreciaba un destello, claramente del grupo de personas que caminaba hacia donde yace la quebrada de La Calavera, a los pies de una montaña. A medida que se acercaba, el murmullo se hizo más fuerte, y vio una procesión de figuras encapuchadas, sosteniendo linternas de luz tenue y cálida. En el centro de esta procesión, una mujer caminaba con pasos vacilantes, sus manos atadas y su rostro completamente cubierto con lo que parecía ser un saco roñoso. Escondido detrás de unas rocas, Andrés observó con horror cómo los lugareños llevaban a la mujer hasta la entrada de una cueva a los pies de la montaña. Los cánticos se intensificaron y el líder del grupo, un hombre alto con una capa más elaborada que la del resto, levantó un cuchillo. Con un movimiento rápido cortó la garganta de la mujer, dejando que su sangre se derramara por sobre la tierra seca. Andrés contuvo un grito, pero el sonido de su respiración entrecortada lo traicionó. Las antorchas se volvieron hacia él, y antes de que pudiera reaccionar, los lugareños lo rodearon. Trató de correr, pero fue capturado rápidamente y llevado justo al lado de donde se encontraba aquel cuerpo inerte de la mujer que continuaba desangrándose. El líder del grupo se acercó y, sin decir palabra, le mostró a Andrés lo que acechaba en la oscuridad. Desde la profundidad de la cueva, cinco ojos brillantes como brasas se encendieron, seguidos por un gruñido que hizo que la tierra temblara bajo sus pies. Un ser monstruoso, deforme y cubierto de escamas negras, emergió lentamente. Su boca,
llena de colmillos afilados y babeantes, se abrió en un rugido que resonó en la montaña, haciendo que desprendieran rocas desde las alturas. Mientras Andrés era fuertemente sujetado por dos hombres, el líder comenzó a hablar al grupo, señalando que gracias a estas dos ofrendas entregadas esa noche a los dioses del destierro, podrían vivir en paz por más de un año y poder disfrutar del agua con tranquilidad hasta que nuevos visitantes llegaran cautivados por sus paisajes y entregarlos como ofrenda nuevamente para cumplir el ciclo. Antes de que Andrés pudiera gritar, fue arrojado hacia la criatura junto con el cuerpo de la mujer, mientras de fondo se escuchaban los gritos y cánticos de celebración de todo el grupo. Sintió las garras del monstruo aferrándose a su carne, y el dolor lo consumió mientras su mente se apagaba en un último pensamiento de desesperación.

amanecer, la cueva estaba silenciosa. Los lugareños se quitaron las capas y volvieron a sus vidas cotidianas, como si nada hubiera ocurrido. De inmediato, un río comenzó a fluir nuevamente, llenando las cisternas del pueblo con agua fresca y clara. El destierro siguió atrayendo turistas, quienes siempre eran bienvenidos y recibidos por los habitantes. Pero una vez al año, bajo la luz de la luna, la procesión volvía a la montaña y el ciclo de sacrificio continuaba, asegurando la supervivencia de este desconocido pueblo en medio del desierto.

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1: Y así, con estas dos historias del universo de El Destierro, vamos a dar por finalizado el capítulo de hoy aquí en La Hora de las Ánimas, agradeciéndote como siempre que hayas estado en compañía de este espacio aquí en Radio U Central. Me voy a despedir con una composición musical, por supuesto, para invitarles a reencontrarnos la próxima semana con más historias, más reflexiones y más para compartir aquí en el 107.1. Nos vamos con Apocalipsis de Cigarettes After Sex, aquí en La Hora de las Ánimas. Chao, chao.

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6: Es la 1:01.
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1: Es la 1:30.
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3: Es la 1:32.
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1: Es la 1:42.
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1: Son las 2 con un minuto.
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2: Son las 2:04.
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1: Son las 2:33.
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2: Son las 2 con 36 minutos.
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1: Son las 2:58.
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1: Son las 3 con 9 minutos.
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1: Son las 3 con 12 minutos.
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1: Son las 3:34.

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1: Son las 3:41.
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5: Son las 3:43.
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1: Son las 4:12.
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1: Son las 4:14.
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1: Son las 4:42.
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1: Son las 4:44.
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1: Son las 5 con 14 minutos.
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1: Son las 5 con 17 minutos.
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2: Son las 5:25.

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1: Son las 5 con 46 minutos.
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1: Son las 5 con 49 minutos.
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1: Son las 6:17.
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1: Son las 6:19.
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1: Son las 6:50.
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3: Son las 6:52.
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1: Son las 7 con 22 minutos.
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1: Son las 7 con 25 minutos.
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2: Son las 7:31.

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1: Son las 7:55.
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2: Son las 7:58.
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1: Son las 8 con 29 minutos.
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1: Son las 8 con 31 minutos.
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1: Son las 9:02.
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5: Son las 9:04.
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1: Son las 9:30.
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1: Son las 9:31.
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1: Son las 9:59.
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1: Son las 10 con 2 minutos.
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1: Son las 10 con 23 minutos.
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1: Son las 10:32.
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1: Son las 10 con 36 minutos.
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2: Buenos días a todos y todas quienes nos escuchan, quienes nos van a escuchar hoy día en nuestro programa Café Digital IA Edition. Aquí estamos como siempre para acompañarles y poder conversar sobre lo que es la innovación educativa, las tecnologías digitales, la transformación digital y los desafíos que la digitalización implica para la educación superior. Y como siempre vamos a partir saludando a quienes hacen técnicamente posible este programa, ahí en backstage, Pancho y David. Hola, ¿cómo están, chicos? Bueno, como siempre entonces, Cami, muy buenos días.
3: Hola, Pame, y hola a todos quienes nos escuchan hoy en Café Digital y Edition. Y bueno, hoy vamos a abordar un tema ahí muy presente prácticamente en todas las instituciones, el impacto de la inteligencia artificial en la transformación de las organizaciones. Así que ahí, más allá de incorporar nuevas herramientas, la IA está, ustedes saben, cambiando la forma en que trabajamos, tomamos decisiones y lideramos los procesos de cambio, ¿no, Pamé?
2: Así es. Por eso, porque las organizaciones son mucho más que una universidad.
3: Por supuesto.
2: Está el sector, no sé, industrial, están los gobiernos, etcétera. Y por eso hoy día tenemos una invitada muy especial que nos va a ampliar la perspectiva y vamos a mirar más allá de las narices de las universidades, que es el sector donde trabajamos. Isabel Torres, Director of Products and Research de Entity Data. ¿Lo dije bien?
4: Sí, está bien.
2: Bienvenida, Isabel.
4: Muchas gracias, Pame. Muchas gracias, Cami. Yo esta es mi segunda vez acá, sí, así que lo pasaba muy bien aquí, así que pretendo que esta vez no sea distinto.
2: Es que la otra vez estabas en otra empresa.
4: Sí.
2: Estabas en
4: Accenture.
2: Accenture, la consultora, sí. Bueno, Isabel es una ejecutiva senior, tiene una sólida trayectoria en el ámbito de la, bueno, principalmente de la minería, ¿no, Isabel? Y hoy día, bueno, además nosotros la invitamos porque es una persona que siempre está estudiando. Isabel es ingeniero
4: civil industrial de la USAC. También tengo un magíster, estoy en realidad cursando el magíster de inteligencia artificial en la Adolfo Ibáñez. Y por ahí tengo algunos diplomados asociados también al empoderamiento de las mujeres, etc.
2: Muy bien. Bueno, por eso nosotros pensamos que podemos hoy día ampliar nuestra perspectiva y conocer un poco más de cómo podemos transformar a las organizaciones con alguien que nos puede dar esta visión respecto a un amplio sector de nuestra industria, ¿no?
3: Sí, y bueno, para partir en nuestra primera sección, siempre aquí queremos comentar noticias dentro del ámbito de la tecnología e inteligencia artificial. Y Pam hoy día me mandó una noticia que yo justo había leído ayer, así que estábamos medias conectadas buscando ahí los mismos temas sobre Anthropic, que es la empresa que controla Claude. Anunció que a partir de ahora sus textos e imágenes generados por IA van a llevar un watermark o la marca de agua invisible. En el caso del texto es una marca que viaja, así entre comillas, con el contenido, aunque lo copies y pegues en otro lado. En imágenes y archivos van los metadatos firmados digitalmente, así que bueno, esto lo hacen para cumplir con una nueva normativa europea de transparencia sobre el contenido de IA que también firmaron Meta, Microsoft y OpenAI. Lo interesante, o porque estábamos revisando esta noticia, es que no tenemos opción de desactivar esta marca de agua. Aplica a todo el mundo en todos los productos que ofrece Claude. Y la reacción en redes, bueno, ahí fue bastante negativa porque mucha gente dice, bueno, yo solo uso la IA para corregir lo que escribo yo mismo. O se queja de igual de que queda marcada como si hubiesen hecho trampa, así que
2: bueno, esto responde, mira, aquí hay hartas cosas interesantes para poder analizar, porque esto responde a un llamado de la Unión Europea.
3: Exacto.
2: Respecto a su ley de inteligencia artificial, Pero claro, Anthropic va un poco más allá, dice, también la vamos a aplicar en el resto del mundo.
3: Mundo, sí, entonces, de una sola vez.
2: Exacto, de una sola vez. Y esto, bueno, nosotros nos basamos en un artículo que está en Forbes Chile, que viene de Forbes, el Forbes Estados Unidos, y básicamente nos hace reflexionar si, cuándo, o sea, si es realmente importante saber si se hizo con IA o no, o porque finalmente se abre otra discusión, que es que cómo se usó la IA, ¿no?
3: Claro.
2: ¿Cómo, que es más o menos lo que estaba mencionando? Bueno, sí. La discusión que está en el tablero es, ¿qué pasa si yo estoy solamente revisando la ortografía y me quedo con la marca? Porque, por cierto, esto lo hace hace rato Google, ¿no? Con Gemini. Cuando tú cuando ocupas Nano Banana, siempre la...
3: Siempre te sale el mensaje. Sí.
2: Siempre te sale el mensaje. Y había una firma que hicieron todas estas empresas de poder adoptar transparencia y que el contenido generado con IA quedara con estas marcas. OpenAI en GPT también lo tiene en sus imágenes. Cuando tenía su reproductor de video también lo tenía incrustada el watermark. Pero claro, ahora la discusión es a un nivel más amplio porque quedaría, o sea, tú no tienes opción de no incluir esa atribución. Pero ¿qué estás atribuyendo? Si tú estás ocupando Grammarly, que es, por ejemplo, una herramienta ampliamente utilizada para revisar texto, y estás ocupando Claude, porque lo hacían mejor realmente, y queda como con esta marca, y es en un ámbito académico, bueno, lo hiciste con inteligencia artificial, pero ¿lo hiciste tú o lo hizo la inteligencia artificial? Esa es como la discusión que hay de fondo, ¿no?
4: De fondo, sí. Pero yo creo que más que la herramienta en sí misma, o sea, todos ocupamos la IA para algo. Sí. O sea, ¿por qué tenerle miedo que exista una marca? Yo creo que efectivamente lo más interesante es qué tiene el contenido y si eso te sirve a ti para poder generar pensamiento crítico y discusiones relevantes a través de eso. O sea, efectivamente, hoy día hasta los mismos alumnos ocupan las herramientas de IA a todo nivel. Entonces, lo relevante es saber si estamos midiendo bien el conocimiento o estamos midiendo qué herramienta hace mejor la pega.
2: Claro, es que también la otra cara de la moneda es, bueno, hice un prompt y obtuve un resultado. Y ese resultado lo publico como de mi autoría. Entonces, tal vez hay una parte de los seres humanos que piensan que esto no es de tu autoría, porque finalmente fue a lo mejor una remezcla. Pongámosle que fueran canciones. Y entonces no es algo original tuyo. Tomó un conocimiento que no está atribuyendo. Entonces ahí es como donde
4: se minimiza un poco la labor de la persona experta. Exacto. Y se deja un poco el valor en la IA. Sí, se ve una discusión interesante.
2: Como porque al final, mira, ya, yo soy Pamela Riquelme. Y hago una tonada, una música, y quiero llevarlo a la industria de la música. Y digo, me inspiré en Violeta Parra, en las baladas colombianas, en, no sé, en Lucho Gatica, anda a saber tú, y lo mezclé con un poco de funk de este grupo. Y yo lo puedo declarar, y pongo mi música y va a ser algo original. El tema que sucede ahora es que cuando lo haces con inteligencia artificial y no atribuyes, es una obra tuya. Pero hoy día la discusión es más importante que lo hiciste con inteligencia artificial. Bueno, esa es otra de las discusiones que hay hoy día. Que lo hemos conversado harto, ¿no, Cami, en este programa?
3: Sí, igual es interesante lo que pasaba con esta noticia, porque igual traslada un poco la discusión, porque es como, no sabemos si esto lo escribió o no lo escribió con IA, pues lo traslada como a otras cosas. ¿Usó la IA o no? ¿Cuánto la usó? ¿Lo vamos a castigar porque usó mucha IA o poca IA? Porque, no sé, al final, para el estudiante que usó IA de forma permitida, si el docente fue claro con los límites que había que usarla.
2: ¿Estás refiriendo a la clase, a la sala de
3: clase? A un trabajo, por ejemplo. Estoy pensando en una aplicación un poquito más cotidiana. La marca de agua, no sé si aclara algo, pues. Finalmente, sí, pues, solo dejó una sospecha instalada, creo yo.
2: Bueno, una sospecha.
4: Sí, no, o sea, sí, y aparte, yo creo que habría que cambiarle el foco, ¿no? Porque efectivamente el trabajo puede estar súper bien hecho con una herramienta de IA, pero si solamente estamos evaluando qué tan bien lo hizo la IA y no generamos, por ejemplo, discusiones, debate en función de ese trabajo, que por ahí debería ser como la mirada distinta. Súper bien ocuparla, si podemos tener discusiones de valor.
2: Oye, Isa, y en tu ámbito, NTT Data es una empresa más en el orden de la tecnología, transformación de procesos tecnológicos, ¿no?
4: Sí, totalmente. Bueno, tenemos una amplia gama de capacidades en realidad, ya desde la consultoría estratégica, desde las tecnologías, capacidades nuevas, tendencias en IA, hasta temas operacionales y soporte en terreno en distintas industrias. Entonces, es bien amplio lo que hacemos. Y aparte también todo un eje de innovación que está súper interesante también que están desarrollando nuestros amigos en Japón.
2: Ah, es japonesa la empresa, sí, eso se nos olvidó mencionar. Oye, y respecto a esta misma discusión que nuestra noticia del día, ¿tú ves, cómo tú lo ves desde el punto de vista como de la integridad, por ejemplo, en tu compañía? Porque finalmente una empresa que está altamente digitalizada, por decirlo de alguna manera, y ustedes tienen también una responsabilidad con los productos que entregan a sus clientes y usualmente podrían estar las personas de la empresa entregando productos o entregables basados en inteligencia artificial. ¿Cómo tú crees que se aborde este tema?
4: Mira, es bien interesante la pregunta. En realidad estamos todas las organizaciones, independiente que somos consultoras, instituciones educacionales, banca, minería, etcétera, estamos todos pasando por un proceso de transformación bien importante respecto de también de cómo estamos mirando nuestros modelos operativos, nuestros incentivos y las capacidades de las personas para poder hacer un uso responsable de la IA. Ya, entonces, efectivamente, en términos generales, las consultoras sí están ocupando mucha inteligencia artificial para poder hacer mucho más eficientes todos sus proyectos, deliveries que tenemos con nuestros clientes. Pero por eso es que la discusión no tiene que ver con el uso, sino que tiene que ver con el pensamiento crítico que hay detrás, el poder cuestionar y entender si efectivamente lo que estamos transmitiendo es de valor, si en realidad lo que estamos transmitiendo permite llevar esta adopción de las transformaciones a un paso más allá, de poder hacer y poder tener un pensamiento crítico también sobre lo que estamos construyendo. No es solamente que la IA me haga algo y lo publique y se lo entregue a un cliente, porque eso es tremendamente peligroso. Por lo tanto, hay que alinear muchas cosas internamente, principalmente te diría yo que son modelos operativos, cultura, incentivos y temas relacionados con la parte más de ciberseguridad también y te diría eso, capacidades de las personas.
2: Tema cambio.
3: ¿No es cierto? Sí, así que bueno, vamos a estar conversando esto aquí después de nuestra primera pausa musical y nos vamos con Cheat Codes y la canción es Go to Hell. Ya volvemos.

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1: Bien, aquí estamos de regreso en Café Digital y A Edition, conversando con Isabel Torres, Director and Director of Product and Resources en NTT Data. Isabel, vamos a seguir hablando entonces de transformación organizacional impulsada por la inteligencia artificial, ya que hoy, como veíamos antes de la pausa musical, todas las organizaciones están en esto por acción o por omisión, porque son las personas de las organizaciones quienes ya están adoptando en particular la inteligencia artificial generativa. Así que, ¿cuáles dirías tú que son en ese contexto las principales tendencias que están marcando este proceso de transformación?
2: Bueno, sí, mira, cuando en realidad miramos los distintos estudios que hay sobre el tema, y hay muchos estudios muy interesantes que ha hecho McKinsey, BCG, Microsoft, entre otros, incluso también NTT, asociado también a la minería, diría yo que para mí hay tres focos que son súper claros. Y el primero tiene que ver con, estamos hablando de tendencia, entonces el primero tiene que ver con que las empresas ya están dejando de automatizar procesos aislados, o en realidad partes de procesos, y están empezando a rediseñar sus procesos completos, ¿ya? Entonces hay un reporte súper interesante que es el State of Organization 2026 de McKinsey, que encuestó a más de 10.000 ejecutivos en más de 15 países, y encontró algo súper interesante. Ya 2/3 de los líderes dicen que sus organizaciones son extremadamente complejas, ¿ya? Y burocráticas.
1: Las sí, universidades son así.
2: Y en general las organizaciones que llevan larga data tienden a tener ese tipo de estructura. Uh-huh. ¿Y qué pasa? Bueno, hay demasiados pasos, demasiadas aprobaciones, los procesos empezaron a crecer de manera desordenada, distintos sistemas que no conversan. Entonces la complejidad no es menor. Entonces cuando nosotros vamos y automatizamos o colocamos IA sobre una parte de ese proceso, uh-huh, en realidad lo que estamos un poco automatizando es el desorden en sí mismo, pero no nos estamos haciendo cargo
3: del desorden.
2: El proceso completo, claro, de la eficiencia y del valor que tú puedes encontrar ahí. Claro. Por lo tanto, eso es una ventaja competitiva. Por eso tampoco sorprende que, de hecho, este mismo estudio señala que el 40% de los mismos líderes dicen que el rediseño de sus procesos end-to-end va a ser la principal palanca de valor que van a tener para poder aumentar la productividad. Y así que ese es un dato súper interesante.
1: Esto es, porque mira, pasa que en las organizaciones, cuando uno estudia el común de las organizaciones, uno ve que hay, se llama trabajo en silos. O sea, que un departamento trabaja de una manera, otro trabaja, y no hay una conversación que en realidad es responsabilidad de la organización generar estos espacios. Ahora, cuando uno tiene que hacer procesos de inicio a fin, tú necesariamente tienes que centrarte en el resultado final de cara al cliente, ¿no? ¿Tú crees que siempre es así o hay otros que podrían no estar conectados?
2: Yo creo que el espíritu siempre ha sido ese. El tema es que hay veces que cuando las compañías empiezan a crecer o empiezan los contextos a cambiar, los procesos se empiezan a modificar, pero en realidad no estamos pensando, hoy día que existe la herramienta, la IA, para poder automatizar ciertas partes. Hay dolores, efectivamente, en un proceso. Y de repente nos hacemos cargo solo de un dolor, que puede ser el máximo dolor que tú tienes en términos de automatizar ciertas tareas, y puedes poner un bot, no sé, algún recomendador, pero no nos estamos haciendo cargo de la cadena completa. Entonces, cuando tenemos cuellos de botella, aguas arriba o aguas abajo, en realidad tú estás perdiendo valor. Entonces, la mirada de ahora, y ahí es donde están yendo las empresas que están

0: están adquiriendo esta ventaja competitiva es mirar sus procesos de manera de que la IA se pueda hacer cargo de principio a fin para poder sacarle el mayor provecho a estas herramientas, no solamente en una parte, no en un silo. Hoy día, por ejemplo, el tema de las POC. Estuvimos como 2 o 3 años probando puras POC.
1: Pruebas de concepto.
0: Pruebas de concepto. Bueno,
1: explícanos un poquito de qué se trata eso de las pruebas de concepto.
0: Bueno, una prueba de concepto es más que nada para entender si en realidad tu tecnología o la tecnología con la que estás pensando automatizar cierta parte de un proceso o de algún dolor que tú tienes en tu organización sirve para el objetivo o no y trae valor para poder después escalarla. Entonces se hacen ciertas pruebas y aquí muchas compañías que son partners nuestros ayudan a las organizaciones a que prueben estas tecnologías. Entonces hay muchas de estas pruebas de concepto que se quedan en el libreto. ¿Ya? Y en realidad sí funcionaron, pero todavía tenemos miedo de poder escalar, cuáles son los riesgos, que se había mucho miedo en esto. Pero la tendencia hoy día te está diciendo que las grandes organizaciones, las que van a ir a capturar esta ventaja competitiva, están repensando ya sus procesos con una mirada en end-to-end. O sea, no van a ir a hacer una pequeña prueba, sino que están pensando en cómo yo automatizo, por ejemplo, completamente el proceso de reclutamiento y selección de algo. De nuestras compañías. No solamente una parte en cuando encuentro el candidato, claro, sino como de principio a fin. ¿Cómo le sacamos valor y provecho a esto? ¿Cómo podemos disminuir esos tiempos de adquisición de talento? Entonces, hay harto tema ahí relacionado que es tendencia y que efectivamente van a estar hoy día en boga entre los 2 o 3 próximos años que siguen.
1: Mira, todo un desafío para instituciones de educación superior, ¿no?
2: ¿No es cierto? Sí. Y bueno, aquí Isabel comentaba que bueno, tenemos este desafío que es tecnológico, pero también tenemos otro tipo de desafío, donde yo me siento un poquito más cómoda conversando, y un desafío un poquito más humano al respecto de esto. ¿Cuáles serían?
1: ¿Por qué dices más cómoda? Porque estás en el ámbito de la literatura y
2: bueno, por supuesto.
1: Profesor.
2: Por supuesto. ¿Cuáles crees tú, Isabel, que serían las principales brechas que tienen las organizaciones y que deben gestionar para avanzar ahí en una adopción exitosa de la inteligencia artificial?
0: Ok, mira, yo te diría que primero tiene que ver con las capacidades que tenemos dentro de las organizaciones. Uh-huh. Entonces, las organizaciones están adoptando la IA de una forma más rápida de lo que realmente están capacitando a sus personas.
2: Exacto.
0: Hay estudios que dicen que, por ejemplo, el 88% de los líderes dicen que su organización ya desplega IA, pero el 85% reconoce que no estaba preparado para ocuparla de manera eficiente. Claro. Por lo tanto, hay un desafío grande.
1: ¿Esto es de este estudio, perdón?
0: Sí, es de
1: McKinsey.
0: Sí, y bueno, lo que también te menciona el estudio es que vas a tener que invertir 5 veces más en personas que en tecnología de lo que estás invirtiendo hoy día mismo.
1: Hay una inversión inicial importante, tú dices, en instalar capacidades.
0: Exacto.
1: A nivel persona.
0: Sí, porque ahí, bueno, no le alcancé a contar las otras tendencias, pero tiene que ver también con que una vez que tú repiensas tu organización como una organización agéntica, por ejemplo, que también es parte de las tendencias, el rol de las personas cambia, ya no son personas que ejecutan tareas, sino que son personas que van a orquestar agentes o que van a orquestar resultados. Entonces, cuando pensamos en eso, tenemos que entender qué capacidades hoy día estamos depositando en las personas para que eso suceda de manera exitosa. Y ahí es donde efectivamente estos números hacen mucho sentido. O sea, estamos implementando, estamos metiéndole IA a los procesos, pero las personas no sienten necesariamente que están siendo capacitadas para poder ocuparla de manera eficiente, responsable, y tampoco entienden un poco el valor que hay detrás de esto. Ya muchas personas tienen incluso miedo de poder ocupar porque piensan que sus trabajos empiezan a peligrar entre más IA adopta una organización.
1: Eso es, o sea, es procesos end-to-end y pensar las capacidades de los equipos. ¿Esa sería la segunda tendencia?
0: La primera es el rediseño de los procesos end-to-end. La segunda tiene que ver con las capacidades, con el rol. El rol cambia, ¿ya? Cuando ya estamos implementando la IA con esta mirada más end-to-end, estamos hablando de organizaciones que van mucho más allá, organizaciones donde ya la era agéntica es parte de su core, donde está el modelo de negocio basado en eso, los modelos operativos, la cultura, el liderazgo, etcétera. ¿Ya? Entonces estamos pensando en cómo hoy día las personas cambian de hacer una tarea en particular, de hacer un paso a paso, a poder orquestar valor a través de. O sea, si yo entiendo mi proceso, pero sé que hay una máquina que lo está haciendo o una IA que lo está haciendo por detrás, entonces, ¿qué tengo que hacer yo de valor sobre eso para darle valor a lo que le estamos pidiendo a la IA? Y ahí es donde justamente estábamos hablando nuevamente de temas centrales con capacidades que son con las mayores capacidades que vamos a necesitar son pensamiento crítico. O sea, la parte humana se vuelve mucho más esencial. ¿Ya? Y bueno, la tercera tendencia era justamente el liderazgo, ¿cierto? Que en realidad, sí, bueno, la IA está resolviendo parte de todo el trabajo que es técnico y rutinario. Entonces, ¿cómo definimos que un equipo puede ser más eficiente que otro? ¿Ya? Y efectivamente acá vienen las capacidades humanas. Entonces, si la IA hace ya el trabajo rutinario y sistemático, ¿cómo uh-huh. agregamos valor nosotros a través de nuestro rol? Y ahí tiene que ver con un liderazgo que permita sostener a los claro. equipos en el contexto cambiante. Entendamos que son tecnologías que están cambiando constantemente y por lo tanto el cambio tiene que ser sostenido de manera responsable. Tenemos que estar comprometidos también para poder hacernos las preguntas correctas sobre los resultados también que nos entregan estas herramientas. Sí. Entonces, si solamente confiamos en que la herramienta nos entrega un resultado, pero no somos capaces de discriminar ni discernir si el resultado es o no claro. algo que está dentro de los parámetros que nosotros consideramos que son correctos, o ambientes cambiantes, donde a lo mejor tenemos que empatizar también con nuestros clientes, entender qué cosas de lo que me entregando la herramienta pueden resultar no tan favorables para un cliente y tener que hacer cambios sobre la marcha en función de eso mismo. Entonces, son capacidades que son extremadamente humanas y que efectivamente las vamos a necesitar. De hecho, el mismo estudio también señala que el 70% del éxito de estas transformaciones son están basadas en las personas y en la cultura, en realidad en la adopción del cambio, y un 30% solamente de los algoritmos, ya que en general siempre tiende a hacer eso. ¿Dónde está el foco? Bueno, tengo que ponerle foco a las personas, en capacitarlas, en que el liderazgo funcione, en que generemos equipos con pensamiento crítico, en que entendamos también cuáles son las necesidades de nuestra organización, de nuestros clientes. Es un mundo completo. Es repensar tu organización de manera completa cuando tú ya estás integrando de manera intensiva el uso de la IA en tu organización.
1: ¿Sabes qué? De repente tiene que ver con el enfoque, porque a mí me parece esto una cosa personal, un pensamiento personal. Me parece que uno puede tener un enfoque de la inteligencia artificial como herramienta y entonces me encargo del uso. Por lo tanto, es instrumental. Uh-huh. Y finalmente, cuando uno ve o revisa dónde hay un buen resultado, donde tú logras mejores prácticas, que es lo que nos comentas hoy día, rediseño y procesos, el cambio de los roles, el liderazgo, tú tienes un enfoque hacia, más que una herramienta, tienes un enfoque estratégico del valor que tiene cierta tendencia, no cierta herramienta, sino que estas tendencias que son impactadas por una tecnología o por una herramienta. Es como que uno dijera, mira, la revolución industrial fue, el gran cambio acá fueron las máquinas, que es lo que se ve. Pero finalmente eso también llegó a cambiarlo todo. O sea, hasta la jornada laboral cambió con la revolución industrial, ¿no? Porque quedó todo más ordenadito.
0: Totalmente.
1: Y hoy día estamos con este otro paradigma de escala humana, a medida, más rápido, cambiante. Entonces igual es como, yo creo, bien profundo esto que tú nos mencionas y que de hecho vamos a tener que compartir ese informe. Es abierto, ¿cierto, Isa?
0: Sí, hay muchos informes de muchas consultoras muy interesantes, el McKinsey, BCG, también nombré algunos números de ellos, está ahí también otros de Microsoft. Y ya sectoriales también tenemos los de NTT, Accenture, Deloitte. Hay un montón, y de hecho te diría yo que es súper entretenido leer estos informes porque estamos hablando de empresas que están globalizadas. Entonces, cuando te hacen un estudio de tendencias, en realidad están captando las tendencias en los distintos lugares del mundo. Y eso es súper valioso. Así que, nada, súper recomendable todos estos informes, de poder leerlos y poder tener una opinión también más sólida y más fundada respecto de cómo la IA está transformando las organizaciones.
1: Yo creo que vamos a tener que dejarlo en nuestras redes sociales.
3: Sí,
1: ¿no?
3: Está bueno.
1: Recordamos a todos los auditores que todos estos estas menciones y este conocimiento que nos ha compartido Isabel y estas tendencias, pueden revisarlas a partir de mañana en nuestro Instagram @cafedigital o en LinkedIn Café Digital, Centro de Aprendizaje y Formación para la Educación Digital de la Universidad Central. ¿Y quieres, Cami, que nos vayamos ya a la pausa musical?
2: Oye, sí, pues se nos pasa el tiempo volando, nunca nos damos cuenta qué atroz esto.
0: Así de simple.
2: ¿Qué cosa?
0: Sí,
1: no terminamos.
2: No terminamos.
1: Pausa, no te preocupes.
2: Bueno, nos quedamos aquí con Hypnotize de Purple Disco Machine. Ya volvemos.

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1: Ya estamos de vuelta en la parte final de nuestro programa Café Digital y A Edition, conversando con Isabel Torres, Director of Products and Resources de Entity Data. Bueno, Isa, estamos conversando ahí en la sección anterior sobre las tendencias y las brechas. Y aquí, bueno, ya preguntarte para que todos nuestros auditores puedan experienciar tu conocimiento. preguntarte desde tu experiencia, ¿qué recomendarías a quienes hoy están liderando procesos de transformación digital? ¿Qué les recomendarías, digamos, a estos líderes para poder hacerlo de forma estratégica y sostenible?
2: Sí, mira, está súper interesante la pregunta y que en realidad tiene que ver mucho también con las tendencias y lo que estábamos hablando.
1: Claro.
2: Uno tiene que ver con entender qué capacidad necesita una organización para poder hacer estos cambios y poder capacitar a las personas de manera anticipada o paralela, pero no que nos pille la IA implementada y la persona no saber cómo dirigirla ni cómo usarlas para poder capturar el máximo valor. Ya, de hecho, hay muchas herramientas que también mueren en el intento, que prometen un valor importante, sin embargo, la adopción es justamente la que hace que ese valor no se perciba de la manera o de la máxima expresión que con la que fue diseñada. Entonces, ese sería uno de los puntos relevantes y que también está todo respaldado esto por muchos estudios. Y esto no es nuevo, esto viene desde muchísimo tiempo cuando hacemos transformación digital con tecnologías tradicionales. Bueno, lo de la IA tampoco es algo muy distinto. La diferencia está en que avanza de manera muy rápida.
1: Eso, sí.
2: ¿Ya? Y no tiene que ver necesariamente con el uso. Muchas personas también dicen que efectivamente ellos ocupan las herramientas de IA de manera intensiva. El problema es que no entienden para qué sirven o cómo le sacamos el máximo provecho.
1: ¿Cuál es el propósito?
2: Y por lo tanto, efectivamente, cuando una organización no genera estas capacitaciones necesarias para entender cómo ocupar y sacarle el máximo provecho, podemos tener ciertos riesgos, fraude, ataques de seguridad, usurpación de identidades. Hay muchos temas asociados a los riesgos de ocupar herramientas que no entendemos cómo funcionan. Ya, ese es un tema.
3: Oye, perdona, también, por ejemplo, mira, me acuerdo haber leído un reporte donde, debe haber sido una noticia, donde fueron los primeros casos de integridad de uso de la inteligencia artificial, donde habían recomendaciones de un chatbot hacia sus clientes. No voy a mencionar la compañía. Y las recomendaciones no eran buenas recomendaciones. Entonces fueron demandados. Esta compañía fue demandada. Esta compañía NN fue demandada. Y lo que dijo la compañía en su defensa es que las respuestas le correspondían a la inteligencia, que la herramienta había respondido a eso, no la compañía, hacia sus clientes. Entonces, bueno, el fallo fue en contra de la organización, porque claramente cuando uno tiene una herramienta, ¿quién es responsable de lo que dice la herramienta? O sea, obviamente que es la organización, y aquí hablaba de una, ¿cómo se dice cuando tú no, de una ignorancia corporativa, ¿no? Querer ir a defenderse por algo que realmente le corresponde a la compañía, que tiene también que ver con lo que estabas mencionando recién.
2: Totalmente, entender para qué funciona, cómo la ocupamos y cómo le sacamos valor, y también cómo la estamos desplegando y qué riesgos trae eso también consigo cuando la estamos ya masificando a público. La segunda recomendación te diría yo que tiene que ver con los temas del cascadeo de la información. En muchas de las organizaciones el C-Level tiene súper claro cuál es la estrategia que tú vas a llevar de aquí a 5 años y justamente en temas de IA. Pero cuando esto empieza a bajar en ciertos niveles y donde la transformación se produce realmente, que son en estas automatizaciones de proceso, donde las personas necesitan entender para qué estamos cambiando, cómo cambia mi rol, eso no cascadea de la manera, ni con la rapidez ni claridad que se necesita. Ya, por lo tanto, nuevamente estamos hablando acá de temas de gestión del cambio. O sea, efectivamente, el liderazgo, nuestros stakeholders están súper claros a lo mejor en respecto a por qué la estamos utilizando y cómo le vamos a sacar el mayor provecho, pero eso no ha sido cascadeado hacia la organización, hacia abajo, y por lo tanto eso se vuelve un stopper cuando tú quieres implementarla. Sí. O cuando tú ya la implementaste y ahora la tienen que ocupar. ¿Ya? No se avanza y no se saca el mayor provecho de eso. De hecho, incluso hay datos también interesantes, no recuerdo hoy día la cifra, pero hay muchas personas que están ocupando la IA dentro de sus trabajos que han eficientado tiempos. ¿ya? Hoy día ya hay tiempo ocioso. El problema es que las empresas no saben cómo gestionar ese tiempo y ni cómo agregarle más valor a lo que esa persona puede llegar a hacer en ese tiempo que está sobrante. Mm. Entonces, ahí tenemos esta cosa como, ok, la ocupo, entiendo que estoy siendo más eficiente, pero la organización no es evidente qué tan eficiente estás siendo tú ni cómo capturar ese tiempo eficiente para sacarle mayor provecho y agregar mayor valor a los desafíos que la organización tiene.
3: ¿Sabes qué? Igual me lleva a pensar en la otra cara de la moneda. Porque así como uno puede, como persona, estar siendo más eficiente y ocupando ese nuevo tiempo que ganaste para tomar un café o para hacer más cosas y más contribución de valor, si esto no lo captura la empresa, también tiene que ver, aquí voy al otro lado de la moneda, ¿qué pasa cuando la empresa supone algo que no es? Y aquí hay casos donde muchas organizaciones como a nivel global han reducido su personal con el supuesto de el valor en la eficiencia de la inteligencia artificial y han tenido que echar pie atrás. ¿Por qué? Porque no conocían muy bien cuáles eran todas las implicancias que tenía aquel cambio. Eso yo creo que también tiene que ver con lo mismo, ¿no?
2: Efectivamente. En realidad, cuando tú decides como de alguna manera transformar a tu organización a través de la IA o de cualquier tecnología tradicional, que también efectivamente no todo se resuelva con IA, hay cosas que también puedes estar transformándote con tecnología tradicional, pero cuando no se tiene claro qué valor vas a ir a capturar y si efectivamente ese valor realmente lo puedes capturar y tomas decisiones que son drásticas, puede pasar lo que tú justamente estás comentando, que vas a tener que echar pie atrás, volver a entender, a lo mejor probar en un proceso, en una gerencia, cómo está esto desplegado, sacar aprendizajes de ahí y luego implementarla y cascadearla en el resto de la organización.
3: De repente eso es mucho más eficiente, ¿no? Porque el factor humano, igual tiene gerencias siempre que son más, están más favorables hacia el cambio.
2: Sí, es que yo creo que ahí depende mucho del tipo de organización. Las organizaciones que son más tradicionales, más jerárquicas, efectivamente a lo mejor un cambio por olas o probar y después sacar lecciones aprendidas y transformar y luego transformarse puede ser una muy buena opción. Pero hay empresas que nacen digitales, hay empresas que quieren repensar, por ejemplo en minería, hay mineras hoy día que están repensando sus operaciones con una base agéntica. Entonces, desde el diseño, yo ya lo estoy pensando. Entonces, ¿qué tengo que hacer? Es como levantar desde lo tradicional en qué cosas me tendría que yo fijar para poder hacer que esto funcione en la realidad con una tecnología que es mucho más intensiva.
3: Bueno, pero la minería también es un sector que siempre ha estado bastante automatizado. O sea, hay años que ocupan metodologías, no sé, de punto de fusión y cosas que hacen que sus procesos sean más seguros y más eficientes. Entonces, tampoco es como, bueno, yo creo que sí, bueno, ahí tú tienes la experiencia transversal, pero en minería me parece que pueden, bueno, Codelco yo creo que es una excepción, pero en general BHP, qué sé yo, funcionan bajo una lógica también como de fuerte automatización por siglos, antes que existiera la inteligencia artificial seguramente.
2: Sí, te diría yo que en todas las compañías. Codelco también está haciendo fuertes inversiones en esa línea. Tienen centros de innovación, o sea, trabajan con centros de innovación. Nosotros también los estamos acompañando en un trabajo súper interesante también relacionado con esto mismo. O sea, la intención en realidad está en toda la industria y está en todas las industrias de cómo podemos ir a sacar mayor valor y mejor provecho de la implementación de la IA. Ya eso está sucediendo efectivamente. Pero para no perder la oportunidad, diría yo que la tercera brecha, o en realidad la
4: tercera pregunta por la tercera recomendación.
2: Tiene que ver con los incentivos. Ok, tenemos nuestros procesos automatizados. Entendemos que las personas, ya su rol cambia, pasan de ser de ejecutores a orquestadores, de valor. Entonces, ¿qué nos falta? Nos falta en realidad alinear nuestros incentivos. O sea, ¿cómo yo voy a medir a las personas por su performance con un proceso que era antiguo y no con uno que es nuevo? Entonces, si yo a la persona le estoy pidiendo que ocupe más IA, entonces, bueno, efectivamente hay que cambiar ciertos KPIs de uso y de responsabilidad en el uso. Y eso no está alineado tampoco. Entonces, cuando uno piensa en una transformación importante de implementación de IA, tenemos que pensarla en el modelo operativo completo. ¿ya? Y este no es un factor menos. Hay muchas empresas que hoy día le piden a sus colaboradores, dentro de hecho de los perfiles de un liderazgo, el uso de la IA para poder hacer eficiente tanto el trabajo de ellos como el de su equipo. Pero los KPI no están alineados a eso. A ellos no les están pidiendo necesariamente que lo ocupes. Entonces, efectivamente, es una declaración muy bonita, pero cuando los vamos a medir no los estamos midiendo por eso. Exacto. Entonces, hay que alinear incentivos también dentro de la organización para que esto funcione.
3: Oye, Isabel, ya nos has dado hartos tips. ¿Por qué no hacemos un resumen? ¿Te parece?
2: Dale.
3: ¿Cuáles fueron los temas que nos trajiste hoy día? Partamos de atrás para adelante. ¿Los incentivos?
2: Desde las tendencias, tiene que ver con el rediseño completo de los procesos de inicio a fin. Tiene que ver con el rol de las personas, cómo está cambiando, o sea, pasan de ser ejecutores a ser orquestadores de valor. El tercero tiene que ver con el liderazgo, ¿cierto? Cómo acompañamos hoy día si ya la IA está automatizando todo. ¿Qué le quedan a estos equipos por hacer? Bueno, ayudarlos a transitar en un cambio que sigue siendo constante. Y ahí la parte humana, que decían que realmente lo humano era lo que tenía mucho valor en el uso de la IA, efectivamente. Exacto. Vamos a necesitar esa mirada. Y respecto de las brechas, te comenté como el tema de las capacidades, ¿cierto? Poder entrenar a otras personas antes de que los cambios sucedan o al menos que sean de manera paralela. Que la dirección, si bien tiene claro la transformación y la estrategia, que eso pueda cascadear de manera oportuna también a los equipos donde se están realizando estos cambios. Y la tercera tiene que ver con alineamiento de los incentivos que hacen que efectivamente el cambio tenga un resultado también en la performance y en la forma en cómo le estamos pidiendo a las personas que colaboren.
3: O sea, 100% estrategia del negocio.
2: Exacto.
3: Eso es, ¿no?
2: Sí. De hecho, el estudio McKinsey lo habla como en los cinco pilares: modelo de negocio, modelo operativo, cultura, y no me acuerdo cuál era el otro, pero bueno, ahí lo pueden revisar y seguramente lo van a ver. Está súper interesante.
3: Una lectura nocturna para hoy, o el viaje en metro a su casa.
4: Oye, sí, nos fue volando, como siempre, el programa. Qué atroz, nos pasa muy rápido a la hora.
3: Estuvo muy entretenido, Isa. Vas a tener que venir más seguido. A lo mejor tenemos que hablar de un tema en particular. De procesos, por ejemplo, asociado como a la transformación mediante inteligencia artificial.
4: A mí me gustaría igual, ahí después si vienes de nuevo, preguntarte sobre esto de que la tecnología está avanzando más rápido que la capacidad que tienen las empresas o las organizaciones de capacitar a su gente y cómo experiencias o ejemplos que podrías ahí compartirnos.
2: Feliz, vengo nuevamente, nos pasamos muy bien acá.
3: Y se nos pasa volando, digámoslo, sí, otra una y otra y otra vez. Bien, y para quien fielmente nos escuchan día a día, bueno, semana a semana, recordamos que está nuestro Instagram Café Digital y también nuestro LinkedIn Café Digital, Centro de Aprendizaje para la Educación Digital de la Universidad Central de Chile. Muchas gracias, Isabel, por acompañarnos. Fue un excelente capítulo, muy interesante, muy ilustrador además para nosotros.
2: Ay, muchas gracias por la invitación, Pame, Cami. Cuando quieran, yo vuelvo. Así que feliz.
3: Vamos a cobrarle por la hora.
4: ¿Sí? ¿No es cierto que sí? Eso, bueno. Y despedirnos aquí de todos quienes nos escuchan. Pame, ¿quieres ir con la pausa?
2: Sí, yo quiero.
4: Yo sabía que ella sí.
3: ¿Qué pasa? Es que me encanta Dua Lipa y cada vez que la nombro, me acuerdo cuando la fui a ver aquí al Estadio Nacional.
4: Señorita Lipa.
3: Sí, la escuché.
4: La señora Lipa, perdón.
3: Ah, sí.
4: Sí, pues está casada ya. Po.
3: Ah, bueno, ese me pantería de otro programa. Que va a bueno, para cerrar, los dejamos con Dua Lipa y Lucho. Hasta la próxima semana.

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0: Radio Universidad Central indica la hora.
1: Son las 11 con 51 minutos.
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2: Hola a todas y a todos, bienvenidas a esta edición de Prosa y Pixel. Hoy día me acompañan las periodistas Clare y Amaro. ¿Cómo estás, Clare?
3: Hola, ¿qué tal? Muy bien.
2: Carlos Inostrosa, ¿qué tal?
4: Todo muy bien, Pedro.
2: ¿Bien? Oye, ¿así que fueron al cine?
3: Sí.
2: Cuéntenme.
3: Totalmente.
2: ¿Y qué fueron a ver?
3: Spider-Man.
2: ¿Qué tal tú?
3: Increíblemente increíble. Uh-huh. De verdad que de todas las que tiene Tom Holland, esta es la mejor.
2: ¿Sí?
3: Sí. Bueno, sí. Así lo digo yo.
2: Ya, ok.
4: Sí, totalmente. Uno que creció con los Spider-Man de Tobey, es como... bonito ver esta película así como que, dando un poco de spoiler, pero sin contar la película, que tiene un poco de referencia. Entonces, a mí me encantó personalmente.
2: Ah, buenísimo.
3: Sí, aparte, como que siempre estaba este debate de que el Spider-Man de Tom Holland siempre tenía más, lo tenía todo, lo tenía en bandeja de plata, por así decirlo, por estar conectado con Tony Stark y todas estas cosas. Pero en esta película... como que realmente salió a la luz que él podía, así como los otros Spider-Man, como el de Andrew y el de Toby, pero de verdad muy, muy buena.
2: Muy buena.
3: Hay que ir a verla.
4: Sí.
2: Y por eso mismo hoy día estamos haciendo este especial Marvel, ¿cierto?
3: Sí.
2: Así es. A propósito de Spider-Man, que quizás es el personaje más icónico de Marvel, ¿qué creen ustedes? ¿Sí o no?
3: Uno de los más antiguos también.
2: Uno de los más antiguos.
3: Sí, yo creo que por eso tiene tanta relevancia.
2: Claro. Oye, ¿les parece hacer una pequeña reseñita histórica de lo que ha sido Marvel Comics?
3: Sí.
2: Así es. Bueno, les cuento. Marvel surge en los años 30 como National Comics, ¿ya? Y los primeros personajes de Marvel no fueron quizás los más conocidos actualmente, salvo el Capitán América. Los primeros tres personajes de Marvel, no lo voy a decir en orden cronológico porque se me olvidaron, pero son, el Capitán América... La Antorcha Humana, que no es el mismo Antorcha Humana de los Cuatro Fantásticos, pero esta Antorcha Humana era un robot.
3: ¿Ya?
2: Y Namor, el Príncipe de Atlantis. ¿Ya? Esos son los tres primeros personajes que aparecen en Marvel Comics, esto en los años 30. Rápidamente, sobre todo el cómic del Capitán América tiene un gran auge, tomando en cuenta el marco histórico, la Segunda Guerra Mundial. Uh-huh. De hecho, una de las portadas más icónicas de todos los cómics de superhéroes de toda la historia es una portada del Capitán América golpeando a Hitler. No sé si lo han visto. Es una imagen de Capitán América golpeando a Hitler, que es controversial, por supuesto.
4: Claro.
2: Claro, o sea, era en esa época. Recuerden que los cómics eran altamente propaganda política, sobre todo en el momento que se vivía.
3: Era como de vida o muerte.
2: Era de vida o muerte. No, y también, bueno, eran muy controversial en cuanto a la representación, porque, por ejemplo, los asiáticos eran representados con unos rasgos muy exagerados, con dientes casi que ratones, orejas puntiagudas, o sea, demonizando al asiático a través del japonés. Era una cuestión, era bien grotesco, hay unos cómics bien grotescos de esos antiguos. Bueno, la National Comics tiene un momento muy importante durante la Segunda Guerra Mundial y después de la Segunda Guerra Mundial, ¿ya? Pero cae en un en los años 50, queda un poquito en el olvido. La National Comics era parte de un conglomerado de diarios que además incluían estos cómics tanto como tira cómica como revista. Y ahí aparece la figura fundamental de Marvel Comics. El señor, por favor, a la cámara, Carlos. Ahí, el señor Stan Lee, que en esa época, un joven estudiante, ¿ya? Con contacto de la National Comics, le pide a un tío... que eran los ejecutivos de National Comics, oye, ¿qué hacemos con esto? Que los tenían votados, básicamente. Le dice, hazte cargo tú, haz lo que tú quieras. Y él ahí recluta dibujantes y recluta a otros escritores, ¿ya? Para escritores y dibujantes, sobre todo, que habían estado trabajando mucho. Algunos habían estado trabajando en la National, como Jack Kirby, y otros habían estado trabajando en cómics de terror, como Bernie Wrightson, como Walt Simonson. Es el dibujante que hace como la saga más bonita de Thor.
3: Yeah.
2: La hace él. Igual se las hiper mega recomiendo.
3: En cómics,
2: sí. Comic. La saga de Thor de Walt Simonson de los 80. Que bueno, todo lo que es Thor Ragnarok, las películas Thor Ragnarok, todo eso sale de ahí,
3: del cómic.
2: De ese cómic. El personaje, el demonio Surtur, eso, todo eso diseñado por Walt Simon. Buenísimo. Bueno, y contrata en particular a Jack Kirby, que es un dibujante judío, veterano de la Segunda Guerra Mundial, quien había dibujado antes al Capitán América, antes de irse a pelear por Estados Unidos, había dibujado al Capitán América. Y ahí empieza lo que es, yo creo que es un flujo creativo nunca antes visto, porque crean a Hulk, a Iron Man, Thor, los Hombres X, y con otro dibujante, con Steve Ditko, dan el palo al gato con la creación de Spider-Man. ¿Ya? Y aquí es importante el nombre Steve Ditko, porque Jack Kirby tiene una forma de dibujar muy expresiva, muy voluminosa, muy, muy, digamos así, como brutalista.
3: ¿Exagerado, por así decirlo?
2: Sí, es exagerado, es muy expresivo, pero Jack Kirby no servía para crear Spider-Man, porque él hizo un diseño de Spider-Man como con botas, era un diseño, entonces fue así, oh, tenemos que buscar a alguien distinto. Y traen a Steve Ditko, que es un dibujante que venía de los cómics de terror, de los policiales, y él hace básicamente, dice, este una araña, es alguien sigiloso, entonces tiene que ser casi como un ninja,
3: claro.
2: Y crea este primer traje de Spider-Man. Eso. Y ahí Marvel entra en un alza que fue exponencial, hasta finales de los 80 pasa a ser por lejos la compañía número uno de cómics, destronando a DC Comics, la compañía de Superman, Batman, la Liga de la Justicia. Sin embargo, Marvel en su momento hace quiebra. A finales de los 90 hace quiebra. ¿Por qué? Porque en los 90 empieza este boom de crear cómics inmediatamente coleccionables y de mucha venta masiva, que esto parte con la muerte de Superman. DC Comics lanza la muerte de Superman. Y DC Comics lanza una serie de eventos que tienen muy buena venta, y Marvel hace la misma apuesta y tirando lo que son las portadas alternativas, es decir, para un cómic, un mismo cómic con cinco portadas distintas, etcétera, y ahí les va mal.
3: Claro.
2: Les va mal, y además la diferencia que tenía Marvel en ese momento es que DC tenía una espalda económica, financiera, que DC es parte de Warner Brothers. DC fue comprada por Warner Brothers.
3: Claro, tenía ese respaldo.
2: Claro. Uh-huh. Y Marvel hace quiebra y la compra Toy Biz, que es la compañía de juguetes que vendía las figuritas de Marvel.
3: Sí, correcto.
2: Toy Biz, que es de Avi Arad. Y después Sony dice, interesante, Sony la
3: Yo tenía entendido que Sony había comprado nada más a Spider-Man.
2: Spider-Man, sí, pues sí. Compra, claro, pero después compra a lo que es Marvel Producciones. Que es justamente para la animación, porque aquí me quiero detener. ¿Qué han visto de animación de Marvel ustedes?
4: ¿Animación de Marvel? Yo creo que Spider-Man. Sí. He visto...
2: ¿Nada? Es que en los 70 y 80, Marvel tenía animación, una animación... ellos fueron, en cierto modo, pioneros en cierto tipo de animación. Las primeras animaciones de Marvel está lo que es la Hora de los Superhéroes, que es una cosa muy artesanal, muy bonita, porque tomaban las viñetas y básicamente, imagínate si la viñeta estaba toda así, básicamente hacían un corte en el brazo, entonces todo estaba así. Hacían un movimiento muy tiesos.
3: Okay.
2: Muy tiesos. Eran básicamente las viñetas animadas. ¿Ya? Después vienen dos series, una que es la de los Cuatro Fantásticos, y una que acá en Chile pegó mucho, que es la de Spider-Man.
4: Sí, esa...
2: La clásica,
4: sí, sí,
2: la,
4: sí,
2: que,
4: sí.
2: La que está llena de memes, ¿cierto?
4: Sí.
2: ¿Hagamos el meme de Spider-Man?
3: ¿No? Sí. Sí.
2: ¿Meme de Spider-Man? Meme. Ok, perfecto. Sí, sí, sí. Sí. Excelente. Esa serie. Tanto la música como la animación, que fue una animación mucho más fluida, causó mucho impacto. O sea, y se transmitió
4: hasta... La música también.
2: Claro, o sea...
4: Era buenísimo.
2: Así es. Después viene una que es Spider-Man y sus amigos fantásticos, donde Spider-Man con una heroína que se llama Firestar y con Iceman, de los X-Men.
4: Ya.
2: Ya. Y después viene otra serie que yo creo que es una de las series que es muy, muy, muy buena como animación, como narración y como adaptación, mucho acción, que es los X-Men. ¿Han visto la serie de los X-Men?
4: La película sí, pero la serie no.
2: ¿Pero han visto ahora en Disney X-Men 97?
3: No.
4: Pero
2: pero tienen que...
3: No, ahora mismo necesito hacer un recap de todas las películas de Marvel.
2: No, hay muchas cosas. Bueno, esta serie de los X-Men, uh-huh. lo que hace, porque aquí me salté en la parte de la historia, que como que me... Porque el título que logra que Marvel sea el número uno uh-huh. son los títulos de los X-Men. De hecho, en los 90 y los 2000, los Avengers estaban medio botados. Estaban súper así como... Malas ventas, etcétera.
3: O sea, el boom era...
2: El boom eran los X-Men. Los X-Men. Y esta serie animada toma muchas de las historias de los cómics y las adapta muy bien, muy fielmente. Okay. Funciona muy, muy bien. Y les recomiendo mucho que vean esta serie en Disney que se llama X-Men 97 porque retoma como el estilo noventero,
3: yeah.
2: pero con narrativas nuevas, con animación nueva, entonces está precioso.
3: Pero fiel al cómic.
2: Fiel al cómic, muy, muy, muy fiel.
4: Buenísimo, entonces.
2: Claro.
3: Yo creo que eso igual es, uh-huh. es bastante importante porque hay muchas veces que no se respeta nada al cómic y es ahí cuando los fans se enojan.
2: Sí.
4: Por ejemplo, la muerte de Superman, que lo hablábamos la otra vez, que era...
2: Eso estuvo desastroso.
4: Sí.
2: Estuvo desastroso.
4: En Batman.
2: Eso Superman, claro.
4: Fue horrible.
2: No, estuvo muy, muy, muy mal manejado, muy, muy mal manejado. No. De hecho, la serie Lois y Clark,
4: ¿sí?
2: que terminó hace poquito, maneja mucho mejor el tema de la muerte de Superman que esa película. O sea, infinitamente. Pero y ahí está lo importante que ustedes mencionan, la fidelidad, porque ahí justamente este personaje, el señor Stan Lee, siempre está mirando qué están haciendo con mis,
3: claro,
2: con mis creaciones.
3: Claro,
2: claro.
3: Bueno, me imagino que por eso también aparecía en
2: sí,
3: las películas.
2: Sí, yo creo que era casi como una entretención para los fanáticos sí. ir a las películas y ver dónde hacía el cameo sí. Stan Lee. Yo me acuerdo de uno que me gusta mucho, cuando está de bibliotecario en una película Spider-Man.
3: ¿Ya?
2: Y está con audífono.
4: Sí, la de Andrew.
2: La Andrew Garfield. Y está sí. con audífono así revisando y no se da cuenta que atrás hay una pelea gigante.
3: Claro. Ah, o cuando, creo, no recuerdo en cuál, también sé que es de Spider-Man, pero cuando está de chofer en el autobús.
2: Ah,
3: se
2: sí.
3: Se echa hacia atrás.
2: Esa,
3: no sé si
2: esa
3: es Infinity War o ya había muerto para Infinity War.
2: Esa, creo que esa es la primera, una de las Spider-Man de Tobey Maguire.
3: ¿Sí?
4: No. Ah, sí.
3: ¿Sí?
4: Sí, sí, sí, sí, sí, creo que sí.
2: Claro, una de las de Tobey
3: Maguire. Pero ese es como uno de los más...
2: Claro. O hay un... Bueno, también una de las cosas que trajo Marvel en el cine uh-huh. es esta tradición de la escena post-crédito.
3: Sí, totalmente.
4: Sí, toda la película
2: ahí. Que eso, bueno, hay gente que las odia, hay otras personas que las aman. A mí me parece entretenido.
3: A mí me gusta.
2: ¿Sí te gusta ver las escenas post-crédito? Sí.
3: No, y que al final muchas películas, por así decirlo, también adaptaron esta
2: escena
3: esta idea. Por ejemplo, la saga El Conjuro, fuimos uh-huh. a ver El Conjuro 4 y no, ni idea que había escena post-crédito.
2: Mira.
3: Había escena post-crédito. Así como que ya la gente se queda en el cine a ver uh-huh. si es que hay. Es uh-huh. algo de Marvel, pero ya uh-huh. muchas franquicias la han tomado.
2: Claro, así es. En todo caso, la escena post-crédito no es estrictamente de Marvel, pero...
3: Creo que se hizo famosa.
2: La gracia es que Marvel ocupa las escenas post-créditos para generar vínculos con otras,
3: claro.
2: con películas
3: sí,
2: que vienen.
3: Claro.
2: Por ejemplo, si no me equivoco, la película El Capitán América, el primer Vengador, la escena post-crédito,

0: que hay tanto material para sacar ideas y además las mismas películas han dado material nuevo que es bien difícil como decir ya, este es el 1, 2, 3,
1: Eso,
0: 4.
1: honestamente yo no sé si, por ejemplo, cuando lanzaron la primera, que creo que fue Capitán América, el primer
0: De
1: Vengador,
0: los Vengadores, Iron Man. Iron
1: Iron
0: Man
1: Man,
0: fue la
1: no sé
0: primera.
1: si estaba planificado que viniera una de Hulk, una de Capitán América,
0: O sea, era un proyecto, era un
1: claro.
0: proyecto, pero dependía mucho de cómo le iba a estas primeras películas.
1: Y que después se conectaran entre sí, eso me parece una locura.
0: Claro, sí.
1: Sí,
0: Sí.
1: como, creo que está muy bien hecho,
0: Claro. Qué
1: honestamente.
0: bueno, que viene también de la tradición de los cómics. ¿Tú sabes cómo surgen los cómics de equipos, Carlos?
2: Algo se comentó fuera de estudio que era como por dinero.
0: Claro, es un tema de plata. Es un tema de plata, un tema de papel más que de plata. Porque en los años 40, cuando estaba terminando la Segunda Guerra Mundial, pero todavía en guerra, las editoriales, hay una escasez de papel. El papel se necesita para otras cosas, entonces las editoriales tienen que reducirse. ¿Y cómo se reducen? Primero agarran los títulos que quizás no vendían tanto y los transforman en equipos de superhéroes. Y ahí nacen los primeros equipos de superhéroes, por el lado de DC Comics, la Sociedad de la Justicia, y por el lado de Marvel, los Invaders, que ahí entra el Capitán América, Namor y la Antorcha Humana. Ahí
1: Okay.
0: son los primeros equipos de superhéroes, surgen por escasez de papel. Esa es la verdadera razón.
1: Escasez de
0: La
1: papel.
0: escasez de papel nos quedan los primeros equipos de superhéroes y después incluso tuvieron que, desde el 43 al 40 y 45, los cómics de superhéroes solamente salen como tiras en diario. Solo como tiras en diario, así es.
1: Okay.
0: Claro, porque hay un tema de escasez de recursos, escasez de
1: Claro.
0: papel, todo se va a diario.
1: Qué
0: Así
1: loco.
0: es, mira, así.
1: Sí.
0: Así.
2: Una cosa que quería comentar sobre la escena post-crédito fue que la escena post-crédito de la nueva Spider-Man me dejó peinado para atrás. ¡Ay! Perdón.
0: No, ah, sí, pero sin spoiler, sin
2: Sin
0: spoiler.
2: spoilers. Solamente voy a decir eso, que me dejó peinado para atrás. Eso no.
0: Oye,
1: Yo no la entendí. Honestamente, yo.
0: pero
2: No,
0: vamos de qué.
2: no quiero explicarlo porque después.
0: Claro, nos pueden retar de que estamos tirando
2: Sí.
0: spoilers.
1: Ya, perdón. Yo aviso.
0: Aparece, bueno, hablando Marvel, los cómics Marvel han sido una influencia enorme. En esta Spider-Man aparece un grupo de ninjas que se llama La Mano, ¿cierto?
2: Sí.
0: Aparece La Mano,
1: Sí.
0: ya. ¿Ustedes saben a qué cómic La Mano hace una gran, gran influencia? ¿O a qué personaje de la cultura pop?
2: A dar
0: Ah,
1: no
0: sí.
1: lo
0: Ah,
1: sabía.
0: las tortugas ninja.
1: Oh.
0: Las tortugas ninja surgen
1: Claro.
0: como una parodia de Marvel.
1: Okay.
0: Una parodia de Marvel. Básicamente, el hecho de que sean mutantes es parodia de los X-Men. Que sean ninjas es parodia de Ronin, que es un cómic también que aparece en Marvel, y de una parodia de Ronin de Daredevil.
1: Ya.
0: Y los malos de las tortugas ninja es el pie. Claramente haciendo alusión a el clan de ninjas malo en las tortugas ninja es el pie, claramente haciendo alusión a la mano. A la mano, sí,
1: Qué
0: así
1: loco.
0: es. Sí.
1: Nunca lo había visto así.
0: Así,
1: Entero.
0: todo, todo, todo. Entonces es todo un mundo creativo que hace mucha influencia en
1: Sí,
0: otros
1: totalmente.
0: en otros en otros creativos, ¿cachai? O sea, en este caso, las tortugas ninjas partieron como una parodia, haciéndole un chiste a
1: Claro.
0: Marvel y terminaron
1: Debe
0: siendo
1: ser un éxito.
0: un fenómeno
1: Sí.
0: cultural. O sea, yo me acuerdo en los 90 que todo era tortuga ninja. Incluso
1: Bueno.
0: había un jardín tortuga ninja que
1: Sí.
0: después la Junji di les dijo así como, viejito, no corresponde que pongan ese nombre. Sí.
1: Yo, bueno, recuerdo una tortugas ninja, pero no sé si son esas. Lo menos que siempre son las mismas, pero distintas animaciones de Nickelodeon.
0: Claro.
1: Que las daban, eran por Nickelodeon. No sé si te acuerdas de esa.
2: Sí,
0: Sí, las de
2: algo,
0: Nickelodeon
2: sí.
0: son bellísimas animaciones, o sea, son de CGI,
2: Bueno, y
0: pero muy bien
2: la
0: hechas.
2: última, no sé si fue la última película, pero hace relativamente poco salió una película animada que a mí me encantó. Espectacular. Personalmente me divertí mucho.
0: Esa es Mutant Mayhem de las Tortugas Ninja.
2: Sí,
0: Sí,
2: sí,
0: está
2: sí,
0: muy buena,
2: sí. Es
0: sí.
2: buenísimo. Creo que también hay un live action de las tortugas
0: Hay
1: ninja, ¿o no?
0: varios live
2: Sí, hay
0: action. Hay
1: varios. Sí.
0: se podría decir que dos series de películas live action, porque hay una live action de los 90 que es con títeres. Es con títeres.
1: Okay.
0: Los títeres son corren a cargo del taller de Jim Henson, el mismo de los Muppets. ¿Ya? Y son cuatro películas. Cuatro películas, si no me equivoco. Y después, ahora, a mediados de la década pasada, salen dos live action que son con

0: Hey. Que a mí el diseño en live action de esas tortugas ninja
1: ¿No te
0: no me
1: gusta?
0: gustó mucho, pero la historia está muy fiel a los
1: A los
0: cómics.
1: cómics,
0: Está más,
1: ya.
0: claro, de hecho está más fiel a los cómics que la de los 90.
1: Bueno, mientras sea fiel a
0: Así,
1: los
0: claro.
1: cómics, yo creo que siempre va a gustar.
0: Así es. Pero volvamos un poquito volvamos a Marvel que estamos hablando. Oye, antes de irnos a la pausa, bueno, contemos un poquito lo que fue Marvel en televisión. Estábamos hablando de la serie de X-Men, después vino una serie que se llama Amazing Spider-Man, que fue una de las
1: Sí,
0: primeras series
1: buenísimo.
0: que incursionó en computador, en animación por computadora.
1: ¿Ya?
0: Después vino otra que es el Invencible Iron Man, que está también ocupa animación por computadora. Y es chistoso porque son todas series que son muy testigos de su momento, ¿ya? En los 90, en Estados Unidos, estaba muy de moda ocupar lo que conocemos acá en Chile como la pichanguera.
1: ¿Qué es
0: El
1: eso?
0: peinado. No, no, no iba a
1: No,
0: hablar
1: no,
0: de
1: no
0: la
1: me
0: pichanguera.
1: suena.
0: El pelo cortito acá y largo atrás. Así
1: Ah,
0: como quien.
1: como
0: Como Peter Veneno. Que no van a entender la referencia de los chicos. Como Chamagol, sí,
1: voy a
0: puede
1: buscar el
0: ser.
1: chamacol.
0: Bueno, o sea, entonces te muestran la secuencia de inicio y
1: ¿Ya?
0: Tony Stark ocupa pelo largo atrás y pelo corto arriba.
1: Okay.
0: Bueno, es muy testigo de su tiempo esa animación, pero ocupan gráfica por computador. Y después viene una serie de los X-Men que es preciosa, que se llama X-Men Evolución, que es una serie que se centra más en los X-Men como estudiantes. Entonces es mucho más como de teleserie, de qué es lo que pasa entre Cíclope y Jean, y ahí
1: Más
0: más
1: adolescente.
0: adolescentes, más teleserie,
1: Ya.
0: claro. Es menos acción, pero está muy bien hecha. En un estilo más en un estilo de animación más abstracto, por decirlo así. X-Men Evolución está muy muy bonita. Sin embargo, en televisión Marvel había tenido otros episodios en live action, y aquí yo creo que tienen que pedirle a sus papás que se acuerden. Había un live action de Spider-Man
1: Ya.
0: que
1: Creo que vi uno hace poquito, o sea, no la película, pero vi como un fragmento corto
0: claro.
1: y era así como muy como photoshopeado en la, así como cuando a Peter adquiere los poderes y empieza como a escalar por la pared, era como muy como copiar y pegar
0: Claro.
1: en la eso.
0: Sí, pues con los efectos visuales. Ahí trataban de ocupar todo el ingenio para generar efectos especiales que se vieran más o menos convincentes. Mucha cámara rotada para hacer
1: Sí.
0: la ilusión de que está caminando por las paredes. Y también hay una serie muy, muy icónica que es el Hulk con Lou Ferrigno. No sé si han oído hablar de esa.
1: No.
0: Básicamente era una serie Hulk que. David Banner lo interpretaba un actor que era Bill Bixby y Hulk lo interpretaba un físico-culturista que era Lou Ferrigno.
1: Ah,
0: Entonces,
1: okay.
0: con eso hacían bueno, y le ponían un maquillaje, lo
1: Claro.
0: afeaban, lo pintaban. Es muy chistoso que hay escenas donde uno ve que está ocupando unas zapatillas verdes pintadas como para que parezcan los pies, pero no, son zapatillas verdes. Bueno, y ahí, bueno, ahí aparece por primera vez Iron Man, aparece Doctor Extraño y aparece Thor. En las apariciones bien, bien naive que uno las ve y dice, como que termina así, oh, qué linda. Tuvieron bastante éxito, o sea, sobre todo la de Hulk. Las que no tuvieron éxito fue una película de Capitán América que salió en los 90, que al final tuvo mala recepción en cine y la tiraron a televisión. Perdón. Y el gran fracaso que tuvo Marvel, y por eso se demoraron tanto en ir al cine, fue que con Roger Corman hice una versión de Los Cuatro Fantásticos y en las exhibiciones previas les fue muy mal.
1: Sí, algo sé. Sí, porque yo lo vi y dije, ¿pertenece a los Cuatro Fantásticos?
0: Claro,
1: No, yo quedé loca cuando vi eso.
0: y se ve muy muy precario, muy
1: Sí.
0: muy precario. Y las exhibiciones previas les fue muy mal y Sony en ese momento dijo, no, no, esto no va,
1: Esto no me
0: no va, no
1: funciona.
0: funciona, no funciona. Pero a la vuelta de la música, ¿te parece si hablamos efectivamente de los éxitos? ¿Te parece?
1: Sí.
0: Entonces, vamos a ir justamente con una canción que está muy identificada con Iron Man, ¿ya? Vamos con AC/DC y
1: Back in Black.
0: Back in Black.
1: Muy buena.

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1: Y estamos de vuelta, aunque quizás no deberíamos haber oído la música porque estaba buena la conversación mientras escuchábamos a ACC. Seguimos hablando un poquito de Marvel Comics y Marvel como fenómeno cultural, fenómeno de cine, a propósito de la última Spider-Man. Estábamos recordando un poco la historia. Marvel se pega el gran salto porque recordemos que en los 90 no quisieron, en los 80 y los 90 no incursionan en cine, pero sí se pegan un salto importante cuando lanzan la X-Men con Bryan Singer, ¿ya? Yeah. Donde ahí aparece Hugh Jackman como Wolverine. También aparece el Profesor X, los X-Men que conocemos como los más icónicos en pantalla, y también la Spider-Man dirigida por Sam Raimi con Tobey Maguire, ¿cierto? Que es como la Spider-Man clásica. Ahí Carlos se emociona. Carlos se emociona, hay una nostalgia profunda.
2: Es que sí, es que cuando tenía como 6, 7 años me la veía todo el día. Así la voy a, así como terminaba la ponía de nuevo.
1: La ponía de nuevo. ¿Las veías en qué formato? ¿En DVD?
2: Sí.
1: El DVD ya rayadísimo.
2: Sí, totalmente. Y estaba pegado con gotitas. Y hasta el punto que ahora me sé los diálogos. No sabría decirlo si de principio a fin, pero de principio me lo sé casi todo.
1: Ah, perfecto. Está bien. Es el fanatismo. ¿Qué opinas tú del fanatismo de Carlos?
3: Ah, no, terrible. No, pero yo creo que siempre es bonito tener un fanatismo con cualquier cosa.
1: Sí, hay que tener una pasión por algo.
3: Por ejemplo, yo me sé el diálogo de Rápido y Furioso 5, me la sé toda.
1: ¿En serio?
3: Sí. ¿Qué va a pasar? ¿Sé qué va a decir?
1: ¿Y tú molestas a Carlos porque se sabe la de Spider-Man?
3: Pero es que yo no
2: ¿viste?
3: Curioso.
1: Oye, sobre la Spider-Man de Sam Raimi, hay una situación bien particular que tuvieron, porque esa Spider-Man estaba programada para ser estrenada a fines de para Halloween del 2001.
3: Ya.
1: Esa era la idea, que fuera estrenada para Halloween del 2001, pero tuvieron que posponer porque en septiembre del 2001 pasa el ataque a las Torres Gemelas. ¿Ya? Y de hecho, hay gran parte de las secuencias de acción de Spider-Man que son en torno a las Torres Gemelas. Había muchas escenas de Spider-Man colgándose alrededor de las Torres Gemelas, muy reminiscente a la serie antigua de los 70. Uh-huh. ¿Ya? De hecho, el material promocional de esa Spider-Man tenía mucho que ver con las Torres Gemelas. De hecho, el primer trailer, el teaser más que el trailer, partía con una escena, un robo en un banco. Ya había un robo en un banco, unos tipos agarraban las bolsas de dinero, agarraron un helicóptero, partían así como nos robamos el banco, iban en el helicóptero y quedaban pegados. Quedaban pegados justamente en una telaraña gigante que estaba entre las torres gemelas. Ese comercial tuvo que desaparecer.
3: Claro.
1: Y el otro material promocional que tuvo que lo trataron de desaparecer y que de hecho ahora es un coleccionable muy muy caro. Es un póster de promocionando Spider-Man que sea un close-up del rostro de Spider-Man y en este ojo, esta suerte de ojo reflectante, el reflejo de las Torres Gemelas.
3: Creo que lo he visto.
1: Ese póster vale mucha plata. Si lo encuentras así en original, vale plata, debe valer. Claro. Alrededor de unos 300, $400. No.
3: Harta platina.
2: Bueno, una curiosidad de esa película, de la primera de Tobey, fue que Harry, el actor de Harry, que no me sé su nombre.
1: Uh-huh. Es Franco.
2: Franco.
1: Es Franco. Franco.
2: Es
1: Franco, sí.
2: Hizo el casting para ser Peter.
1: Claro.
2: Pero ganó Tobey y como a los directores les gustó tanto su casting, lo dejaron como Harry Osborn.
1: Claro. No es primera vez que pasa eso, porque también en Thor pasó que el actor que hace de Loki había hecho el casting para Thor.
3: Para Thor.
1: Y lo dejaron de Loki.
3: De Loki. Claro. No, y es perfecto para Loki.
1: Lo
3: hace. Perfecto. Yo no encuentro que haya otra increíble persona mejor que él para Loki.
2: Bueno, igual con Harry. Igual con Harry Osborn.
3: Sí.
2: Para mí el mejor.
3: Yo creo que los directores siempre tienen el ojo perfecto para saber quién va y quién no.
1: Así es. Bueno. Entonces tenemos esta situación con los X-Men, con Spider-Man, y ya el golpe a la cátedra, lo que fue Creo. Aquí podemos pelear Iron Man con Robert Downey Jr. Me parece increíble, ¿sí? O sea, yo creo que no ha habido un actor que estuviera más pintado para un rol que Robert Downey Jr. Como Iron Man.
3: Sí, lo amo.
1: No, increíble.
2: Sale
3: realmente
2: todo
3: es
2: bien.
3: Mi superhéroe favorito así de Marvel. Lo amo.
1: No, tenemos un momento emocional.
3: Nostálgico.
1: En el estudio, sí. Hay... aunque sabes que yo tengo un pequeño reparo con lo que ha sido las películas de Iron Man, en particular la Iron Man 2.
3: ¿Ya?
1: Porque en los cómics también pasa que en algún momento Iron Man se nubla, se pone vanidoso, farandulero y se cae al litro, se pone alcohólico. Y en el cómic abordan el alcoholismo como un problema importante.
3: Ya, ok.
1: Como un problema grave. Y me dio la impresión que en las películas como que el tema del alcoholismo como que lo dejan así como que el tipo toma, pero
3: quizás,
1: no.
3: Quizás, no sé si tenga que ver algo personal con el alcohol, pero recordemos que Robert estuvo preso también en Estados Unidos.
1: Él estuvo rehabilitado, estuvo
3: exacto,
1: preso, claro.
3: Sí. Entonces no sé si eso tenga que ver, quizás lo quitaron porque, no sabe, un trauma quizás.
1: Yo creo que hubiese sido quizás incluso más fuerte, más importante que este personaje y este actor te dando este mensaje sobre... La rehabilitación, claro, ahí puede ser, claro. Y ahora está todo el suspenso, porque ¿qué pasa con Robert Downey Jr.? Cuéntame.
3: No, va en Doomsday. ¿Sí?
2: Va a ser
1: Avengers Doomsday.
2: Va a ser Mr. Doom.
1: El Doctor Doom.
2: El Doctor Doom. Recuerda, me confunde.
3: El salvador del mundo se vuelve el villano.
1: El villano, así.
3: Un plot twist.
1: Mira, voy a tirar un spoiler que no es spoiler, porque no sabemos.
3: Ya.
1: No sabemos. Pero en muchos cómics, el Doctor Doom y Iron Man hacen cambiaditas de armadura. No es primera vez.
3: No es primera vez
1: que hacen cambiaditas de armadura. Por alguna razón u otra.
2: Yo vi una imagen de un cómic, no sabría decirle cuál es, que era la armadura de Iron Man con la capa de Doom.
1: Claro, sí, pues sí, hay veces que Iron Man ha pasado a ser, porque gobernante de Latveria, este país ficticio de Doom. Claro, Iron Man ha pasado a ser gobernante de Latveria.
3: ¿Sabes qué pasa? Que yo digo que si la serie de Loki, de esta de la línea del tiempo, siempre digo que tiene algo que ver con la muerte de Iron Man en Endgame. Porque quizás es una línea del tiempo distinta y Doom es de otra línea del tiempo y se van intercambiando. Entonces siempre digo que eso tiene algo mucho que ver.
1: Claro.
3: Porque, por ejemplo, en la de los Avengers, la del 2012, de Nueva York, Loki está en un problema, en su serie, está en un problema que lo lleva a ir a Nueva York. Entonces yo creo que tiene mucho que ver, entonces no sé. Claro.
1: Aunque me da la impresión de que, no, o sea, esta es una hipótesis, no sé si han visto los trailers para esa película, para Avengers Doomsday.
2: Sí.
1: Ya que aparece este Tony Stark, o sea, a Robert Downey Jr. como Doom, y mata a todos los Kang, el concilio de Kang, que son estos como personajes de piel azul,
3: sí,
1: que son como una... Que se supone que ellos son como los guardianes del multiverso, como no guardianes, son como los que crean la figura del multiverso en sus experimentaciones. Entonces,
3: ¿los que aparecen en Loki o no?
1: Aparecen en Loki, sí, creo que aparecen en Loki, pero aparecen también en películas de los Cuatro Fantásticos, ¿no?
2: Parece que sí.
1: Y en los Avengers, los Kang, que son de piel azul y con unas rayas en...
2: Sí, salen en los Cuatro Fantásticos.
1: Sí. Esos personajes, o sea, ahí Doom los aniquila a todos. Al consejo acá.
2: Pero es que Doom en los cómics creo que era capaz de matar a Thanos con un dedo o algo así, con un combo.
1: Ah, porque Doom es un personaje muy, muy interesante porque es básicamente un científico que se equivoca y en sus ansias de venganza, en este caso contra los Cuatro Fantásticos, se torna todo tipo de arte oscura. También empieza a aprender magia. Es un personaje...
3: La última película de los Cuatro Fantásticos con Pedro Pascal. ¿Aparece él en la escena post-crédito? ¿Es él?
1: Aparece.
3: ¿No?
1: Ah.
3: No estoy
2: seguro. Sí. Aparece un bebé, que ese bebé era la de la...
3: La de la esposa de Pedro Pascal.
2: Ella.
1: Claro, y, la de Sue Storm. Sí.
2: Aparece como pasándole la máscara o algo así.
3: Claro.
2: De Doom.
1: Mira.
3: Entonces quizás esté conectado.
1: Está conectado, sí.
2: Y que también, no sé si era una hipótesis, no sé si estaba confirmado, pero como que se hablaba de que Iron Man, Tony Stark, más bien, era adoptado y que su familia verdadera era la de Victor Von Doom, o ese era su nombre, y ese era Doom.
1: Es que ahí, mira, si eso es lo entretenido de todo esto, que si volvemos a si nos salimos un poquito de la narrativa, uh-huh. te das cuenta que estas películas, todos estos contenidos, generan tanta pasión que se empieza a llenarse sí. de un montón de posibles hipótesis, sí. cosas, y de repente, no sé si les ha pasado que uno de repente lee un comentario en internet de algo que pueda pasar en una de estas películas y dice, sí, esto va a pasar. Sí. Y cuando no pasa uno queda así, pero yo pensé.
3: Sí. Bueno, por eso es que yo te decía lo de la línea de tiempo. Uh-huh. Cuando yo soy Iron Man, pa. Uh-huh. Eso, quizás en otra línea del tiempo, Tony está vivo.
1: Claro.
3: No sabemos. Se convirtió en Doom, no sé. Uh-huh.
2: Pero en otra línea del tiempo, Tony nunca fue Iron Man y fue Doom.
3: Por eso.
1: Puede ser, claro, sí.
3: Pero es que... Uh-huh. Yo sé, o sea, mi instinto me decía que Robert tenía que volver sí o sí al mundo Marvel.
1: Es que yo pensando desde el punto de vista de marketing, uh-huh. lo lógico, tomando en cuenta que Downey Jr. hizo un personaje tan carismático en, uh-huh. en Tony Stark, Iron Man, uh-huh. y la reacción después de Endgame fue que pucha, que lástima que haya muerto el personaje. Sí. Que en la vida real llegó el hombre del maletín, le dijo, oye, pucha, ¿y si vuelves? Y claro. Están buscando la forma de que vuelva.
3: De que vuelva. Claro. Pero, por ejemplo,
1: yo... O sea, en algún momento va a dejar de ser Doom, vuelve a ser Tony Stark. Yo creo
3: claro,
1: que...
3: Iron Man.
1: O sea, pensándolo así, en frío dinero, pensemos... Sí. ¿No?
3: Es que... Era lo como te estaba comentando cuando estaba el espacio de la música, uh-huh. ahora, que después de que Endgame, todas las películas de Marvel, a mi gusto, fueron malas. O malas no, sino que no tuvieron, no fueron exitosas, como las claro. otras.
1: ¿Y por qué crees tú que fue eso?
3: Yo creo que fue porque no estaban los antiguos Avengers, creo yo. Por ejemplo, Eternals no me gustó tanto.
1: Ya.
3: Y
1: eso que tenía un gran elenco,
3: sí,
1: Angelina Jolie incluida.
3: Sí, por eso. Uh-huh. Y Harry Styles al final. Claro. Y al final dijo, no, yo me voy. Uh-huh. Pero, o como Black Widow, que aparece Florence, no me acuerdo.
1: Florence Pugh.
3: Ajá. También que ella quizás un poco sí, uh-huh. pero que no tienen esa relevancia como cuando estaba Robert, o cuando estaba Chris, uh-huh. o cuando estaba Scarlett. Bueno, uh-huh. que la mataron, no sé si va a
1: sí,
3: volver.
1: Claro, o no sabe, sí.
3: Sí, entonces...
1: Claro, ahí hay un tema que tiene que ver con el carisma, con el apego que puede generar un actor con su público, ¿no?
2: Sí, es que ahí se ve como con Spider-Man, que claro. a mí Tobey me marcó muchísimo y por eso como que siempre lo tengo aquí, porque entre Tobey, Andrew y Tom, para mí siempre Tobey va a ser mejor, sin importar las películas que salgan de Tom.
3: Por eso yo creo que no sé si es algo de generación o simplemente que el público está totalmente pegado a los antiguos Vengadores, por así decirlo.
1: También yo creo que, ¿cuántas veces uno puede repetir la fórmula de una película de cómic? Esa es la pregunta. Porque creo que ahí hay un tema, que la narrativa, el formato de cine entra en conflicto un poco con las distintas maneras que tú puedes hacer un cómic. Por ejemplo, yo les hablaba hace un rato del Thor de Walter Simonson,
3: yeah.
1: que es un cómic larguísimo, que claro, el tipo se demoró 4 años en contar una historia. 4 años que mes a mes salió una revista y te iba armando una historia muy bonita sobre que incluía mitología nórdica, que incluía otros personajes. Aquí aparecen personajes como, por ejemplo, Heimdall, Sif, que van apareciendo en las distintas películas de Thor. Y aparece, bueno, Surtur, todo lo que es Ragnarok, toda esta adaptación que hacen Marvel de la mitología nórdica. Pero claro, tienes 4 años.
3: Sí.
1: Mientras que en una película tienes 2 horas y media.
3: Claro.
1: Para contar.
3: Sí.
1: Entonces tienes que contar más o menos lo mismo siempre en 2 horas y media, porque además no siempre puedes contar con la garantía de que el público te está viendo todas las películas.
3: Claro, también. Bueno, yo creo que eso también se ve en cuántas personas van al cine a comprar la película, uh-huh. por ejemplo. Como si se convierten en la más taquillera o sea, si les da, uh-huh. si logran obtener lo que pusieron en la película.
1: Oye, bueno, y efectivamente la Spider-Man se está volviendo la más taquillera.
3: Sí.
1: La más taquillera del año.
3: Creo que está superando a la Odisea.
1: Odisea, mira.
3: Bueno, que también la hace Tom Holland. Sí. Tom se está llevando toda la plata.
1: Tom Holland, claro.
2: Tom Holland sale hasta la sopa.
1: Bueno, también aparece Zendaya en la Odisea, ¿no?
3: Sí.
1: Mira.
3: Y a ver, ahí se va.
1: Claro.
3: Pero gana su platita igual.
1: ¿Vieron la Odisea?
3: Sí.
2: Yo no.
3: Muy buena.
2: Yo no, no la he visto.
3: No, yo sí la vi, pero... Bueno, nunca he leído La Odisea, pero sé que es un libro bastante largo. Y para las personas que lo leyeron, quizás sí van a entender un poco, pero yo que nunca lo leí, siento que es como que muy... Trata de contar un libro de este tamaño en una película de 3 horas.
2: Lo que pasa con los cómics.
1: No se puede, pues.
3: Entonces tú quedas así como que, ¿qué está pasando? ¿Y por qué pasa esto y qué esto? Entonces yo le doy como un 7 de 10.
1: Ya, ok, perfecto. Sí, o sea, yo no lo he visto, pero confío en ciertas personas que han leído La Odisea y que la vieron, que hay aspectos simbólicos de La Odisea que quedan al debe.
3: Claro, sí. No... Como que son cosas muy random, por así decirlo, que suceden y tú te quedas como, ¿pero por qué suceden? Claro, eso no te lo explican.
1: Claro, ahí.
3: Entonces,
2: bueno, algo volviendo así como a la pauta, por así decirlo. Sí,
1: que, uf, es que claro, en este programa respetamos al pie la letra de la pauta.
2: Volviendo a la pauta, hace poco, relativamente poco, no sabría decirle si ayer o antes de ayer, se confirmó la primera colaboración entre Star Wars y Marvel. Vamos a ver a Darth Vader con Doom juntos.
1: O sea, esta sería la primera vez que sería un crossover de universos.
2: Sí.
3: Increíble.
1: Porque, ojo, porque Marvel en su momento, en los 80, publicó los cómics de Star Wars. Pero no había, o sea, nadie cruzaba para el patio del otro.
3: Claro, como época. Que estaban ahí.
1: Claro, los cómics de Star Wars en su momento fueron publicados por Marvel, los cómics antiguos.
3: ¿Sabes que honestamente no veo a Luke, por ejemplo, con Capitán América siendo o a Darth Vader siendo villano con...
1: Sí, eso... Sí, claro, es que...
2: Pero es que el junte para mí es precioso, en Venom, claro. con Darth Vader.
3: Sí, pero no sé. Lo veo raro, lo veo extraño. Sí. Es bacán, pero raro.
1: Claro, bueno. Hay gente que se le ocurrió que era buena idea la pizza con piña y les resultó. Hay que ver qué pasa, ¿cierto? Sí, hay que... Oye, y todo esto que genera... Y por eso estamos nerviosos, porque genera tanto cariño.
3: Sí.
1: Estas narrativas que uno dice, ojalá que resulte bien.
3: Claro,
1: que
3: yo creo que impresiona más es por eso. Porque, por ejemplo, hace como 2 semanas hicimos el especial de Star Wars. Y estábamos emocionados. Y ahora estamos haciendo el de Marvel y también estamos emocionados. Quizás para las personas que son fan de ambas historias es algo impresionante. Pero para la gente que nada más es, por ejemplo, fan de Marvel, diría como que va a ser Darth Vader o Luke.
1: Claro, ¿qué tiene
3: que ver una cosa con la otra?
1: Oye, nuevamente se nos pasó el tiempo volando, pero antes yo quería preguntarles, ¿cuál ha sido, así, pensando en lo que es narrativa Marvel, su momento favorito de las películas o de las series, de lo que sea?
3: La pelea de Endgame, donde aparecen todos.
1: Ya, ok, ya.
3: Sí, eso, creo que es un momento muy emotivo, para mi gusto.
2: Cuando Tobey se vuelve Venom.
1: Cuando Tobey se vuelve Venom.
2: Y tiene el,
1: o sea, toma el traje negro. Porque
2: el traje negro.
1: Claro.
2: Pero es
3: se
2: que.
3: Así, fútbol.
2: Sí. Genial. Me encantó
1: toma
2: muchísimo.
1: El traje simbiótico.
2: Y se vuelve malo, le rompe la cámara a Eddie. Y como. ¡Ah!
1: A mí mi momento favorito Marvel es súper ñoño. Yo no quiero decir parear, pero bueno. En Iron Man 2 hay una secuencia donde Tony Stark está corriendo, está participando en una carrera de auto.
3: Sí, sí.
1: Como en Gran Premio Mónaco. Y él está conduciendo un Fórmula 1 y le revientan el Fórmula 1.
3: Sí.
1: El enemigo Whiplash, que bueno, el enemigo está muy mal logrado, pero saca como un traje de la maleta, un traje Iron Man de la maleta, que es un traje que ocupó en una saga en los 90, que el Centurión de Plata, se llamaba, ese traje era el Centurión de Plata. Y dije, el Centurión de Plata. Que es un traje así, en vez de ser... dorado con rojo, es rojo con plateado. Es básicamente un golpe a mi nostalgia particular.
3: Claro.
1: Cuando tenía 11 años y yo leía el cinturón. Entonces, el cinturón. Ese fue como mi mejor momento. Pero usó esa armadura como 20 segundos y después no más. Yo dije,
3: nunca más.
1: Bueno, así es.
3: Yo creo que el de Endgame, porque al final están todos destrozados. Dijiste, listo, Thanos ganó. Pero resulta que se unieron todos, hasta el que no sabía que se iba a unir.
1: Claro.
2: Y lo de Tobey fue porque... Es que genial, porque la tres películas de Tobey era como... O sea, el Peter de Tobey era como... Ay, sí, así como una masita. Y con el Venom adentro era...
3: Otra cosa.
2: No le importaba nada y hacía lo que él quería.
1: Habla mucho del... de la otra persona que uno ya entra,
2: sí,
1: ¿viste? Es que,
2: sí, sí.
1: ¿Cómo sería Carlitos con el traje negro? Carlos y Nostroza con el traje negro. Cuidado, Clare.
3: Yeah,
1: no,
3: okay. Bueno, por eso tienen que ver la de Tom Holland.
1: ¿Aquí, la de Tom Holland?
3: Sí, pues,
1: ¿sí?
3: Véanla.
1: Ya. Muy buena. Siempre sí. Nuestra recomendación, vayan al cine.
3: Antes de que sí. Se las cuente, por favor.
1: Leamos los cómics, leamos los libros, así es.
3: Uy, qué bacán.
1: Uy, qué entretenido esta conversación. Yo creo que de todos modos vamos a tener que hacer una segunda parte del especial Marvel, sí, quizás más sí. Dedicado a otros superhéroes, a otros, sí. Porque hoy día nos fuimos mucho en
3: sí.
1: Spider-Man.
3: Pero para cerrar, ¿cuál es tu superhéroe favorito, Pedro?
1: ¿De todos o de Marvel?
3: De Marvel.
1: De Marvel. Buena pregunta. Es que yo me puedo ir en unas voladas total. Me gusta mucho... A ver, de los más conocidos me gusta Iron Man.
3: ¿Ya?
1: Los menos me gusta Beta Ray Bill, que no sé si ha aparecido en las películas.
2: Creo que no.
1: Beta Ray Bill no. es un alien
3: okay.
1: Que ha sido digno de portar el martillo de Thor. Ahí les voy a mostrar.
3: ¿Pero ya no aparece en Ragnarok? No, nada que ver.
1: No, no aparece en
3: Ragnarok. ¿No? Ya.
1: No, creo que no apareció en las películas. Mm.
3: Ya, ok.
1: ¿El tuyo, Clary?
3: Iron Man.
1: ¿Y el tuyo, Carlito?
2: No hace falta sí. Decirlo.
1: Muéstralo a la cámara. Su personaje favorito de Marvel. Así es. El mismísimo y sensual Spider-Man. Nos vamos con música, entonces. Vamos justamente. Estábamos hablando de Thor, de Ragnarok. ¿Nos vamos con Led Zeppelin o nos vamos con Scarlett Johansson? ¿Qué nos dice el jefe? Vámonos con Scarlett Johansson. Sí.
3: ¿Sí? Darle protagonismo
1: Scarlett Johansson con Peter Young con la canción Relator. Gracias, Clary. Gracias, Carlos.
3: Nos vemos
1: la próxima semana.
2: Nos vemos.

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6: Radio Universidad Central indica la hora.
7: Son las 12:55.
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2: ¿Acaso vale la pena una vida sin amor? Si fuera honesto, yo creo que no. Una vida llena de odio que inunda tu corazón no puede sostener nada. Tal vez yo no tenga verdades absolutas, pero para mí el amor es el sentido de la vida propiamente tal. Sin embargo, ¿cómo puedes vivir, cómo puedes crecer cuando te someten a una realidad, a un universo donde el amor está penado con la muerte? Donde el mero hecho de amar significa que no solo vas a perder tu cabeza figurativamente por una persona y la vas a amar con locura, sino que realmente te va a someter al castigo de la muerte. Una sociedad macabra en muchas instancias, dura, una distopía, uno de estos reinos horribles que tendemos a ver, pero que te deja apreciar que por más que te lo prohíban, siempre va a existir amor, siempre va a existir una chispa y siempre va a existir un conflicto dentro de la humanidad, entre lo que conoce y lo que no conoce. Hay mil y un propuestas que no caben dentro de una sinopsis y que nos plantea el eco de una profecía. Una novela que no fue lo que yo esperaba de principio a fin, que no fui capaz de entender en su comienzo realmente hacia dónde apuntaba, donde esperaba una ruta completamente diferente hasta terminar cerrando en una conclusión que realmente te hace reflexionar sobre el peso del amor, del odio y del destino. Esta es la base de la novela de Francisca Fernanda, autora de El eco de una profecía, que nos acompaña con un mensaje desde el inicio y en su portada. El amor es su crimen, el destino su condena. Yo no entendí realmente esto hasta llegar a las últimas 10 páginas de esta novela publicada por Trayecto Comunicaciones. Francisca, ¿cómo estás?
3: Muy bien, ¿y tú?
2: Bien. Extasiado particularmente porque terminé de leer la novela hace muy poco, entonces tengo el final demasiado fresco en la cabeza y es lo que más quisiera hablar contigo, pero tengo que ser justo también con los auditores y decirles que lleguen hasta el final y disfruten porque y cuando terminen la novela vengan a mi Instagram, Misco-Saavedra, y la comentamos porque necesito hablarlo con alguien. De acuerdo, chicos, así que por favor, vengan todos los que les guste el eco de una profecía, vamos a conversar de la novela. Tengo mil cosas que preguntarte, voy a restarme de lo que quiero realmente preguntar, que es cuándo sale la secuela, por favor. No, mentira, partamos por ahí, ¿cuándo sale la secuela?
3: Ay, en eso estoy. La tenía escrito y se me borró, así que estoy volviendo a escribir todo de nuevo, pero ya estaba lista.
2: ¿Hace cuánto la tenías lista?
3: En febrero la terminé. Me demoró súper poco.
2: ¿Y qué pasó?
3: Se me borró, reinicié el computador y no guardé el archivo y fue un caos más o menos.
2: Sería horrible si te digo que la verdad también me ocurre algo así alguna vez en la vida. Así que entiendo cómo se siente. Ahí es donde sí. Uno aprende a respaldar en mil lugares distintos, enviártela por correo constantemente. Tip para todas las personas que están entrando al mundo de la escritura, respalden sus manuscritos en 100.000 lugares distintos. Lo bueno es que tenías la historia fresca.
3: Sí, lo bueno. Y no, yo también tengo un cuaderno en donde voy anotando todo, sobre todo que este yo creé un idioma. Entonces yo ahí tengo todo anotado. Entonces en verdad es como volver a reescribir, pero la idea todavía sigue fresca.
2: Espera, ¿el idioma está completamente creado?
3: Sí. Sí, yo estudio pedagogía básica. Ahí tengo ramos de lengua, de todo eso. Entonces ahí me ayudé un poco. Mi editor también me ayudó a corregirlo más.
2: Wow. O sea, mira, para los lectores se van a dar cuenta, yo creo que ya desde la segunda mitad en adelante, que hay ciertos momentos donde se habla un lenguaje distinto por determinados grupos de personajes y hay varias señales de que ellos se comunican de otra forma, pero fueron fragmentos cortos.
3: Sí.
2: Ahora enterarme de que realmente está, y me hace mucho sentido con el cierre del libro, Wow, me dejas impresionado. En la línea de Tolkien.
3: Sí, es que ¿has visto Juego de Tronos?
2: Conozco Juego de Tronos.
3: Ahí sí. También hablan un idioma, entonces yo me inspiré en eso, como yo también quería eso mismo.
2: Desde
3: que
2: hablar
3: un idioma especial, sí.
2: Bueno, toda la saga del Señor de los Anillos, por ejemplo, está construida justamente porque Tolkien quería hacer algo con el lenguaje que había formado. Entonces, es algo muy particular, pero muy desafiante generar un idioma, aunque sean palabras. Es fascinante, la verdad. Así que muchas felicidades por ese proceso.
3: Gracias.
2: Francisca, ¿qué te parece si nos cuentas de qué se trata El Eco de una Profecía?
3: Oiga.
2: Es difícil, pero...
3: Sí, eso, yo creo que esto es de lo que más me cuesta, como yo tengo la primera parte y la segunda parte y más parte en mi cabeza, como definir como de qué se trata justamente esto, siempre me ha costado. Pero El Eco de una Profecía trata de un pueblo que se llama Donovan, donde están encerrados en muros y se divide por secciones, está la Tropa de la Libertad, que es donde está nuestra protagonista, la de Medicina y también Policial. Y esto nos va contando la historia de Scarlett, que es una soldada que prácticamente es como robot, que no siente nada, y que ella tiene que cumplir órdenes, y para eso se tiene que unir a la Tropa de la Libertad, en donde va a conocer al coronel Ryan Storm. Y ellos se odian por cosas de su familia, por antecedente y por el número de identificación.
2: Sí, que el número de identificación es un concepto gigantesco que está asignado de base y que determina cómo serás tratado por el resto de tu vida.
3: Sí.
2: Y es prácticamente inalterable. Definen de arranque cuál va a ser tu estatus social. No solo clase social, tu estatus social, 100%.
3: Sí. Y también lo que tenéis permitido hacer. Como a qué lugares también uno puede ir con el número de identificación.
2: Y el trato que recibirás eternamente.
3: Sí.
2: Es horrible. Mira, yo creo que a alguien fanático del mundo de la ficción va a notar alguna similitud inmediatamente. Y tengo la obligación de preguntarlo. Hay inspiraciones de Shingeki no Kyojin, ¿verdad?
3: Totalmente.
2: Sí, se notaba mucho, se notaba mucho.
3: Soy fan de ese anime.
2: Sí, también, o sea, y agradezco la referencia 100%. En un punto dije, como entreguen su corazón, sí. Chinzo vos a ellos, 100%.
3: Sacrificar, sí.
2: Sí, amé la referencia y al principio, mira, esto me obliga a preguntar también cuando veo ese nivel de referencia. ¿Cómo nació El Eco de una Profecía?
3: Fue justamente después de ver este anime. Y
2: sí, había una mezcla de fanfic.
3: Sí, había todo. Por el concepto de libertad. Siempre es lo que más me ha llamado la atención. Y justamente este anime toca mucho este de Eren en busca de la libertad. Y yo también, a mí me gusta mucho leer fantasía. Entonces yo sentía que no había ninguna protagonista que fuera tan fuerte, pero a la vez fuera tan humana. Yo siento que Scarlett tiene eso, que es muy fuerte, pero también es muy humana. Llora fácil, también quiere mucho a sus amigos, como comete muchos errores, sobrepiensa mucho las cosas. Entonces como nació de ahí, como de crear un mundo en donde la protagonista fuera súper fuerte, buscar el concepto de libertad para ella y quizás para otras personas, pero que no dejara esa parte humana, que cualquiera puede leer e identificarse con ella.
2: Bueno, incluso en los conceptos de libertad, la visión que tiene Scarlett de libertad es totalmente opuesta a la que tiene Ryan.
3: Uh-huh, sí.
2: O sea, ahí creo que también hay una apuesta filosófica que es interesante.
3: Sí.
2: Entre, bien, lo que vale es la libertad individual o la colectiva.
3: Ajá, sí.
2: Y es muy irónico que sean justamente ellos dos quienes tengan ese contraste.
3: Sí, yo creo que eso fue lo que más me gustó escribir, como el contraste de ellos dos, que uno pensara solamente en la libertad individual y la escala, en este caso, pensara más en la colectiva, en que ella no solamente pensaba en ella liberar, sino que liberar a todos.
2: El enfoque en los niños también, uh-huh. Y incluso considerando el tipo de sociedad que es Donovan, que es... Mira, no creo que caiga dentro del spoiler, porque incluso invito a los auditores a que se hagan esta pregunta. Con lo poco que le hemos contado sobre Donovan, con toda la segregación que hay, con el castigo y la pena de muerte frente a Mar, y que las personas aplaudan esto porque el amor se trata como una enfermedad.
3: Uh-huh.
2: Las personas que padecen, entre comillas, la enfermedad de amar a otro, son considerados traidores, enfermos, y simpatizantes.
3: Sí.
2: Y se condena a muerte tanto a la persona que ama como a quien es amado.
3: Uh-huh.
2: Entonces realmente es horrible y ante esto se plantea la pregunta, a quienes han leído y no han leído el libro, ¿creen ustedes que vale la pena sacrificar todo para que esas personas sean libres? ¿Sacrificar tu propia libertad para que esas personas sean libres? Yo les dejo la pregunta a ustedes y decía cada uno, pero bueno, yo tengo mis propias respuestas también y me imagino que tú como autora, porque uno plantea las preguntas como autora, pero me imagino que tú también tienes tu propia respuesta.
3: Sí.
2: ¿Cuál sería la tuya?
3: Yo sería más Scarlett, en verdad. Para mí el amor es lo más importante. Y yo siento que Scarlett también piensa en liberar a todos como de esa sensación, de esa emoción, del amor. Entonces, en verdad, yo sí, como liberaría a todos. No lo pensaría como individualmente, como Ryan en este caso. Pero también siento que Ryan piensa individualmente sobre la libertad. No quiero hacer spoiler, pero también por lo que pasa a él, lo lleva a pensar como solamente en él. En cambio, Scarlett ha tenido otro tipo de vida, entonces eso la lleva como a querer liberar a todos.
2: Otro tipo de vida y otro tipo de corazón también, uh-huh. Porque digamos que ambos son personajes que sufrieron demasiado.
3: Sí.
2: Realmente demasiado, y lo canalizaron de formas muy, muy distintas. Ahora, la química entre ellos dos es innegable, uh-huh. Y realmente muy, muy hermosa a lo largo de toda la novela. Hermosa y tétrica por momentos. Sí, hiciste, siento que un buen trabajo en la forma en la que interactúan estos dos personajes. Es cosa de ver la portada para entender que tienen que tener química. O sea,
3: sí.
2: Si has leído tres libros en tu vida, creo que tienes más o menos para dónde vamos, ¿no?
3: Sí.
2: Pero está trabajado de una forma muy, muy especial en torno a esa ruta y... Lo del final, no, es que lo tengo muy, no quiero soltarle spoilers, pero es que lo del final, Dios mío, lleguen al final de la novela, por favor. ¿Ustedes creen que va para un lado? No va para ese lado, no. Ni para el que creen que va a la mitad de la novela, tampoco va para ese lado, lleguen hasta el final, o si no, nunca van a entender hacia dónde vamos en toda esta ruta tan loca que es Donovan. Y dejaste fuera algo, para mí, que es muy importante, que es el hecho de por qué están en estos muros. ¿Qué está pasando afuera de los muros?
3: Exacto. Afuera de los muros hay criaturas que se llaman residuos. Y ahí lo están atacando. Llevan una guerra de hace 300 años. Y como que ninguno sabe muy bien cómo, por qué comenzó esta guerra. Entonces ahí el general Gusdai, que es como el creador de todo lo humano, se supone. Sí. Claro, lo encerró dentro de estos muros. Y ellos para protegerse, entonces la Tropa de la Libertad tiene que salir al desierto a pelear con ellos. Son como los mejores guerreros de Dios porque siempre pasan algo.
2: Sí, sí. Mire. A ver, y para explicarles algo también dentro de todo esto es que aquí tenemos a personajes que tienen distintas cualidades físicas. Uh-huh. Distintos colores de cabello, distintos colores de ojos, y ustedes dirán, ah, es porque la autora pensaba en una estética anime. Y yo les diré, yo pensé lo mismo, lleguen hasta el final, lleguen hasta el final. Oye, ¿cómo empezaste a pensar en esta estética?
3: Hoy, la verdad es que siempre, si me preguntan eso y yo nunca tengo respuesta, es porque yo solamente escribo y normalmente como el proceso de escritura yo no soy tan consciente.
2: Ya, tú eres full brújula.
3: Sí, totalmente. Entonces no sé cómo llegué a pensar en eso, solamente como que me nació. Yo lo que sí sabía era que necesitaba que tuvieran cualidades que no fueran de humanos.
2: Para llegar a eso. A aquel punto.
3: Sí, entonces pensé como en qué podía hacer que se notara. Entonces ya, los ojos, los cabellos y demás, era más entretenido jugar con eso de que una tuviera el cabello rojo, ojos verdes o ojos amarillos.
2: Le daba diversidad.
3: Sí.
2: Le daba diversidad. Incluso en el uso de nombres también se nota que son nombres que provienen de distintas razas, sí. Distintas nacionalidades. Aquí no se tienden a repetir mucho.
3: Uh-huh.
2: Claro, impera un poco más lo anglo, pero yo encuentro muy lógico que siempre impere un poco más lo anglo, porque si lo pensamos es lo, entre comillas, dominante.
3: Uh-huh.
2: Entonces es natural que ante cualquier clase de suceso predominen mucho esos nombres en un futuro posapocalíptico. Aunque uh-huh. No les voy a decir mucho de dónde vamos, solo que esta novela no está ambientada en nuestros tiempos, sino que está, y esto se dice explícito, transcurre todo posterior al año 3000.
3: Sí.
2: Es a lo largo de años, por eso no les damos una cifra, un número cerrado, pero todo esto es posterior al año 3000.
3: Exacto.
2: Y sabemos que esta guerra ha trascendido a lo largo de 300 años.
3: De 300 años, sí.
2: Mira, tú me dices que eres brújula, pero ¿cómo has hecho para estructurar toda la temporalidad y los sucesos que van ocurriendo a lo largo de la
3: novela? Con ayuda. En esto, yo, mi compañero de universidad, el Felipe, es muy bueno en matemática. Yo, no.
2: Cero, okay.
3: Entonces me confundía mucho en los años.

0: Y eso fue con ayuda, con mucha ayuda.
1: Siempre es un desafío cuando trabajas con espacios temporales
0: sí.
1: tan amplios, porque todos esos 300 años son muy importantes.
0: Uh-huh. Sí, po.
1: Y todo lo que va ocurriendo también con Scarlett, con Ryan, con Cassandra,
0: uh-huh.
1: Y con un montón de personajes, todo cobra una relevancia fundamental. Y estén atentos a los personajes secundarios, solo les voy a decir eso. También yo adelantando, yo con todas las ganas del mundo de empezar a comentar el final. Yo lo comentamos un rato cuando terminemos.
0: Ya.
1: Por favor. Es que lleguen al final. Voy a reiterar eso a lo largo de todo
0: y
1: el podcast.
0: Y el final fue lo que más me costó escribir.
1: Te creo.
0: Sí.
1: Te creo,
0: me costó
1: porque
0: mucho.
1: Tenías que hacer calzar muchas cosas. Y cuando uno es escritor brújula,
0: uh-huh.
1: Yo soy mucho más de mapa.
0: Yeah.
1: Pero cuando uno es escritor brújula, claro, preocuparte de que empiecen a calzar todas las migajas uh-huh. que fuiste dejando.
0: Sí.
1: Que quizás, me imagino, a mitad del camino no eran migajas.
0: Claramente no.
1: Sí.
0: No, y el final, la verdad, ese no era el primer final. Mi editor me ayudó a corregir ese final para que estuviera más completo. Porque yo, bueno, ahora. Es que no sé cómo decirlo sin decir spoiler, pero como que dejaba más al aire de lo que estaba ahora.
1: Ah, ya, tú te ayudó a cerrarlo.
0: Sí, me ayudó a cerrarlo. Yo quería que quedara lo más abierto posible, pero no.
1: Ya, ahora, es un muy buen final, así que creo que fue un proceso de cambio positivo.
0: Uh-huh.
1: Has nombrado varias veces a tu editor, ¿cómo se llama?
0: Aarón.
1: Aarón.
0: Sí.
1: Vale. Oye, y cuéntame, ¿cómo ha sido la experiencia y todo el proceso con Trayecto Comunicaciones, con la editorial, con tu editor, Aarón, directamente?
0: Sí, muy bueno, la verdad, sobre todo con Aarón. Yo, Aarón, estoy muy agradecida porque yo estudio pedagogía, escribo desde muy chica, pero jamás tomé ningún curso. Sigo, en verdad, sin tomar ningún curso de escritura. Yo lo hacía porque comencé a escribir cartas, pero como que no sabía nada, en verdad. Entonces, cuando yo le presenté el manuscrito al Aarón, el Aarón fue enseñándome poco a poco. Me decía como, esto se llama así, esto tiene un ritmo, tú tienes que hacer esto. Entonces, claro, fue corregir la novela con él, que él también me respetó mucho porque yo tenía mucho miedo de que cambiara como mucho de mi libro. No cambió nada, en verdad. El final nomás. Pero eso, el momento de corregir también fue como aprendizaje. Y de eso estoy súper agradecida con él.
1: Claro, que me imagino que además lo del final no es que él te cambió el final,
0: ajá.
1: sino que te dijo, hey, podemos
0: sí,
1: trabajar
0: que le,
1: esto.
0: Que lo cerrara más, porque de verdad estaba muy abierto. Como, no, ya, que queda así. Lo soluciono esto en el segundo libro. Y el Aarón, no, tienes que cerrar ciertas cosas. Así que tuve que cerrar ciertas cosas.
1: Y ahí viene el peso también de un buen editor.
0: Uh-huh.
1: Porque, a ver, hay gente que piensa que el editor es solamente poner punto y coma. No, un buen editor, un editor de los que estoy consciente que hay en Trayecto, que están en Torre de Marfil, que están en distintas editoriales a lo largo de Chile, que hacen un trabajo que es notable, porque realmente se preocupan de entender tu novela, de ir página a página, trabajándola y desarrollándola. Y lo digo de buena fe porque he leído varios libros de Trayecto, se nota el trabajo dentro de la construcción
0: uh-huh.
1: y varios de sus autores me han mencionado el trabajo que han ido teniendo para que esto cuaje y tome forma. Y en mi caso personal, yo aprovecho a mandarle un gran, gran saludo a Val y Mabel. Gracias por todo el apoyo con mi novela. Las quiero mucho y valoro todo el tiempo que se han tomado conmigo. De repente hemos estado toda la noche con Val desde las 7, 8 de la tarde hasta las 4 de la mañana trabajando juntos.
0: Me imagino.
1: Entonces, claro, ese valor, esa relación que construyes con tu editorial se vuelve un vínculo
0: uh-huh.
1: hermoso y precioso. Y por eso celebramos a los editores y celebramos y le mandamos un gran saludo a Aarón, porque ellos son una parte fundamental
0: sí.
1: para que esto que tenemos en nuestras manos, que es el eco de una profecía, pueda ser real. Y le agradezco personalmente porque, Aarón, me encantó el final. Así que gracias, gracias por tus recomendaciones.
0: ¿Te gustó
1: a Francisca?
0: El final. Yo he recibido comentarios de que el final no gustó.
1: A mí me encantó.
0: Ya, a mí yo lo encontré fabuloso.
1: A mí me gustó mucho y te voy a justificar sin spoilers por qué me gustó tanto.
0: Ya.
1: Porque cuando empiezas a leer la novela, empiezas a encontrar cosas que no calzan.
0: Uh-huh.
1: Y yo, claro, mi proceso es que yo voy tomando apuntes mientras voy leyendo la novela, porque obviamente todo lo que me va llamando la atención. Y tú contestaste a la mayoría de preguntas que yo tenía y decía, ¿por qué es esto? ¿Por qué es esta otra cosa? ¿Por qué se da esto? Y después quedé como, oh, por eso. Y como que todo me fue calzando. Tengo un par de dudas, pero te doy el espacio también a ti como autora de decir como, bueno, tal vez por qué sucede este fenómeno en este momento, me lo puedes explicar en la secuela.
0: Uh-huh,
1: porque
0: sí.
1: yo sé que la historia sigue, entonces sé que quedan preguntas todavía por contestar. Y bajo esa lógica, claro, me

0: gustó, siento que está bien cerrado. Me imagino que muchas personas que no les gustó te lo deben decir por un aspecto emocional.
1: Sí, por eso mismo, porque quedó como... y que tienen que esperar la segunda parte.
0: Claro.
1: Y yo digo, todavía no va a salir.
0: Pero para mí cierra muy bien porque da una conclusión y claro, te abre a lo que va a venir después. Uh-huh. Pero cierra lo que propone en la primera novela. O sea, hay un arco, es el fin de un arco argumental, uh-huh. Es el fin de una etapa.
1: Sí.
0: Y la historia podría perfectamente seguir, sí, a lo mejor puede seguir una semana después, pero a lo mejor sigue 20 años después. Uh-huh. Es como, digamos, el momento de un time skip que queda muy bien. Así que no, para mí el final cierra. Quisiera que habláramos también del concepto del amor. Por favor, que me parece muy importante y un eje central de la novela. Cuéntame, primero, ¿para ti qué es el amor?
1: Ay. No, para mí el amor es lo más importante. Yo incluso en mi biografía tengo definido ahí que el amor es un acto de rebeldía, de liberación, de sanación. Yo creo que todo lo que hacemos tiene amor. Y a veces yo creo que no estamos conscientes de eso, como en la vida diaria, que nuestras acciones o que vivimos por el amor. Entonces yo, eso fue como lo más importante para mí al momento de escribir, como que quería que el amor fuera central como para ser consciente de lo importante que es y que hubo en algún momento que de verdad la gente no podía amar. Lo de las comunidades LGBTQ+, ellos no podían amar. Eran juzgados por amar a gente de su mismo género. Entonces esa era como mi principal motivación, como valorar que podemos amar todos los días y no solamente una persona. Podemos amar muchas cosas, en verdad. Podemos amar cosas, películas, series, lugares, animales.
0: Toda clase de vínculos.
1: Toda clase de vínculos.
0: Me llama también la atención justamente lo que dices del aspecto LGBTQ+, uh-huh. Porque gracias a la forma en la que tú lo escribiste, se ve justamente ese castigo que sufrieron por tanto tiempo las comunidades y que lo siguen sufriendo en muchos países. Pero inversamente aquí, digamos que en un mundo tan castigador se logra normalizar,
1: uh-huh.
0: Porque adquiere el mismo peso de castigo la homosexualidad que la heterosexualidad,
1: sí.
0: Porque lo que se castiga es el amor. Entonces, inversamente, logras esa igualdad, pero lo haces al revés. Y creo que eso también le da un sentido muy, muy especial al tratamiento del amor en el BL.
1: Uh-huh.
0: Siento que le da un toque especial. Porque dices como, hey, aquí no los están condenando por ser dos hombres, uh-huh. O dos mujeres que se amen. Los están condenando por el mero hecho de amar.
1: Sí.
0: Y creo que cuando lo ves desde esa perspectiva, es cuando muchas personas que quizás no terminan de entender lo que pide la comunidad LGBTQ+, puedes ponerte en sus zapatos y decir, eso es lo que sienten.
1: Uh-huh.
0: Aquí ves que lo sienten todos, parejo.
1: Sí.
0: Y te das cuenta, wow, esto es lo que sienten. Este es el dolor de la represión. Pero incluso saber que existe ese amor y no poder explicitarlo porque sabes que condenas a la persona que amas y te condenas a ti.
1: Exacto.
0: Uh-huh. Eso me parece también muy especial. ¿Y cómo se te ocurrió la idea de la condena al amor?
1: No, yo quería que fuera algo que de verdad eso como lleva... como el pasado, traerlo aquí, porque al final también mataban gente por amar, o sea, claro, del mismo género a la homosexualidad, pero siento que al día de hoy no somos tan conscientes que esas cosas pasaban, y claro, pasan en otros países. Entonces yo quería como escribirlo, como volver a la realidad, y quizás yo como persona hetero no podía ponerme en el lugar de una persona gay. Pero si aquí eran gay, hetero, que al final eran solamente castigados por amar, como dices tú, resultaba más fácil ponerse en el lugar y como reflexionar más sobre eso.
0: Mira, sí, me calza, me calza esa explicación definitivamente. Y bueno, el amor, como hemos conversado antes, me alegra ver que ambos coincidimos en que es lo más importante que puede existir. Pero al mismo tiempo se puede volver un peso gigante dentro del corazón, porque tenemos la condena, la pena de muerte y también el peso de las cosas que tienes que hacer o dejar ir a raíz del amor. Mira, quiero saber mil cosas respecto de tu mundo, pero hay una en particular también que me llama mucho la atención y es la construcción de los nombres de tus personajes. Me di cuenta que había detalles ahí, que hacías alguna que otra rima en torno a varias cosas. Dime, ¿qué tanto piensas los nombres de tus personajes? ¿Los construyes brújula o realmente hay una tratativa en ellos?
1: Mucho. Los pienso mucho. Por ejemplo, recibí un comentario porque eran nombres algunos estadounidenses, otros más especiales, y había un Brian Soto.
0: Sí, sí.
1: Sí, y
0: me encantó.
1: Y me decían como, ¿por qué? Yo vivo en Los Prados. Brian Soto es común. Y yo quería que hubiera de todo. O sea, para mí es muy común que en Los Prados alguien se llame Brian y que tenga apellido Soto. Entonces yo como que quería que hubiera como de todo. Como que también quería la parte de mi mundo. Claro, estoy creando un mundo nuevo, pero también quiero llevar algo de mi mundo y que también uno pueda leer y decir como, uy, qué raro este nombre. Claro, como, ¿por qué está acá?
0: Tú esperas de arranque así como ya, el mayor Brian. Mayor Brian, y tú lo imaginas gringo y después, y te das cuenta que después era terrible latino.
1: Sí, Brian Soto.
0: El Brian Soto. Claro, faltó ponerle una A después del Brian. Claro, y por ahí calzarlo un poco más. Entonces me gustó mucho también ese juego.
1: Sí, encima, bueno, Brian, aquí es súper como recto, ordenado y no sé qué. Y aquí en Chile el Brian es desordenado. Como que hay muchos memes sobre el nombre Brian, de la personalidad de Brian. Entonces yo lo hice aquí todo lo contrario.
0: Pero hay un juego interesante. El nombre de Ryan. Miren, esto lo van a aprender desde muy temprano en la novela, pero cuando vi, porque Ryan Stone, quedé como, ¡oh, el peso! Dije inmediatamente, leí ese apellido y dije, ¡oh, me calza!
1: Sí.
0: Incluso el nombre Scarlett también tiene bastante sentido cuando uno ve toda la conceptualización que hay en torno a Scarlett y al color escarlata, obviamente tal. También hay un peso espectacular, como hay un peso también en los ojos de Scarlett.
1: Sí.
0: Y dime, ¿cómo fue también el trabajo con los nombres en tu otro idioma?
1: Sí. Ya, eso me costó más porque fueron primero buscar palabras que tuvieran significados. Esto se ve más en la segunda parte, pero todos los nombres que están en el otro idioma tienen significados. Entonces, claro, fueron primero buscar el significado, por ejemplo, ya de la paz, equilibrio. Y en esas palabras yo les sacaba el nombre. Entonces, claro, esto sale más en el segundo libro, pero al final incluso Chalmai, que no quiero decir quién es, pero incluso Chalmai en una Henry dice que significa paz. Entonces son como, eso, son esas cosas.
0: Ok, Henry además es un personaje que me encanta.
1: Mi favorito.
0: ¿Es tu favorito?
1: Es mi favorito totalmente.
0: Es tu favorito, para mí está muy, muy arriba. Muy, muy arriba en el top. Además siento que tiene demasiadas green flag, que es como es demasiado green flag. O sea, ok, ya, veamos, Ryan tiene su encanto de, a ver, ¿cómo lo explico? ¿Cómo lo explico con total, completa y absoluta honestidad? Le recomendé este libro a una amiga, que ella de repente también me recomienda libros. Connie, te mando un saludo, te quiero mucho. Y claro, yo le decía, quizás, mira, esto no es mi estilo de lectura habitual. Uh-huh. Yo quizás no me voy tanto por los romances y las cosas tan de romance y todo eso. O los enemies to lovers y todo esto. No voy tanto a eso. Pero en un momento le dije, a mí tienes que leer esto, me dijo, ¿por qué? Le dije, porque acabo de chillar. acabo de hacer el chillido. Y todas ustedes, lectoras queridas, saben a lo que me refiero con eso. Y el momento exacto, y yo sé que tú sabes cuál fue el momento exacto donde me ocurrió
1: pensando.
0: Eso. Donde, mira, estoy viendo tus uñas en este momento, rosaditas largas. Ok, ese fue el momento donde yo hice una digievolución inmediata y fue, pasé de mi lectura así de terror y de ciencia ficción dura y todo. Y en ese momento también me crecieron las uñas de la misma forma y fue una fangirleada, pero no, increíble, increíble. Entonces Ryan tiene sus cositas.
1: Tiene sus cosas.
0: Sí, tiene sus cositas.
1: Es atractivo.
0: Es atractivo el hombre. Lo digo con toda la masculinidad y heterosexualidad del mundo. Ryan tiene una escena. Tiene una escena donde el tipo realmente tú dices, goals. Me cargan todas esas escenas cuando dicen cosas como, me pertenece, eso soy tuyo, cualquier cosa. A mí no me gustan en general. Pero quedó tan bien. Te prometo, le escribí al tiro, incluso le dije a mi mamá, tienes que leer eso. Así que ese, si a ustedes son el tipo de lectoras que les gusta que le gustan esa clase de trepe. Sí, sí, es tu libro, 100%, sí. Confía en mí, es tu libro. El Eco de una Profecía es tu libro y Ryan Stone es tu personaje. Ahora, si te gustan las Green Flag, si quieres algo bueno y al 100% al chico bueno, al chico que hace lo correcto, Henry.
1: Henry, totalmente.
0: Henry, totalmente.
1: Yo lo amo, lo amo.
0: Sí, es más, yo, mi consejo de vida es quédate con Henry. Sí. Quédate con un Henry, encuentra un Henry y te quedas con él.
1: Exacto.
0: Una cosa es la química, que la química es bonita, y otra cosa es quedarte con alguien que siempre va a tratar de hacer lo correcto. Uh-huh. Henry, por más Henry en el mundo y por más chicas que elijan a los Henry.
1: Sí, eso le faltó a Scarlett, que me decían que era un triángulo amoroso. ¿Tú qué pensáis de eso?
0: Yo nunca vi un triángulo amoroso.
1: Yo tampoco, nunca lo jamás escribí con intención de triángulo amoroso.
0: Jamás, o sea, no, en ningún momento hay un triángulo
1: según
0: amoroso.
1: Yo siempre desde el primer momento estuvo claro que era
0: Ryan. Mira la portada.
1: Sí, está obvio, en la portada. Está ahí, sí.
0: ¿Dónde está Henry en la portada? Ahora, podríamos meter a Henry en la portada, sí, se lo merece.
1: Se lo merece, totalmente.
0: Pero ahí ya más o menos tú vas adelantando hacia dónde vas. Uh-huh. Hacia dónde vas y le explicas al lector, ok, esto es lo que puedes esperar. Y creo que eso también hace tan valorable a Henry. Uh-huh. Porque piensas que cualquier momento puede ser un personaje desechable. Y no. De hecho, diría que armas un cast amplio donde los personajes para nada llegan a ser desechables. Uh-huh. Todos tienen una función dentro de la trama. Y eso también es muy, muy atractivo. Incluso los que podríamos decir, entre comillas, carne de cañón. Porque sirven y cumplen su cometido. Sí. Y, oh, Dios mío, hay muchos tipos de escenas de acción a lo largo de la novela. Pero cuando tienes las escenas de acción de peligro, son de peligro. Y ahí se notó la inspiración en Shingeki.
1: Sí, mi anime favorito de la vida.
0: Se notó bastante.
1: ¿Tú lo viste?
0: Como 4 veces.
1: ¿Eren?
0: No.
1: Oh,
0: no
1: puede
0: no,
1: ser.
0: Yo estoy completamente en contra de Eren. Oh,
1: yo amo a Eren.
0: Yo creo que es un personajazo y es un gran protagonista. Es un protagonista espectacular y está increíblemente escrito. Uh-huh. Porque te presentaron a uno de los mejores villanos que ha tenido el anime.
1: Exacto. Entonces, yo lo amo. Para que mí, él haga lo que quiera.
0: Para mí
1: yo lo apoyo.
0: No, para mí es un personajazo. Pero para mí no quita, y no quiero hacerte spoiler de Shingeki. Si no has visto Shingeki en pleno 2026, hazte un favor y velo.
1: Sí.
0: Yo no quiero hacer un favor, pero para mí la solución de Eren es estúpida. Y lo que sí me gusta, y por lo que yo no apoyo a Eren, es por lo que él mismo reconoce que su solución fue estúpida. Y ¿sabes quién soy? Soy Team Armin. Hagan a Armin un dios, por favor, y él va a tomar siempre las mejores decisiones. Eren es un tipo como tú o como yo en ese sentido. Es un sí. tipo que, ¿qué pasaría si le das poder al vecino? Uh-huh. Y yo creo que en ese sentido Eren está muy, muy bien construido dentro sí. de su contexto, su mentalidad y todo. Para mí tiene lógica.
1: Sí.
0: Tiene lógica en quién es Eren. Pero no apoyaría y yo no tomaría esas decisiones.
1: No. Quizá si... yo solo estoy cegada por el amor a Eren y le digo, haz lo que quieras, yo te apoyo.
0: Pero si el amor es una enfermedad y te hace perder la cabeza.
1: Obvio.
0: Eso me dijeron en Donovan.
1: Sí, totalmente.
0: Esa es la doctrina de Donovan. Ahora... yo veo a Scarlett haciendo un Eren.
1: Totalmente.
0: 100%. Sí. Scarlett es una personalidad Eren.
1: Es que siento que Eren y Scarlett son muy humanos. Como, yo lo pienso como, ¿qué decisión tomaría yo? Lo mismo. Como que no quiero hacer spoiler, no sé cómo decirlo. Pero cuando Ryan casi al final ofrece como, ¿lo puedo decir? No lo digamos.
0: Es que es muy difícil hacerlo sin spoiler.
1: Sí, ya.
0: Pero sí, digamos que Scarlett es capaz de sacrificarse.
1: Sí.
0: Tal como Eren también era capaz de sacrificarse. El tema es que me puedo sacrificar por la gente que yo elijo. Uh-huh. Y el resto, bueno, hay situaciones, hay contexto. E incluso yo les puedo adelantar, el concepto de libertad de Scarlett va evolucionando a lo largo de la novela.
1: Sí.
0: Y ese desarrollo... cuando ves todo el camino que ella ha recorrido, tiene sentido. Uh-huh. Tiene sentido. Y Donovan es una sociedad horrible. Absolutamente horrible. No por su rey, sino por quienes la componen. Porque
1: exacto.
0: recuerden algo, y esto es muy cierto. Cada pueblo tiene el gobernante que se merece. Y si los ciudadanos de Donovan permiten vivir en esa sociedad, es porque están cómodos en ella. Uh-huh. porque ahí también radican los conceptos de la libertad que tú abordas dentro de la misma novela, en el hecho de que uno es esclavo cuando no está dispuesto a vivir a su manera, cuando no está dispuesto a tomar decisiones. Uh-huh. Uno elige vivir como esclavo. Sí. En esa línea quizás uno siempre es libre y elige no serlo. Por eso también hay, en el mero hecho de amar, incluso en la muerte, hay libertad.
1: Sí.
0: Creo que esa es una de las tesis de tu novela y que a mí me encantó. Y comprenderla al final y ver a personajes comprenderla para mí también fue impactante. Te voy a hacer una pregunta directa porque quiero que nos escapemos de Shingeki, porque me miraste con violencia. Y eres yaguerista, así que yo sé que eso es peligroso. Así que te quiero pedir que hagas una recomendación. ¿Por qué leer El eco de una profecía?
1: Yo creo que deberías leerlo porque es un libro donde uno se puede identificar fácilmente dentro de la fantasía. Siento que a veces eso nos falta, identificarnos más dentro de la fantasía, al fin y al cabo. Y en verdad tiene de todo. Incluso si te gustan las distopías como Divergente, Los Juegos del Hambre, como que en este libro tiene de todo.
0: Bueno, yo lo presenté como distopía. De hecho, yo diría que si bien es fantasía, también lo mezcla con algunos elementos medio sci-fi. Uh-huh. Entonces, sí, hay un... Diría que tiene una cuota medio Final Fantasy, por explicarlo de alguna forma. Uh-huh. O sea, cuando mezcla esto como de la tecnología también, la experimentación con el factor mágico, es muy especial. Es uh-huh. muy especial en ese sentido la novela.
1: Sí, y creo que ahora hay muchos libros en donde los autores no tratan, pero te dicen las cosas al tiro, como que no te dejan pensar. En cambio, este libro, como tú ya lo he dicho, no tiene... Tú creí una cosa, pero en verdad pasa otra cosa. Entonces te tiene como expectante ahí de qué va a pasar. Y creo que eso, por eso también deberías leerlo, porque es entretenido, te hace pensar, reflexionar sobre conceptos que vivimos día a día y en verdad no lo pensamos más allá.
0: Sí, o sea, mira, si yo lo tuviera que resumir, diría que este primer libro es el arco de la sociedad. Es la presentación de la sociedad como uh-huh. tal. Pero tú recién entiendes de qué se trata la saga al final del primer libro. Uh-huh. Antes de eso es, aunque parezca realmente que estamos avanzando en una historia, antes de eso siento que es contexto.
1: Sí, es un libro muy introductorio.
0: Sí, es muy, muy introductorio, uh-huh. es muy contexto. Uh-huh. Y al final recién capta, oh, para allá vamos.
1: Sí.
0: Después de haber tenido muchos, oh, para allá vamos. Este es el último, para allá vamos, por favor. No.
1: Quizá. No.
0: Esa mirada me dijo todo. Así como, no, todavía no.
1: No, quizás sí.
0: Ok, quizás sí. Vale, bien. Para ir preparándonos, la secuela viene en camino. ¿Cuántos libros va a tener esta saga?
1: Tiene tres.
0: Tres libros en total.
1: Sí, trilogía. Incluyendo este, obvio. Es una trilogía.
0: Ok. Tenemos que esperar poquito para el segundo. ¿Pero cuánto tenemos que esperar para el tercero?
1: Uy.
0: Te estoy metiendo mucha emoción de inmediato, pero...
1: Yo en verdad me demoro cero en escribir. Yo un mes, listo. Le escribo muy rápido. Pero claro, el tema de sacar con editorial, todo eso igual es más complicado. Eso yo siento que es un proceso más lento. Si fuera por mí, lo publicaría al tiro. El segundo, el tercero, todo.
0: Claro, o sea, hay que darle pegaron.
1: Sí, hay que darle pegaron, exactamente.
0: Entonces tú dices, tú escribes rápido y después ven, Aaron.
1: Aaron, toma.
0: Te toca. Te toca. Es más o menos la mentalidad del coronel Ryan, así como Cassandra.
1: Sí, sí.
0: Usted encárguese, yo miro. Sí. Superviso.
1: En verdad, Aaron tuvo que enseñarme hasta ocupar Word, así que...
0: ¿A ese nivel?
1: A ese nivel.
0: ¿Y cómo? ¿Tú tenías tu manuscrito en papel?
1: No, lo tenía en Word, pero no sabía así como... En verdad, nada, así como... Yo escribía nomás, con la misma letra, con todo así. Y, por ejemplo, cuando tenía que corregir... ¿el control de cambio se llama?
0: Sí.
1: Ya, yo no sabía cómo ponerlo. Aaron tuvo que enviarme video como a las 2 de la mañana enseñándome a ocupar Word. Y yo como...
0: Comprometido
1: totalmente. Que me decía que le gustó mucho mi libro. Él dice que no suele gustarle mucho los libros fantasía, que como tú no es como su onda, pero que este igual le gustó mucho. Es igual, me dio confianza, en verdad.
0: Es que sí, este es muy un libro para personas así.
1: Sí.
0: Porque, okay, mira... Yo creo que no es que no nos guste la fantasía como tal, pero claro, la onda así media romántica, o todo esto, Enemies to Lovers y todo, que es un poco más... entre comillas, un trepe bien usado dentro del mercado literario actual. Uh-huh. Y claro, porque es muy Bookstagram. Es muy Bookstagram. Sí. Entonces dices, ah, ya no es tan lo mío. Pero el tema está en que este libro te propone más que eso. O sea, si bien el libro trata del amor, no trata del amor de un romance entre dos personas y que la excusa, y que la historia sea una excusa para verlos en escenas spicy. No. Que es lo que yo creo que muchas personas ya estamos esperando, porque que nos hemos ido encontrando reiterativamente, sobre todo post 50 sombras de Grey y sobre todo post Alas de Sangre.
1: Ajá.
0: Que los cambios que fue teniéndolas, uh-huh, también, y orientándose mucho más hacia el spicy. Que claro, acá ustedes no se van a encontrar con una excusa para escenas spicy. De hecho, hay muy pocas escenas.
1: Hay muy pocas. Es que la iba a leer mi mamá y soy vergonzosa.
0: Claro. No, y por lo demás, son sutiles.
1: Sí.
0: Hay un toque de sutileza. Lo importante es que lo hacen, no describir cada movimiento de lo que hacen, uh-huh, sino quizás un poco la tónica en que lo hacen.
1: Uh-huh.
0: Entonces, por ese sentido, creo que se nota dónde tú tenías el objetivo, uh-huh, y quizás por eso también te puede enganchar más, porque acá hay una historia, acá hay conceptos, acá hay cuestionamientos filosóficos. Entonces, en esa línea, claro, tú ahí te quedas. Yo me quedé con el libro, no, hoy, ¿con quién se debería quedar Scarlett? O no, aquí yo me quedé como, wow, ¿cuál es el concepto de libertad? ¿Cuál es la decisión correcta en este momento? ¿Cuál es el sacrificio que se debe hacer? Y preguntándome qué es lo que va a pasar ahora con la sociedad como tal y con el conflicto que se va gestando entre ambos.
1: Uh-huh.
0: Incluso con los conceptos de esta nueva figura tan importante que aparece en el cierre de la novela. Y entendiendo, empatizando como en dos páginas de contexto con su dolor.
1: Sí,
0: y
1: obvio.
0: Y ahí nosotros también vemos, porque tú decías el amor es lo más importante, y uno puede pensar, bueno, también todos somos concebidos con amor. No, a veces algunos somos concebidos con odio.
1: Uh-huh.
0: Y desde el odio. Por eso hay tanta discusión en torno al aborto, por ejemplo. Porque a veces hay personas que vienen concebidas desde la violencia,
1: uh-huh,
0: desde el odio más puro, y ese es el caso de algunos personajes tuyos, sobre todo uno muy muy especial en la novela, y eso te marca la diferencia entre un personaje que fue concebido desde el amor.
1: Totalmente.
0: Y uno que fue concebido en base al odio.
1: Uh-huh.
0: Entre uno que le enseñaron y lo criaron con el amor y otro que lo criaron para destruir.
1: Exacto.
0: Entonces, ahí creo que también hay una propuesta fascinante. Por eso no me llama la atención que a quienes no somos lectores habituales o fanáticos de esta línea, nos encanté, porque no te quedaste en el trepe, no te quedaste en el cliché, uh-huh, sino que dijiste, esto es una parte de toda una historia y una propuesta que quiero hacer. Esa es mi lectura personal.
1: Sí.
0: Oye, y cuéntame, tus páginas de agradecimiento fueron largas.
1: Sí.
0: Sí, le agradeciste a muchas personas. ¿Cómo fue la recepción de la novela?
1: Fue muy buena. En verdad, yo estaba sorprendida de que tantas personas me apoyaran. Para mí, como escribir, yo, donde escribo desde muy chica, y yo además me pasaba que yo no encajaba, me costó mucho tener amigas, yo era más de leer, escribir, pero siempre mi pieza callada. Entonces ahora, al momento de crecer, empecé a tener amigas, me empezaron a apoyar en esto, pero siempre vi la escritura como un acto como más solitario. Como no, es que encerrarme en la pieza, escribir mis penas, como todo eso para mí era un acto solitario. Entonces, cuando salió este libro, ver tanto apoyo, incluso mi amigo fue quien me animó a enviar el manuscrito, porque yo cero fe, ahí fue como, fue lindo darme cuenta que tenía apoyo quizá en algo que yo consideraba que era algo solitario, que era algo mío.
0: Mira, es bonito y mira, me arrima mucho, porque si me he dado cuenta de un patrón entre muchos autores, es claro, esa desconexión en la juventud con las otras personas,
1: uh-huh,
0: porque también estás atrapado en tu propio mundo.
1: Sí.
0: Tienes una conexión con cosas distintas, te interesan cosas diferentes. Y a veces eso de chico cuesta un poco.
1: Sí, a mí me costó mucho.
0: Pero uno eventualmente termina encontrando su tribu. Si no se rinde, encuentras tu tribu.
1: Sí.
0: Y encuentras a tu gente. Muchas veces la encuentran también en las ferias. ¿Cómo ha sido para ti eso, conectar con lectores, ir a ferias?
1: No me gusta.
0: ¿No te gusta?
1: No, o sea, me encanta cuando me compra el libro. Me ha llegado gente que dice que como que lo leyó y como, wow, la segunda parte. Yo, y todavía no. Pero me da mucha vergüenza. Soy muy tímida al tener que hablar de mi libro.
0: ¿En serio? Llevamos 45 minutos hablando de tu libro, de hecho.
1: Sí, pero me da vergüenza. Entonces, claro, en la feria igual siento más presión social. Como, oye, quizás que me van a preguntar ahora. Igual Aarón me preparó mucho porque yo le decía, yo no voy a ir a ninguna feria del libro. No, tienes que ir. No, yo no voy a ir a ninguna feria del libro. Que el libro se venda solo. Yo cumplí con mi parte de escribir.
0: El libro no se vende solo. Pero yo... Imposible, el libro no se vende solo. Sí,
1: pero yo me negaba totalmente a ir. Y claro, el libro salió como el 20 y tanto de octubre. Y después en noviembre vino Filsa, creo. ¿O no? ¿O es la Furia del Libro? Una de las dos.
0: Filsa es en noviembre.
1: Ya, en noviembre entonces. Sí. Fue mi primera feria y sí, tuve que ir.
0: Filsa fue en Mapocho y el... Y la Furia de la última del año pasado fue en el GAM.
1: No, ya, en la estación Mapocho, sí.
0: Okay, ahí. Filsa.
1: Sí. Y claro, yo estaba tan nerviosa y decía, quizás otros autores me pregunten cosas y yo no conozco casi nada. Yo así como que leo romances, así como no leo a poetas, así como wow, como tengo 21 años, quizás no entiendan mi chiste.
0: ¿Tienes 21?
1: Sí, tengo 21. Entonces, como que ese era mi mayor miedo, como nuevamente como el no encajar con otro autor y que me preguntaran cosas y que yo no supiera. Pero después me acuerdo que ese día vendí como 7 libros. Estuve 1 hora y vendí 7 libros. Y ahí quedé fascita. Así que ahora no me pierdo ninguna feria.
0: Mira, tremendo. Plot twist, de nuevo.
1: Sí.
0: Oye, Francisca, tienes 21 años uh-huh. y tú confesaste algo. No aquí, no frente al micrófono, pero sí lo hiciste saber en otros momentos en redes, que tu sueño, tu objetivo era ser escritora a los 30.
1: Sí.
0: ¿Qué se siente?
1: Ay, mucha felicidad. A veces no soy tan consciente de que lo logré. Yo en verdad, para mí la escritura es todo. Como, pero ahora tengo vida y la escritura sigue siendo todo, pero antes yo de verdad, una niña en su pieza encerrada todo el día escribiendo y leyendo. Entonces para mí lo único importante y por lo que yo como que me mantenía así como con emoción viva era como porque algún día voy a ser escritora, algún día voy a publicar mi libro y le voy a decir, mamá, mira, tengo un libro, y no importaba si era a los 30, 40, yo incluso dije 50 años está bien, pero jamás me imaginé que lo iba a hacer ahora a los 21. Así que eso es algo que me llena de orgullo.
0: ¿Y cuándo estás de cumpleaños?
1: Ahora en octubre.
0: O sea que ni siquiera salió a tus 21, salió a tus 20.
1: Sí.
0: O sea, salió poquito antes de cumplir tus 21.
1: Sí.
0: Wow. Mira, te adelantaste bastante a tu meta.
1: Sí, mucho.
0: ¿Quién diría? Y ahora hay gente, tienes 21 años y hay gente esperando la segunda parte de tu saga.
1: Ay, sí. Yo todavía no me lo creo. Me pasó el otro día que me pidieron una foto en una feria del libro. ¿Me puedo sacar una foto contigo? Y yo, conmigo, porque es que me encantó tu libro. Y yo como, ya, así súper avergonzada.
0: Oye, cuéntame, ¿cómo ha sido la interacción también con los escritores? ¿Qué significa ahora para ti que te mezclas con autores, uh-huh. conversas con ellos, compartes con personas que seguramente quizás antes tú misma habrías sido la que le habría ido a pedir firma uh-huh. y ahora están sentados al lado tuyo?
1: No, súper bien. Sabéis que los escritores de trayecto, al menos que son con los que yo comparto, son todo un amor. Son todos súper simpáticos y, claro, a mí igual, yo siempre ando más perdida que el resto. Como, más, como ¿qué hago? ¿Qué hago? ¿Qué hago ahora? Y ellos como siempre me dicen como, ya, prepara esto. ¿De qué se trata tu libro? Y me hacen preguntas, preguntas, preguntas para que cuando llegue alguien yo pueda venderle el libro. Pero sí, siempre me están apoyando ahí, sobre todo en las ferias del libro. Y en verdad son todos súper simpáticos. Nos apoyamos hartos por redes sociales, sobre todo en compartir las publicaciones, en ayuda, porque yo todavía sigo sin aprender a quién tengo que enviarle un correo de trayecto por si quiero saber algo. Entonces le hablo a alguien, a la Sofi. No sé si conoces a la Sofi.
0: No he tenido el gusto de conocerla.
1: Ya, ella es como la que más ayuda en trayecto. Ayuda a todo. Entonces, ya, oye, pero... Sofi, porfa, ayúdame en esto. Y ahí está la Sofi.
0: Ya, entonces un abrazo grande para Sofi.
1: Sí, gracias, Sofi.
0: Gracias por ayudar a toda la gente de trayecto. Oye, bueno, de hecho, incluso un autor de trayecto me dijo que este libro me iba a gustar mucho. Un autor que más o menos tiene claro cuáles son mis gustos y me dijo, ese libro te va a gustar.
1: ¿Cuál?
0: Y Davor.
1: ¡Ay! Un amor el Davor.
0: Sí.
1: He topado en ferias, como en 2 o 3 ferias con él, muy chistoso. Y él me ayuda, me promociona el libro porque yo a veces le digo como, estoy sentada y le digo, no, no quiero vender, me da vergüenza. Y él, ya. Yo voy y empiezo a publicar y le empiezo a decir a la gente como, le gusta la fantasía con el romance y en vez de promocionar su libro, me promociona a mí el libro.
0: ¿Y dos libros que no tienen nada que ver?
1: Sí, nada, y los ponen los dos juntos.
0: Sí, así nada que ver La sombra de Eón con El eco de la profecía. Ahora, me encanta porque yo los leí consecutivo.
1: ¡Ah!
0: Leí La Sombra de Adán y después leí El Eco de una Profecía. Sí, de hecho, abrimos con Davor justamente este especial con Trayecto. Así que ustedes fueron pegaditos. Vamos a seguir también con muchísimas sorpresas más. Y así como así, tú que dices que no hablas tanto de tu libro, bueno, aquí tenemos 50 minutos hablando de él.
1: Harto.
0: ¿Lo hemos pasado bien?
1: Sí.
0: Y hemos disfrutado harto y nos queda mucho también que podemos platicar porque, como les decía, es un libro que da para mucho, es un libro que explora las distopías, que explora no el romance, sino el amor, aunque haya mucho romance, sí, pero explora el amor como tal, las limitaciones humanas, la naturaleza, la conexión, el odio, y seguramente va a explorar muchas, muchas cosas más de su secuela. Así que te quiero pedir que, sin que entremos en spoilers, me digas cuáles son los ejes de la secuela. Si aquí hablamos tanto del amor y de supervisión, ¿qué es lo que tú quieres abordar en la secuela? Ahora también como una versión un poco más mayor y con mayor aprendizaje también.
1: Sí, la secuela se basa en la lucha por la libertad. Y no solo de Scarlett, sino de todos los personajes. Siento que no solamente por la sociedad en la que viven están sin libertad, sino que muchos por... como por lo propio. Entonces el segundo libro se trata de eso, de la justicia, de la libertad, de también salen muchos niños. Para mí los niños
0: se notaba tu...
1: Sí, yo soy voluntaria en una residencia de mejor niñez. Entonces para mí siempre ha sido muy importante los niños en Chile, y yo siento que la infancia en Chile está súper abandonada. Entonces en el segundo libro yo toco mucho eso, como a los niños, que bueno, aquí también se puede ver que son los niños los que más sufren. Entonces en el segundo libro es como la libertad de ellos.
0: Se notaba mucho también tu faceta de parvularia al momento de escribir, de tratar a los niños, y en la mirada de Scarlett por momentos también se notaba bastante, y que sus mayores impotencias o sus mayores preocupaciones radicaran justamente ahí. Creo que sí se notaba cuando uno ve tú, a lo que tú te dedicas, lo que tú haces, pues, ok, me calzo con ella, me va muy bien con ella. Mira, nos van a quedar muchísimos temas pendientes, nos va a quedar bastante de qué hablar, pero es que tú también dejaste muchas puertas abiertas para una secuela y para que se converse de tu libro, para que se converse del Eco de una Profecía, tal como conversaron tanto sobre esa misma profecía en Donovan. Así que creo que va llegando el momento de despedirnos, Francisca. Nos vamos a ir por esta semana, pero te quiero dejar primero el espacio a ti para que puedas invitar a las personas a leer El Eco de una Profecía.
1: Sí, los quiero dejar a todos invitados a leer El Eco de una Profecía. En verdad es un libro que hice con mucho amor y con ganas de que la emoción y sensación del amor cobraran importancia para nosotros y poder notarlo ahora. También con el fin de poder entretener, de sacarte la realidad, de que reflexionemos todos juntos. Así que eso, muchas gracias también a ti por invitarme.
0: Encantado, créeme, los autores siempre tendrán un lugar aquí en Conexión Narrativa. A veces me gustaría poder entrevistar más y más y más y tener 2, 3, 4, 5 y toda la semana. Me encantaría que todos tuvieran un lugar pronto, porque en Chile hay muy buenos autores.
1: Sí.
0: Hay grandes plumas que se tienen que conocer más, pero la verdad que también si leyéramos más de un libro a la semana sería complicado preparar una entrevista de verdad en profundidad para cada uno de ustedes y a detalle. Y Conexión Narrativa no queremos, porque yo no trabajo solo, tengo el apoyo de David en la edición y de todas las personas que hacen esto posible, porque Conexión Narrativa nació hace un año, pero ha crecido en base a las conexiones, a todas las personas de las distintas editoriales que también me han ido apoyando para que esto crezca, a todos quienes han creído en la marca de Conexión Narrativa, quienes han tirado para adelante, quienes han hecho contactos, quienes me han presentado autores, quienes me han invitado a eventos, todos los que editan, los que apoyan en redes sociales. Todos ustedes son la conexión que yo quería lograr con esto. Así que muchas, muchas gracias. Y con un libro que habla sobre el amor, yo les digo que ese amor yo lo siento constantemente con todas las personas que forman parte de esta bonita comunidad de Conexión Narrativa, con quienes compartimos en las ferias, en los eventos, con los autores que conversamos. Así que les agradezco por cada café que nos hemos tomado. Y a todos ustedes les digo que nos encontramos la próxima semana, como siempre, en un nuevo capítulo de Conexión Narrativa, con el mismo amor de siempre, y a seguir conversando sobre lo que tanto nos apasiona, que son las historias, buenas historias, como fue El Eco de una Profecía. que estén muy bien y nos encontramos el próximo capítulo.
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3: Son las 13 horas con 57 minutos.
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1: Son las 14 horas con 26 minutos.
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1: Son las 14 horas con 28 minutos.
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1: Son las 14 horas con 36 minutos.

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1: Vayámonos de acá.
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0: Radio Universidad Central indica la hora.
1: Son las 14 horas con 57 minutos.
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1: ¿Cómo están? Bienvenidos a un nuevo capítulo de Sembrando Diálogos. Hoy nos encontramos nuevamente aquí en el estudio Matasur, donde hoy por primera vez nos acompaña Bruno en ahí los controles, que nos va a ayudar, ¿cierto?, con todo lo que tiene que ver con el audio de este programa.
2: Hola, y bueno, como pueden ver también quienes están por YouTube, hoy nos acompaña una querida amiga, una persona que yo considero bien significativa por su propuesta, ¿verdad? Terapeuta ocupacional, ella es Sara Luna Elwin. Como ya les nombré, terapeuta ocupacional en salud mental, terapeuta somática y educadora en fertilidad natural. Y también es creadora del proyecto Ser Cuerpa, así que de ahí vamos a compartir sus redes para que puedan seguir su trabajo ahí maravilloso. Así que Sari, bienvenida a este espacio, muchas gracias por sumarte.
3: Ay no, muchas gracias a ustedes por la invitación. Me siento muy honrada de estar aquí con ustedes.
1: Ay, nosotros estamos felices, digámoslo. ¿Sabes qué? Vamos a transparentar algo aquí. Desde hace mucho tiempo que estábamos, que deberíamos invitarla, sí. No, es que yo creo que hay que invitarla. Y si la invitamos, ya invitémosla, pero a lo mejor no va a poder, ya, pero invitémosla. Hasta que la invitamos, sí. Y aquí estamos.
2: Teníamos en la lista, el año pasado, sí. Planificamos el año, nosotras nos sentamos a planificar
3: así
2: el año.
3: Es. No.
2: Y fuimos eligiendo, por ejemplo, así temas, recuerdo como interesantes por mes, que claramente ha ido variando y pensando en personas y todo, yo le decía con su, hay que invitar a la Sari de Ser Cuerpo, hay que invitarla, mira su trabajo. Yo difundo mucho tu trabajo porque me encanta, nosotras lo hemos conversado. Entonces, desde el año pasado que teníamos ahí.
1: El ojo echado.
2: ¡Ay, qué nervia!
3: Sí, me encanta.
2: Sí, y bueno, desde ahí como ese motivo por el que también te teníamos hace mucho tiempo para poder invitarte a este espacio es por la propuesta innovadora que tú tienes y por la línea que has ido también como formándote y vinculando a la terapia ocupacional. Pero creemos que lo más importante sería poder conocerte más, que la gente que está escuchando este capítulo hoy día pueda también conocerte, saber quién es Sari, saber qué es Ser Cuerpa. Así que nos encantaría que nos pudieras contar más.
3: Bueno, es un largo camino. La verdad es que ha sido muy... Ayer escribí una historia y fue como... publiqué una historia y justo hablaba de algo de Ser Cuerpa y después me di cuenta cuando lo subí como... ¡Wow! Esto es muy personal, como que siento que Ser Cuerpa y Sari están como muy juntitos. Bueno, yo me voy a presentar, me llamo Sara Luna, ese es mi segundo nombre, y me gusta que me llamen Sari, como que desde siempre ha sido como, me gusta ese nombre. Y bueno, estudié terapia ocupacional y después de estudiar terapia, mientras estaba estudiando terapia, estaba en el colectivo feminista, entonces como que empecé a... fui parte de las creadoras del colectivo feminista de la U Mayor y desde ahí fue como, wow, interesante el poder ir mezclando de alguna u otra manera estos saberes y cómo desde como la terapia ocupacional y el feminismo pueden ir entre como uniéndose de alguna manera, entrecruzándose. Pero yo venía de antes con todo este tema del cuerpo porque había estudiado danza contemporánea. Desde los 12 años que estaba en un taller de danza, yo soy del sur, de Villarrica, y como que empecé a mezclar cositas entre el cuerpo, el feminismo, la soberanía del cuerpo en el fondo, y cómo mientras escuchamos más al cuerpo, también traemos sus señales y podemos tener una capacidad mucho más cercana con nuestro cuerpo y una relación cercana con nuestro cuerpo. Entonces, ser cuerpa nace un poco desde ahí, desde invitar a reflexionar sobre el cuerpo, desde una mirada amorosa, compasiva, y cómo volver al cuerpo y cómo traerlo a los diferentes espacios a través de lo terapéutico, a través de talleres, eso.
1: Lo amo. Ese sería como el resumen.
2: A mí me pasa que es que sí, como que es una perspectiva que es súper necesaria y como novedosa en general del abordaje para poder acompañar a las distintas personas. De ahí nos cuentas un poquito, también sería maravilloso conocerte como de quizás el perfil o la población que sueles acompañar más. Pero yo creo que por lo menos a mí siempre ha sido lo que me ha llamado mucho la atención y siento que se tiene que conocer cómo hacer esta integración, cómo desde la terapia ocupacional puedes ir conectando todos estos intereses que son tan significativos para ti, como lo que tiene que ver también desde el movimiento feminista, de tu historia con la danza, que recuerdo que también la habíamos conversado la otra vez, y cómo finalmente llegas a una población importante que sigue también como terapeuta ocupacional la propuesta de tu trabajo, pero también todas las personas que vas ayudando desde esta línea.
3: Total, de hecho, como que me aparece mucho esto de, creo que no lo conté en esta presentación de ser cuerpa, pero pasa mucho que, o me pasó a mí, que estando en la terapia ocupacional como una propuesta, una carrera y un estudio como súper integral y como que reúne diferentes esferas, yo decía, wow, pero no del todo, como que hay algo aquí que se está separando mucho. O sea, por ejemplo, en mi generación yo tuve un ramo de salud mental y el otro ramo de salud física, y yo decía, pero es que esto está muy entrelazado. Pero
1: es parte de lo mismo al final.
3: Exactamente, entonces eso me hacía mucho ruido, y por otro lado traía estos recursos de la danza y de la conexión con el propio cuerpo. También soy súper busquilla y súper como curiosa por el tema de la sexualidad, entonces también me iba acercando desde el feminismo y desde el ecofeminismo, que estudié un diplomado, cómo también el cuerpo tiene mucho que ver con el contacto con el medio ambiente, con la crisis global, con la crisis de los cuidados, con la crisis también ambiental. Entonces, como que se entrecruzan muchas cosas que vamos, como por lo menos en las sesiones uno a uno, como también considerando, ¿no? Como que son factores que bajan y llegan al cuerpo al final.
1: Me parece súper interesante como esta idea de que llega al cuerpo, pensando en que muchas veces las personas vivimos como tan poco conectados como con nosotros mismos. O sea, como mentalmente estamos siempre como corriendo, haciendo cosas, como, pero ¿cuánto sentimos así como realmente sentimos lo que nos está pasando? O sea, yo pienso, la gente que de pronto incluso te dice, gente que vive de repente duelos o cosas como más complejas, es que no he tenido tiempo para sentarme a llorar. Y tú así como, señor, ¿cómo no se va a sentar a llorar ahora que tiene esta pérdida tan significativa? Y como que el tiempo pareciera ser que como que no nos ayudara a eso. Que es un evento, yo sé, bien complejo, pero ¿cómo esto es un caso extremo en el fondo, pero cómo en la vida como cotidiana también nos pasan cosas que pasan como coladas, por decir de alguna manera, y de pronto, no sé, un día te levantas y decís, uy, no sé, ¿por qué me duele tanto el cuello, el dedo, la mano, la pierna, el ojo, no sé, lo que sea? Como si pareciera que no hubiese pasado nada, cuando tú empezás a mirar como en detalle, con un zoom, te das cuenta que en realidad te pasaron 800 cosas de las que no tuviste conciencia nomás, po. Y que te llegaron al cuerpo, y que si no fuera porque el cuerpo te patalea, yo creo que no, ¿cachai?
2: O a veces te patalea y ni cachai.
1: Y a veces patalea y tampoco, y como, no, si total. No le pasa nada, ¿cachai?
2: O no se registra.
1: Exacto, y eso nos ha pasado a todos. Yo no creo que no conozco a ni un ser humano al que eso no le haya pasado al menos una vez en su vida. Total. Es que no, muchas más.
3: Eso es un poco de qué se trata la terapia somática, que considera el sistema nervioso, que es un sistema del cuerpo que ahora está muy en boga y muy famoso, que ahora se habla siempre como, no, es que el sistema nervioso y cómo regular el sistema nervioso. Bueno, parte de la base de cómo la terapia somática integra diferentes recursos que nos ayudan a entender y a regular el sistema nervioso, y no solo recursos de, no sé, meditar o gestionar la ansiedad o gestionar ciertos síntomas, ¿no? Sino conocerme y reconocer esas señales y certezas del cuerpo. Es un poco el eslogan ahora actual, porque siempre está en constante cambio, el eslogan de Ser Cuerpo, pero es como... invito a reconocer las señales y las certezas del propio cuerpo. Y ahí, bueno, el sistema nervioso tiene ahí toda su teoría. Hay una teoría súper interesante que se llama teoría polivagal, de Stephen Porges, que él en el fondo lo que descubre es que tenemos tres ramas del décimo par craneal, que en el fondo actúan, se activan en diferentes momentos, ¿no? Y a veces cuando se activa más una rama es cuando nos indica como, por ejemplo, un estado de congelamiento, o cuando se activa otra rama nos indica que estamos más en un estado de seguridad y de confianza, y la otra es de lucha o huida. Entonces el estudio de la terapia somática nos trae como este entendimiento de, wow, quizás en este momento o en todo este tiempo, lo mismo, como no me di cuenta y pasé como no sé cuántos síntomas y ahora me estoy dando cuenta que ya mi cuerpo no resiste toda esta ansiedad, no tiene toda la capacidad, porque el cuerpo no es como una super máquina, ¿no? Necesitamos también reconocernos y reconocer nuestro sistema nervioso, y por eso la terapia somática nos trae como este conocimiento para indagar qué es lo que está pasando. Y no patologiza, sino que trae muchas veces este conocimiento mucho más desde, ya, si es que estoy en este estado, ¿qué puedo hacer? Si es que estoy en otro estado, ¿qué puedo hacer?
1: Creo que necesito una hora.
2: Ahora. Sí, yo la recomiendo absoluto.
1: Totalmente.
2: La Sari fue...
1: Sari, ya conversaremos.
2: Públicamente yo cuento que la Sari en un momento de mi vida desafiante fue mi terapeuta que me acompañó. Y es exquisito acompañarse entre terapeutas, así que saco una hora con
1: bueno, ella. No, creo que... Lo digo en serio, es que yo creo que es súper interesante eso último, porque lo que hablábamos recién, yo creo que a veces uno puede decir, ya, yo como que medio cacho, que el problema va por acá, en el fondo sé que estoy en huida, no sé, en lucha. Pero después de ahí, como que estoy en huida y lucha, pues bueno. Y bueno, ¿y ahora qué vamos a hacer? Como que yo creo que eso es algo que a lo mejor, porque a lo mejor alguien pudiera llegar por otros medios, no lo sé, como a medio, como imaginarse, tal vez estoy aquí o estoy acá, pero sin tener mucha claridad de como, bueno, ¿y ahora yo qué hago con eso? Y lo que suele hacer la gente es, bueno, ChatGPT, y estoy en un periodo de estrés, ¿qué hago? Y ya, y sin desmerecer que ChatGPT a veces puede dar buena idea, igual como que yo creo que el proceso es más profundo que eso. Por el fondo es entender cómo llegué hasta aquí, también con el propósito como de cuidarte, de no tener que volver a llegar ahí, ¿cachai? O por lo menos yo lo interpreto así, no sé qué pensáis tú, pero yo imagino que si yo estoy o he sostenido históricamente una situación de alto estrés, a lo mejor, o una situación de alta complejidad, hoy día imagino que quiero como aprender a no tener que llegar de nuevo a estados de ese nivel, a menos que sea algo como, no sé, como ya extremo, pero aprender a resolverlo antes, a entenderlo antes, para no llegar a esos niveles, po, ¿cachai? Como, entonces, claro, yo creo que sin desmerecer el ChatGPT, que te podrá dar buena idea, no te va a permitir entender cómo llegaste ahí ni cómo incorporar eso al resto de tu vida, creo yo.
2: Es que yo creo ahí que efectivamente es como parte de las nuevas ¿cómo decirlo? Como de las nuevas perspectivas, igual, lo que nos estás compartiendo hoy día, que son necesarias como mirar, analizar y como poder, no sé si, como comparar, contrastar con todo lo que siempre hemos hecho. Yo lo pienso así, no sé si estaré absolutamente como en lo correcto, pero siento que siempre se nos ha enseñado, o uno va mucho por la línea de que tenemos que llegar como por el pensamiento, pues con la conversación, la palabra, como las terapias que, no sé, también son necesarias. Yo lo veo, lo observo en la, como en el tratamiento, el acompañamiento cuando existen las experiencias traumáticas, que una de las líneas son como estas técnicas que son de arriba abajo, que es todo lo que tiene que ver con el trabajo como del pensamiento, ¿cierto? Que es mucho de lo que, del trabajo que se hace también psicoterapéutico. Pero hoy en día hay muchos estudios y mucha evidencia que demuestra qué está pasando a nivel como neurológico con el cerebro, como con la neurofisiología, cuando hay experiencias, por ejemplo, traumáticas o otro tipo como de problemáticas de salud mental o exceso de ansiedad o mucho estrés. Y es que finalmente, por ejemplo, la amígdala, que es la que regula, ¿cierto?, estas conexiones de la huida, de como la respuesta de congelación o de ataque, está súper alterado y se ha demostrado que la manera de poder ayudar a regularla es a través del trabajo con el cuerpo, de todo lo que tiene que ser como con la estimulación de la interocepción, que es la conciencia del cuerpo, de sí mismo. Entonces, desde ahí yo digo como, obvio, todo se va complementando, pero ¿cómo vamos a trabajar solo pensando si esta primera parte, que es como muy corporal, está muy, muy desregulada, pues, ¿cachai?
1: Obvio.

0: importante. Bueno, yo creo que ahí Sari nos va a poder dar más luces, pero yo siempre me pregunto como, ¿cómo tú vas a pensar bien si te sientes mal?
1: Sí.
0: Como, o sea, no... Y yo creo que todos en algún momento lo hemos sentido mal y nos ha costado pensar. Yo no sé si a ustedes les ha pasado.
1: Total.
0: A mí de repente me duele la guata y no puedo pensar. O me duele la cabeza y no puedo pensar. ¿Cachai? Como no... No se me ocurre una idea. Estoy como embotada en el dolor de la guata o de la cabeza o del dedo o lo que sea.
1: Total.
0: Imagínate dolor emocional, pienso yo. Que es aún más complejo que un dolor de cabeza, tal vez. ¿Cachai? Como... Y que también te ocurre en el cuerpo. Entonces, no sé, ahí Sari, cuéntanos.
1: Total, o sea, se me vienen varias cositas. Una de ellas es como el abordaje desde, como mi propio abordaje de lo que me ha hecho sentido a través de la experiencia. Ya llevo como 5 años atendiendo uno a uno y me pasa que he observado mucho que el llegar al cuerpo no es fácil, ¿no? Como que ya estamos reseteados mucho por el sistema de seguir constantemente haciéndole caso a la mente, haciéndole caso a estar como muy desde lo racional y suprimir lo emocional. Por lo tanto, lo emocional no nos contacta con el cuerpo, por así decirlo. Entonces, el trabajo a veces cuando comenzamos, y yo observo que generalmente las personas que llegan en congelamiento o llegan en lucha o huida, es porque en el fondo no podemos partir del cuerpo, porque el cuerpo necesita su espacio especial, ¿no? Porque en el fondo, como estamos acostumbradas a seguir este patrón más racional, más de la mente, más de intelectual, de hecho, también incluso, entonces las primeras sesiones son habladas, son mucho desde el poder compartir la escucha activa, el darle nombre, el nombrar lo que me está pasando. Y luego, o sea, depende mucho, pero vamos de a poco introduciendo ciertas prácticas somáticas, que son prácticas corporales, que de acuerdo a distintos como modos o estados del sistema nervioso, a veces se requieren para poder ir activando esta rama que nos conecta con nuestro propio cuerpo, con nuestro bienestar, con nuestra confianza, porque al final es verdad lo que decías, como de wow, como en el fondo cuando yo me siento mal no puedo pensar bien, por decirlo así. No
0: claro.
1: sé si existe un mal o bien, pero si me duele la guata, si es que estoy como inquieta, en el fondo mi pensamiento no va a fluir tan bien como si es que estuviese con sensaciones que sí fueran agradables, ¿no? Y la idea de la terapia somática, como que a veces uno asocia la regulación con estar bien, pero no es eso, sino
0: claro.
1: que la regulación, en el fondo, tiene que ver con un mecanismo de homeostasis orgánico, regenerativo, de nuestro flujo de todo lo que sucede en el cuerpo, ¿no? Como si es que estoy en un lugar que realmente es peligroso, que mi cuerpo me dé la capacidad para poder huir, ¿no? Y hay algo muy curioso que pasa cuando se activa esta rama, porque hay diferencias, ¿ya? La rama como más de lucha-huida, se nos activa mucho el flujo sanguíneo, entonces literal, como los animales, se activan nuestras manos y nuestros pies. Entonces realmente es como la lucha o huida, o sea, nuestros pies necesitan, se preparan para correr. Entonces eso es peligro. Y en cambio congelamiento generalmente es cuando ya pasó mucho tiempo esta persona luchando o huyendo y ya llegó a su máximo, su máxima capacidad, y sobrepasó ese límite y ya viene como esta bajada emocional, esta depresión, como síntomas depresivos, en el fondo el no poder hacer nada al respecto y sentirte disociada, sentirte separada del cuerpo, sin poder escuchar los síntomas, nada. Y en el fondo Tiene también que ver con que ya el flujo sanguíneo se para, como que ya

0: Está mucho más lento, el corazón bombea mucho más lento. Es increíble también cómo va cambiando todo esto desde lo mental y también lo físico y viceversa, ¿no? Necesito esta clase.
1: Increíble.
2: No, es que maravilloso. Y de ahí, Sari, por ejemplo, si no, nos puedes contar a quién escucha, porque entendemos que hoy en día se habla más de esto. Hay harto, hay como hartas propuestas, hay hartos grupos, hay algunas cosas que están así como bien viralizadas respecto a la terapia somática. Quizás, ¿cómo se podría definir esto? ¿O qué más incluye para quien no lo conoce? ¿O qué cosas hay que prestar atención? Para quizás buscar una buena línea o referencia, porque hay muchísima información. Como nos compartiste al principio, hay harto también de la teoría polivagal.
0: Total, total. A ver, yo creo que primero que todo tiene que ver con una conversación con el propio cuerpo, como de sentir si es que estoy preparada como para empezar un proceso desde el cuerpo, porque igual esto trae y despierta diferentes cosas,
2: Sí.
0: ¿no? Y movimientos que no solamente al final todo esto se une, o sea, yo siento que he trabajado con consultantes que al final me dice como, no, es que yo le enseñé esta práctica somática a mi mamá, porque realmente ahora mi mamá, como a raíz de ti y mi aprendizaje contigo, todos mis sistemas familiares están haciendo estas prácticas. Entonces,
2: Qué hermoso.
0: es increíble cómo se va expandiendo y cómo se va relacionando, como desde lo sistémico también, el cuerpo. Entonces, primero que todo, como que siento que es escuchar el cuerpo, ¿ya? Lo cual no es tan fácil, como ya dijimos, como que
2: Muy
0: nos trae como
2: difícil.
0: esta resistencia, como de después de haber estado mucho tiempo sin esta escucha, es muy, muy frecuente que nos desregulemos cuando empecemos a pensar en escuchar el cuerpo, ¿no? Pero cuando hay corrientes que a veces, yo siempre digo como, una cosa es la formación, ¿no? Como yo estoy formada en Body Mind Centering, que es como una corriente de la terapia somática que reúne todo esto que dije de la danza, con la ciencia, con diferentes sistemas del cuerpo. Entonces, y muy centrado en sistema nervioso y en la exploración de diferentes tejidos del cuerpo, es alucinante. Entonces, primero está como esta patita importante que es estar formada de alguna u otra forma en centros que sean certeros y que también como que cada terapeuta tiene su toque, ¿no? Como
1: Claro,
0: que también su
1: como su
0: bajada,
1: sello.
0: su sello, ¿no? Pero el otro, como la otra patita que encuentro importante es cómo la persona que consulta se siente con respecto a esa persona que quizás la va a acompañar.
2: Qué importante eso.
0: Y eso lo recalco mucho en la primera sesión, ¿no? Como esperemos una semana, tienes el WhatsApp de ser cuerpo abierto, o sea, si es que me quieres comentar cómo te sentiste después de la sesión, o si es que como darle esa posibilidad y esa opción abierta a sentir esa experiencia primero, ¿no?
1: Qué heavy eso, porque yo creo que uno, esto de como el feeling, voy a decir así, ¿no? Como
0: Total.
1: con el, como con quien te atiendes o a quien atiendes, dependiendo desde dónde
0: Sí,
1: estás trabajando en el rol, ¿no? Pero
0: Y
1: es súper
0: ambas.
1: importante, encuentro,
0: Total.
1: el vínculo. Y yo creo que, bueno, nosotros en salud mental probablemente el vínculo para nosotros es muy importante y lo trabajamos un montón.
0: Muy.
1: Pero quisiera decir que es igual en otras áreas de la medicina, pero no. Yo los
0: Una
1: quiero,
0: patita
1: amigos, a todos,
0: coja.
1: pero
0: Sí.
1: como que el vínculo claramente en ciertas áreas toma más preponderancia que en otras. Sin embargo, yo siento, y es una percepción, yo me hago cargo de lo que voy a decir, que el vínculo debería ser importante en todas. Como que sí, no debiese sí. haber esto como de que, ay, parece que aquí es importante y acá como no. da lo mismo. No, yo creo que eso no, no debiese ser así. Porque lo que decís tú, como que, ¿a quién no le ha pasado que llega un médico ultra recomendado, ultra bacán, ultra no sé qué?
0: Con miles de formaciones, con miles de máster, miles de...
1: Y te sentás ahí y es como,
2: horrible.
1: Este bueno no me mira, no sé, no me habla, como que me pregunta como robot, no sé, como lo odié. Y otra gente me dice, pero si es tan bueno. Entonces, pero a mí no me generó nada positivo, ¿cachai? Ir para allá.
0: Total, total.
1: Entonces yo siento que cuando además tú vas a trabajar, esta es mi percepción, no sé, algo como tan personal,
0: total.
1: Debe ser aún más importante ese feeling. Creo yo.
2: Yo pensaba, Sari, también cuando te preguntaba, porque hace poquito tuvimos una invitada también que trabaja como en otra área, pero también tiene experiencia en terapia somática. No fue lo que pudimos profundizar en ese episodio, pero sí nos compartía como esto mismo en una conversación tras bambalinas, que nos decía... que ya había empezado una formación y que claro, que en verdad era bueno el lugar, pero aceptaba, por ejemplo, no solo profesionales o personas vinculadas a la salud mental. Y que eso a ella le generaba mucho ruido desde como la necesidad del acompañamiento, la necesidad que tienen las personas que buscan este tipo de procesos terapéuticos, de las vulnerabilidades que pueden existir también. Entonces, y también es interesante poder conocer más de tu experiencia, porque yo, por ejemplo, no tenía mucho conocimiento y no sabía que habían como líneas específicas dentro como de la, de la línea.
0: Y hay un boom ahora, porque... Todo el mundo está hablando de... Bueno, no sé si todo el mundo, porque igual hay resistencias. También nos encontramos en un momento ahí bien de tensión mundial en todo ámbito. O sea, yo siento que está como súper fuerte como esto de la... Como de volver un poco atrás, como de resistirme a lo nuevo, de resistirme a lo a todo este pensamiento más libre también de la forma de hacer terapia, de la forma de entregar tus herramientas, tu conocimiento. Que por algo también yo me siento como desde ese lado más de vanguardia de la terapia ocupacional, por decirlo así, porque es como algo que viene muy desde lo profundo de mí y lo uno mucho con el conocimiento que he ido obteniendo y ese camino, ¿no? Pero siento como que hay tantas cosas, como hay tantas formaciones que al final necesitamos como también confiar en el camino que nos vamos creando como terapeutas, y creo que ahí hay algo que es súper importante, que es el vínculo, como tú decías, como de el vínculo terapéutico al final igual nos trae a una rama de nuestro sistema nervioso de confianza y de seguridad. Entonces está científicamente comprobado desde las neurociencias que en el fondo el vínculo terapéutico, uno puede tener miles de conocimientos, pero si es que a mí me causa desconfianza, inclusive con un médico, inclusive con otro profesional de la salud, no le voy a creer ni...
1: Ni la mitad de lo que me diga.
0: Y voy a estar habitando en las ramas de mi sistema nervioso que me paralizan, que me aceleran el corazón y me dan ansiedad. Entonces, como que hay diferentes síntomas que al final necesitan ser abordados de una forma amorosa y compasiva. Por eso siempre traigo esto, porque yo he recibido ahora pacientes desde hace mucho tiempo que yo creo que hace 2 años que estoy recibiendo consultantes que ya no ya han pasado por muchas otras terapias, ya han ido a otros médicos, miles de médicos, y ya están cansadas. O sea, están habitando su congelamiento. Ya están habitando este modo en donde ya no les queda más que rendirse. Y es algo por el cual yo creo que, no sé si ustedes han pasado, yo en cuerpo propia lo he vivido y sé lo que es sentir eso. Y sé que cada una lo puede vivir de diferentes formas también. Entonces, ¿cómo acompañar esos procesos de congelamiento que literal es congelamiento? O sea, si estamos hablando de que cuando se activa lucha o huida y mi sistema cardiovascular está mucho más activo, entonces llega más irrigación sanguínea a las extremidades y eso hace que yo entre más en calor. Pero luego, cuando, si es que esto se prolonga en el tiempo, como un ejemplo, porque hay distintas como formas de llegar al congelamiento, uh-huh. y ahí se reúne, como que se relaciona mucho con el trauma y con todo este estudio, que también está muy en boga como trauma y sistema nervioso, uh-huh. que llego al congelamiento y literal mi corazón está latiendo más lento, entonces mis piernas se congelan más. Como en invierno, imagínense, como que ya las manos heladas, los pies helados. Y eso, y eso al final tiene una representación no solamente de lo que me está pasando a nivel de salud mental, si al final la salud mental va más allá que solo la mente, el pensamiento, indagación de las emociones, ya, y si vamos un poquito más allá, el cuerpo. Entonces, cuando llegan estas consultantes, que las quiero mucho, les mando un saludo, mis queridas consultantes, llegan sin estos recursos porque en el fondo están congeladas. Entonces, necesitan como amor y compasión en el proceso.
1: Sí. Qué heavy eso, porque tengo tantas cosas que decir, pero creo que lo voy a resumir solo en una cosa. Amor y compasión en el proceso. Como, yo no sé cuánta de la gente que trata a otra gente se da cuenta de que uno se tiene que estar posicionando desde el amor y la compasión hacia las personas, pero al mismo tiempo como ayudando a que el otro se pueda posicionar desde el amor y la compasión propia. Como sin caer como en el victimismo ni nada de eso. Estoy hablando como de realmente que la persona pueda experimentar compasión de sí mismo a propósito de comprender todo lo que ha pasado para llegar ahí.
0: Total.
1: ¿Cachai? Yo no he escuchado a tantos colegas, a lo mejor ustedes sí, pero yo no, que como que estén con ese nivel de conciencia puestos en la terapia. O sea, yo no digo que no lo hagan, pero siento que como que al final te come el que tengo que atender a tanta gente, el que tienen que volver a trabajar, es que como eso, más que sentarnos a decir, bueno, amigo, amiga, amigue, ¿cuánto te estás comprendiendo? ¿Cuánto te estás amando? ¿Cuánto estás como como sintiendo este proceso? Sí, como es mi percepción, tal vez tú tienes una percepción distinta, no lo sé, pero yo me lo he preguntado alguna vez, porque así como decías tú, yo en cuerpo propia he vivido esto de decir, no doy más con esto. Yo creo que, no sé si todos, pero mucha gente ha vivido esa experiencia. Yo misma la he vivido chorrere veces, ojalá fuera una nomás, pero varias. Entonces yo creo que, y me pregunto, pues, o sea, como desde la gente que me atendió a mí, de la gente que yo veo que atiende a otros, y me pregunto de mí misma también, o sea, como yo también estoy posicionada desde ese lugar para atender a A, B o C personas, porque, o sea, sería muy, muy fácil decir, oye, los otros no lo hacen, y yo tampoco lo hago, o sea, como que, no sé, ¿no? Como hay una cosa de concordancia y coherencia personal. Entonces, yo sí me lo pregunto. Y yo creo que no siempre lo logro. Ojo, como que yo creo que también hay algo en desarrollo, pero al menos preguntárselo, ¿cachai? No sé, como, ahí yo no sé la experiencia de ustedes, pero a mí como que eso siempre me ha traído como ruidito, voy a decir.
2: Para mí por lo menos ese es un temazo, y voy a compartir una experiencia también, porque y creo que es lo que nos permite también este espacio, Sari, como nosotras, es la mirada constante. De hecho, este podcast surge desde ahí, de analizar las propias experiencias, las prácticas, de cómo los llevamos, y lo voy a vincular también con algo que dijiste antes. Pero yo, cuando también me empecé a formar en el área como de trauma, ya estaba en la clase como viendo las de la terapeuta ocupacional y todo el tema, así, teoría. Y al final, la conclusión era esta. Era como, podéis saberte toda la teoría del mundo, pero lo que necesitas en estos espacios es el amor. El amor y el vínculo terapéutico. Como esa es la base. Y yo creo que, claro, ese era un curso específico de este tema, pero es extrapolable a todo. Y yo por lo menos en la práctica lo veo. Entonces, a veces es bien desafiante por las cosas que cada uno va viviendo, los momentos, las historias. Pero ahí es donde viene como el poder hacerse cargo de qué es lo que le está pasando a uno y cómo eso también no es separable. Tu persona no es separable de tu ser profesional, de lo que tú haces en la práctica. Entonces, y eso sí se ve reflejado. Y ahí quería volver como a lo que planteaste antes, Sari, de como cuando también tú te permites conectar y sentir y trabajar desde el cuerpo, vas reconociendo también todas esas señales que son relevantes, pues, para ver cómo se siente la persona contigo y cómo te sientes tú como con la persona haciendo tu trabajo. Y yo pienso, también ahí te pedimos tú, obviamente, experiencia, que cuando uno va trabajando en esos aspectos, también esos espacios los empiezas a disfrutar más, quizás, como los acompañamientos. Y quizás también eso va a promover, obviamente, el vínculo terapéutico. Como que las personas lo perciben también.
0: Qué increíble. Ay, gracias. Como total, como quizás no lo había visto así. Tenía que venir acá. Ah.
2: Siempre todo está conectado. Todo está conectado. Hay una razón de ser de este podcast.
0: Sí, me pasa también escuchándolas como esto de cuánto, si es que yo en mis terapias doy el 100% de mi ser, pero al mismo tiempo digo hasta dónde también está ese límite que a mí también me está protegiendo y me está regulando, ¿no? Entonces, mi método de trabajo que ha estado en constante reformulación, pero desde el año pasado que vengo trabajando mucho con ciclos terapéuticos, donde no siempre estamos en constante como terapia semanal, sino que vamos viendo a medida que yo observo y la persona también va observando cómo se va sintiendo su cuerpo y vamos poniéndole pausa también a este proceso, como una pausa en donde como que ahí viene como la salida a terreno, digo, como la salida a terreno es cuando ya no tenemos sesión, pero tienen mi WhatsApp, tienen, y obviamente que es como muy conversado. Como que es un acuerdo terapéutico de ambas partes, pero eso me ha ayudado un montón a también yo tener mi espacio y dar el espacio y no estar en esta codependencia terapéutica que se forma harto igual, en el sentido de que estoy constantemente queriendo saber cómo está esta persona y esta persona también necesita y está esperando su hora todas las semanas. Entonces, cuando es un ciclo terapéutico, vamos acostumbrando también a que ese vínculo terapéutico de alguna u otra forma, como que podamos traer como estos espacios donde como que vamos sembrando y van naciendo más cosas cuando estamos en pausa también.
2: Sí, es clave de los procesos de permitirse. Separarse, darse espacio de sentir otras cosas, como la incubación en los procesos creativos. Y desde ahí yo creo que bonito como lo que comparte y esta mirada también, Sari, porque mucha gente está muy acostumbrada a este tema que es como constante. Entonces también es bien innovador poder proponerlo desde esta mirada, desde los ciclos, y obviamente ir construyendo ese proceso como que uno lo va haciendo a través de la conversación, me imagino, de estos acuerdos, de los diálogos, de poder también sembrar ese terreno para que la persona se sienta segura y vea que es capaz, porque efectivamente la codependencia yo creo que es un riesgo en los procesos terapéuticos.
0: Total, sí.
2: Y desde ahí, Sari, hay alguna otra idea que te gustaría quizás compartirnos de cómo se vincula lo que haces con la terapia ocupacional? Porque bueno, hay muchos tipos de terapia, pero terapia ocupacional, que estamos aquí, tres terapeutas.
0: Miren, yo quería traer también a este espacio algo que a mí me ha tocado como personalmente y que ha sido un descubrimiento, por lo cual me he estado empezando a dar cuenta en estos últimos años de mi vida de por qué he llegado a donde estoy y por qué quizás voy a seguir estudiando y seguir como por esta línea, que tiene que ver también con una relación conmigo misma y con mi propio cuerpo, que a veces yo decía como, no, es que yo me siento libre, yo descubrí la danza y como que sentía que eso me daba como un poder de ir a mi cuerpo y acceder a él, pero estoy también transitando como por... yo sufro de dolores menstruales y desde ahí también me doy cuenta atendiendo y en este ejercicio profesional y dándome cuenta, porque al final también todos somos espejos y cuando estoy acompañando también me estoy preguntando cómo me quiero acompañar yo a mí. Así como yo cuido tanto y acompaño tanto, ¿cómo quiero cuidarme yo y cómo me quiero acompañar? Que surge esta necesidad de no solamente llevarlo al estudio, sino como indagar en este dolor menstrual. Y me he visto como también con muchas ganas de poder aplicarlo en las sesiones uno a uno, ¿no? Porque siento que al final la salud menstrual es algo que toca también temas que están muy relacionados con nuestro sistema nervioso en las mujeres y en las personas menstruantes. Y al final también toca lo ocupacional.
2: Lo cotidiano.
0: Lo cotidiano. toca muchas cosas, ¿no? Y lo cíclico, que al final estamos en constante cambio. O sea,
1: Por supuesto.
0: Y yo estoy atendiendo ahora a la mayoría, y yo creo que ahora el 100% son mujeres las que llegan a ser cuerpa.
2: Sí, yo antes, te quería preguntar la población.
0: Sí.
1: Está bien, porque en el fondo era parte de lo que queríamos saber también, pero me lo imaginaba, fíjate.
0: Y el año pasado empecé a estudiar, bueno, todo esto también tiene que ver con este proceso de dolor menstrual, de sospecha de endometriosis, de observar también estas señales, qué está pasando con cuando tengo ansiedad, como observar en mi propio cuerpo cuando yo me estoy acercando a la fase premenstrual, como, wow, mi corazón late más rápido. Y el otro día, hace como 3 meses, Nazaret Castellanos, que es una neurocientífica sequísima, amada española, posteó un estudio, lo publicó, diciendo que el corazón se aceleraba cuando estábamos en fase premenstrual. Entonces, y que está relacionado también entonces en conexión con el útero, nuestro corazón. Entonces es interesante y desde ahí es algo que a mí me está fascinando y el año pasado me puse a estudiar en un curso de todo el año. Es que yo soy Géminis. Ah, ya. Sí, las
1: actores
0: son astrólogos. Soy Géminis. Entonces me gusta mucho, soy muy matea, me gusta mucho estudiar y me puse a estudiar educación en fertilidad natural. Y reconocimiento de la fertilidad natural. Entonces, tiene que ver mucho con reconocer nuestro ciclo menstrual y también un fenómeno que está pasando actualmente muy como que está como muy en boga o como muy en cuestionamiento el uso de pastillas anticonceptivas, ¿no? Y cómo también enseñar que existe un método anticonceptivo natural con un 99,6% de efectividad según la OMS.
1: Me muero.
0: Y tiene que ver con escuchar las señales del propio cuerpo y con señales que son bien específicas, pero en el fondo son señales que nuestros cuerpos nos dan, ¿no es cierto?
1: Y que nosotros no sabemos leer, que yo creo que ese es el tema, nosotros no sabemos leernos. Como que percibimos cosas que a veces le damos una explicación que después cachamos que no era nada, pero no sabemos leernos, yo creo que va por ahí un poco. Ahora, pensaba, tú tocaste un tema súper interesante que tiene que ver un poco como el ciclo menstrual, como las ocupaciones, el bienestar, como nuestro corazón, el estrés, como todos estos elementos. Y yo pensaba que, qué raro, porque yo siempre le he dicho a gente que más cercana, como yo sé que estoy estresada así ya en verdad al borde, porque me deja de llegar la regla. Y la gente me dice, ¿cómo te va a dejar de llegar porque estás estresada? Sí. Yo estoy, te lo firmo. Yo estoy estresada así como al borde de matar a alguien y la hueva así como que se me corta. Y no me llega más. Como por mucho rato y como que... Y voy al médico y me hacen examen, está todo bien. Y digo, ¿pero cómo está todo bien? Si mi señor no me está llegando la regla. Sí. Entonces como que la gente me mira así como, no, es que... Las hormonas, es que comió no sé qué cosa, es que le falta sol, cualquier hueva. Y yo digo, te igual le importa una nada lo que yo le estoy diciendo. Entonces, es heavy porque yo siento que probablemente ahí me salte varias señales cuando llegue ahí. Pero la cosa es que, claro, como que a veces uno ve eso, yo no sé qué, a lo mejor con una sensación, pero como el resto de la gente no cacha, no te lo dice, no lo entiende, tú puedes buscar información, a lo mejor alguien te dice, no, en verdad es otra cosa. Y tú vayas a creer que es otra cosa, porque esta información existe, pero también no todo el mundo como que la conoce. Y además, no todo el mundo le da validez.
2: Eso. Yo creo que es poco conocida y siento, Sari, que también va muy en concordancia con lo que tú planteabas al principio de tu conexión con el colectivo feminista, sí, como con poder acompañar a que nos volvamos a empoderar y volvamos como a recuperar nuestros saberes ancestrales también respecto al ciclo menstrual, como finalmente todo lo que ha pasado desde la historia de la creación de los anticonceptivos y todo ha sido como, bueno, estudios de la época por hombres, por necesidades de la época. Entonces, sí,
0: porque hay muy pocos estudios en comparación a... O sea, los estudios científicos casi siempre se hacen en hombres.
2: Sí, claro.
0: Y es fuerte porque el ciclo menstrual se ha omitido a lo largo de la historia.
2: Ese es el tema. Entonces, yo creo que ahí, para quien nos está escuchando, obviamente vamos a dejar y compartir todas las redes, pero que sepan que trabajas con eso, porque hoy en día, si bien hay que seguir como trabajando en la visibilización, hay muchas personas que están igual llegando y buscando estos espacios. Total. Entonces, que también sepan que tú trabajas y acompañas en personas que quieren hacer proceso, también desde el desconocimiento como de este método como de fertilidad y que es tan necesario para entender si todo cambia. O sea, siento que somos como en un ciclo cuatro personas distintas.
1: Sí,
2: entonces todo va cambiando, las habilidades, los sentires.
0: Total.
1: Es verdad.
2: Total. Las necesidades que tenemos. Entonces yo creo que también es un proyecto súper relevante socialmente de poder promover como la divulgación de esos temas.
1: Ahora, yo quería como... Nosotros ya hemos hablado de bienestar, salud mental en este espacio, pero me quiero tomar de algo de eso en relación a lo que dijiste. Yo atiendo solo mujeres porque es lo que me ha llegado probablemente y todo. Los hombres, como que... yo no sé, yo tengo hermanos, solo hermanos. Y
0: yo también.
1: Y yo creo que, por Dios, ¿qué les haría bien como mirarse desde un lugar distinto? Yo entiendo que eso tiene que ver con un tema de cultura, un tema de el imaginario masculino, el género y con su identificación y todo. Pero puta que es necesario como el reencuentro de los hombres con el cuerpo, pensaba yo. Desde un lugar que no fuera solo la lucha o vida, porque yo creo que en el caso de los hombres, como yo pienso, no sé, mis hermanos, como juegos de contacto, mucha fuerza, como desde lo competitivo, pero puta, los hombres son los que tienen altas tasas de depresión pero que no piden ayuda, son los que tienen más intentos de suicidio, son los que tienen trastornos del sueño, alto consumo de sustancias. Entonces tú decís como...
0: Uf, es un temazo. Yo he atendido hombres, he atendido disidencias también atiendo. O sea, yo estoy como que siempre digo, ser cuerpa no tiene que ver con que cuerpa solo mujeres, ¿no?
1: Sí,
0: como
1: claro.
0: Que a veces uno dice como, ah, no, es que si dice ser cuerpa, yo no pertenezco a eso, porque yo no le digo cuerpa al cuerpo.
1: Claro. Y,
0: es que a veces me han llegado como ese tipo de comentarios. Uh-huh. Pero bueno, como que aludiendo a eso también me pasa que llegan y no tienen una permanencia, no son como constantes terapéuticamente hablando, porque les cuesta ir al cuerpo. Y en el fondo tiene que ver también, yo lo pienso ahora que te escucho, como de esta forma lineal en la cual vivimos, que ellos en el fondo también tienen mucho más internalizado hormonalmente, ¿no? Porque ellos funcionan con un ciclo de 24 horas.
1: Sí, claro.
0: Y nosotras funcionamos con un ciclo de 29 días, 28 días, bueno, depende mucho, puede ser entre 24 y 36 días. Entonces es increíble porque ellos, de alguna manera, es el sistema en el que vivimos, el cómo ellos están funcionando actualmente, ¿no? Entonces, al final, me pasa mucho que es difícil, como a mí me ha costado, yo como que admito que me ha costado mucho como ese ámbito de trabajo con hombres. Yo sé y tengo datos y siempre derivo también cuando digo como ya quizás este espacio no lo voy a abordar yo, pero te puedo recomendar esta persona o estas herramientas. Y creo que eso me ha dado también esa libertad de poder como decidir de alguna u otra forma el trabajo conjunto, ¿no? Y que también de alguna u otra manera tengan adherencia al tratamiento, porque al final es verdad que es complejo. O sea, para mí ha sido un desafío. Yo creo que va a seguir siendo un desafío. Y ahora que me estoy yendo como al lado de la salud menstrual y todo eso, es como más, que ese es como más mi público ahora. Pero obviamente que siento que es muy necesario.
2: Sí, yo creo que te va distanciando un poco. A mí me pasa algo muy similar igual, como en los procesos que llevo, como que uno va identificando quizás con quién se puede sentir también una más cómoda o qué intereses hay, qué temas. Yo creo que eso es clave también, volviendo a lo del principio, como de ir reconociendo cuáles son como las necesidades que también voy teniendo, los intereses. Yo creo que eso también es súper necesaria en esa conciencia de poder decir, ¿sabes qué? Yo puedo como abordar esto o quizás esto es mejor que lo aborde otra persona, necesitamos derivarlo. Total. Y eso no todas las personas son capaces de hacerlo.
0: Sí.
2: Como que hay varios factores que influyen, como, pero tiene que ver como con ese trabajo de conciencia.
1: Oye, en ese contexto, ¿cuáles son los desafíos de ser cuerpa? Como, ¿hacia dónde vamos? ¿Qué es lo que se viene?
0: Se vienen muchas cosas, se vienen cositas. Bueno, estoy ahora pronto a dar un salto al charco, como se dice.
2: Sí, lo alcanzamos.
0: Alcanzamos a grabar este episodio. Estoy demasiado emocionada de estar acá con usted y alcanzar a hacer esto, porque me voy a estudiar un máster en mindfulness, en salud y neurociencias. En Barcelona y como que ese es el próximo desafío de la Sari de ser cuerpa y de ser cuerpa como el cómo aplicar mindfulness en las prácticas y en los acompañamientos que estoy entregando y seguir profundizando en poder entregar estas clases de educación en fertilidad natural, que al final no solo tiene que ver con anticonceptivo natural, sino que con esto que André estaba comentando de que va más allá, ¿no? Como de un trasfondo más sociopolítico.
1: Sí, solo decirle a la gente que nos escucha este capítulo que espero que saquen inspiración de esto y conversamos. Creo que hay mucha información, pero de todas formas como que esperamos que aporte desde un lugar distinto respecto también a lo que yo resumiría este capítulo en una palabra, que es conexión. Como personal, con el entorno, con la cuerpa, con la vida, como conexión.
2: Bien, nos despedimos entonces y van a tener también acceso, Sari, las personas que están escuchando, viendo, a las redes para que puedan seguirte y que obvio sigan el trabajo de la Sari, los proyectos, las propuestas, los talleres que realiza. Yo creo que hay harto que uno puede ahí ir aportando al crecimiento personal también. Así que muchas gracias.
0: Gracias a ustedes. ¡Qué emoción! ¡Chau, chau!
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1: Son las 16 horas con 14 minutos.
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1: Son las 16 horas con 26 minutos.
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1: Son las 16 horas con 29 minutos.
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1: Son las 16 horas con 36 minutos.
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1: Son las 16 horas con 54 minutos.
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5: Son las 16 horas con 56 minutos.
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1: Son las 17 horas con 28 minutos.
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1: Son las 17 horas con 29 minutos.
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1: Son las 17 horas con 46 minutos.
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1: Son las 17 horas con 59 minutos.
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1: Son las 18 horas con 2 minutos.
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1: Son las 18 horas con 30 minutos.
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1: Son las 18 horas con 34 minutos.
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1: Son las 18 horas con 47 minutos.
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1: Son las 18 horas con 55 minutos.

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1: Son las 19 horas con 3 minutos.
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1: Son las 19 horas con 6 minutos.
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1: Son las 19 horas con 36 minutos.
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1: Son las 19 horas con 38 minutos.
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1: Son las 19 horas con 52 minutos.
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